Así iniciando el programa de esta noche, saludándolos a todos ustedes, a quienes están recorriendo la ciudad de Ambato, a quienes están sus bólidos amarillos, a quienes están haciendo sus carreras, los Uber, los Intrai también, ¿eh? Saludos a cada uno de ustedes, buena noche. Vaya súper bien también esta noche, con mucha precaución también. Al volante, momento de recibir también a la persona que vaya a llevarlo a su destino. Nosotros saludándote a ti también que estás en carretera saliendo de la ciudad o entrando a la ciudad de Ambato. Bienvenido, si estás de salida, pues que te vaya súper bien también, ¿eh? Buenas noches a quienes también están saliendo de los trabajos recién. Está en el trancón de la noche, ¿eh? De la bella ciudad de Ambato. Compartiendo contigo hasta las 21.

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canciones. Ahí estaba Risas Express con este Sigues Aquí. Qué buena canción, ¿eh? Qué bueno escuchar estas canciones así. Sword o la contra canción. Ahí está Marco Ferrero, también está escuchando esta canción. Aquí está mi musa junto a Marco Ferrero acompañándote.

0: 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Qué buena canción. Disfrutábamos junto a Marco Ferrero en esta noche y seguimos contigo, acompañándote hasta las 21.
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0: 9. Te cuento algo. ¿Sabías que en la década de 1970 los científicos crearon un hámster fusionando espermatozoides humanos con óvulos de hámster? Los embriones se utilizaron para estudiar los cromosomas humanos. Nunca se les permitió desarrollarse en organismos vivos. Este experimento ayudó a los investigadores a comprender la genética y la reproducción humana. Pues eso sucedió en 1970.
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1: 20 horas con 17 minutos, ya marcamos las 8 con 17 minutos. Enviamos un fuerte abrazo también, pues, de cumpleaños a la esposa de nuestro compañero Fausto Garcés, Amparito Sánchez. Así que un fuerte abrazo, que cumpla muchísimos años más, que Dios la bendiga, ¿eh? Así que seguir cumpliendo muchos, bueno, muchos años más. Así que bendiciones desde acá, desde 94.5, de parte de Fausto Garcés. Nosotros vamos con música.

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Ahí estaba Camila con su tema Mientes. 20 con 33 minutos, se marcamos las 8 con 33. Pues una fecha como hoy se celebra el Día Mundial del Médico de Familia. Se celebra desde el 2010 el instituto como reconocimiento a la labor e importancia de los profesionales que atienden la salud familiar. Ya sabes, desde el 2010, esta fecha de 19 de mayo se celebra el Día Mundial del Médico de la Familia. También se celebra el Día Mundial de la Donación de la Leche Materna. Otro Día Mundial también de la Enfermedad Inflamatoria Intestinal. En las Naciones Unidas, Día Mundial del Juego Limpio.

Nosotros acompañándote en esta noche. A las 21 se encuentra para acompañarte hasta las 23. Fausto Garcés también, pues, desde las 21 hasta las 23 horas. Así que no te pierdas, ¿eh? Un programa muy, muy bueno y con música de recuerdo. Aquí está Carlos Valenciaga con esta contradicción.

Carlos Azaur, nos estamos despidiendo de este programa. Que tengas una excelente noche. Nos encontramos mañana a partir de las 19 horas en punto. Así que no te pierdas, ¿ah? Desde las 19 hasta las 21. Desde las 21 hasta las 23, Fausto Garcés. Que la pases súper bien, que tengas una noche para descansar, para pensar en qué hiciste de bien, qué hiciste de mal. Que una excelente noche y tengas un miércoles espectacular, que te vaya súper bien en todo. Así que buenas noches. Y nos acompañó Fernando, pues ha sido un verdadero placer haber estado contigo.

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Y bueno, así es, qué tal, buenas noches, ¿cómo les va? Que llegó el lobo, señores, que llegó el lobo. Son exactamente 21 horas y 14 minutos y estamos aquí como siempre con buena música en el dial 94.5 de Estéreo Fiesta. Gracias a cada uno de ustedes porque siempre están esperando, ¿eh? Claro que también escuchan toda la programación de Estéreo Fiesta 94.5, tanto noticiosa, deportiva, musical, ¿no es cierto? Pero también están aquí para escuchar al lobo. Así es. Muy bien, yo soy su amigo Fausto Garcés, el lobo del aire. Como siempre, estaremos hasta las 23 con buena música. Depende ya, los números telefónicos están habilitados desde este momento. El convencional, que es el 2400-555, y la línea móvil 096-2245-888. Vamos otra vez, a ver, 096-2245-888. Con gusto estaremos complaciendo cualquier tema musical, saludo, comentario, ¿eh? ¿Qué te parece? Iniciábamos con algo de, ¿qué pues se puede decir? Un rock latino romántico, Los Cómplices, Es por ti, ¿eh? Después tuvo algo de Zairo, Te Necesito, algo de La Herencia Musical, con la voz de Saúl Proaño, ¿eh? Qué buen tema este de Te Necesito. Pero bueno, ¿cómo han pasado este martes 19 de mayo ya? ¿Qué te parece? Estamos más de la mitad del mes. Esperando que haya sido ya bendecido. Ya casi estamos casi a medio año. ¿Qué te parece? Los muchachos en los colegios, en la escuela, están ya en la recta casi final. Pero bueno, gracias a ti que estás conduciendo siempre con la compañía del dial 94.5, ¿ah? Tu estación preferida, ¿no es cierto? La única estación del centro del país que te llena con buena música. Muy bien. En 1982, señores, José Luis Perales escribió una canción que, sin imaginarlo, tendría marcado a generaciones enteras. ¿Y cómo es él, ah? No solo se convirtió en uno de los mayores clásicos de la música romántica en español, sino también en el reflejo perfecto de ese dolor silencioso que deja una despedida. La historia detrás del tema siempre estuvo rodeada de oscuridad y de curiosidad y misterio. Durante años se dijo que había sido escrita por Julio Iglesias en medio de una difícil etapa sentimental tras su separación de Isabel Preisler, ¿eh? Aunque nunca se confirmó de toda esa versión, la canción logró transmitir emociones tan reales que a millones de personas le hicieron suya. ¿Qué te parece? Así es. Una de letra sencilla, pero profundamente humana, Perales retrató un momento en el que el amor cambiaba de rumbo y solo quedaba preguntar una pregunta imposible de responder, ¿eh? ¿Y cómo es él? ¿En qué lugar se enamoró de ti? No hay reproches ni gritos, solo tristeza que quiere intentar entender cómo alguien más ocupó lugar que un día creyó eterno, ¿eh? Décadas después, la canción sigue sonando en radios, reuniones, familiares y corazones rotos, recordando que hay melodías que no envejecen porque fueron escritas desde el alma. Vamos rápidamente a escuchar este gran tema musical, José Luis Perales, ¿y cómo es él? Entre el agua y el fuego es el álbum que tiene este gran tema musical. Bienvenidos, bienvenidas.

Y bueno, señores, estamos escuchando algo de Lolita, Amor, Amor, 1979. Qué gran tema musical, señores, 21 horas y 28 minutos. Gracias por acá los mensajes. Estamos receptando ya algunas canciones que hemos estado de play. Saludos, porfa, la canción ¿Por qué te vas? De Janet. Gracias, con mucho gusto. También por acá, buenas noches, por favor, algo de Los Cuatro Soles, Amor Divino, nos dice. Buenas noches, Lobito. Algo de Janet. No, ya dijimos ese. Estamos con otro. Bueno, así es, por acá nos dice algo de Manuel. Buenas noches, Lobo. Saludo desde Salcedo. Este terco corazón, dice, ¿eh? Ese terco corazón que no nos olvida o que no te olvida, dice. Pero bueno, el amor es paciente, es bondadoso. El amor no tiene envidia. El amor no es cantancioso, no es arrogante, no se porta indecoroso, no se busca a lo suyo, no se irrita, no toma en cuenta el mal recibido, no se regocija de la injusticia, sino que se alegra con la verdad. Todo lo sufre y todo lo cree, todo lo siente, ¿eh? Ese es el amor, cuando es bien correspondido, claro. Vamos rápidamente entonces con los temas de Janet. ¿Por qué te vas? Nos dice, Qué bien esta canción, Hoy en mi ventana brilla el sol, dice, Y el corazón se pone triste contemplando la ciudad. ¿Por qué te vas? ¿Por qué te vas?

0: Y bueno, esta canción del maestro Juan Gabriela, canción para olvidar. Nos fuimos a 1978, álbum espectacular. Qué buen tema musical, es con gran sentimiento, señores. Gracias a Angie Espinosa, nos está pidiendo algo de Charles Aznavour, dice La Bohemia. También por acá, Lupe Chávez, nos está pidiendo algo de Charles, de Pimpinela, por ese hombre, ¿ah? Pero bueno, por acá también nos están escribiendo, dice. Gracias a Willy Fiallos, ¿eh? Hola, muchas bendiciones, saludos para mis hijos Jean y Sofía, ¿eh? Con mucho gusto, entonces un fuerte abrazo a los hijitos de nuestro gran amigo William Fiallos, ¿eh? A Jean y a Sofía, muy bien, excelente. Y también de paso un saludo para mi gran amorcito, ¿eh? Amparito Sánchez, que está de cumpleaños. Ya está, ya, ¿qué te parece? Que aguante. Pero bueno, felicidades, mi amor. Es un placer tenerte siempre junto a mí. Pero bueno, vamos con más. Hoy hemos preparado algo interesante, ¿eh? ¿Qué es el amor inocente? Un amor inocente es un sentimiento puro, transparente y desinteresado que se caracteriza por la ausencia de malicia, segundas intenciones o intereses materiales. Es una forma de afecto que vive con total entrega, donde la prioridad absoluta es la felicidad y el bienestar de la otra persona. ¿Qué te parece, eh? Después de un momento estaremos dando más lectura, ¿eh? Bueno, gracias. Gracias también a los mensajes por acá. Saludos para... Así es, ¿eh? La familia Villa también, que nos escucha en el sector del Buen Pastor, ¿eh? Sector del American Park, nos dicen por acá. Qué excelente. Vamos con más música rápidamente. Se viene algo. Esta canción. Algunas veces es repetitiva, pero qué excelente. He traído el álbum Disco de Oro. Se viene Dino con Luciérnaga. Que te apagas y prendes. Qué buen tema musical, ¿ah? ¿Eh? Saludos bien grandes a cada uno de ustedes. Gracias, Pichincha. Sur de Pichincha también está con nosotros. Cotopaxi, Chimborazo y por supuesto todos ustedes, Tungurahua querida.
1: Se viene

¡Qué excelente tema musical, señores! Los Cuatro Soles, Amor Divino, nos fuimos a 1972. ¡Ah, qué gran tema musical este! Gracias acá, Diana Ríos, Paola Valda también, Elizabeth Bejarano, Carlos Rodríguez y Paola Beltrán. ¡Ah, qué buenos temas musicales, señores! Sigamos con qué un amor inocente. ¿Ah? ¿Qué es un amor inocente? Características principales: sin malicia, no existe intenciones ocultas, manipulación y deseos de controlar al otra, ¿ah? A la otra persona. Así es, uy, en este tiempo, imagínate. Desinteresados, ay, ay, ay. Se entrega cariño sin esperar nada material o físico a cambio. ¿Ah? ¿Qué te parece? ¿Estás de acuerdo en eso? Claro que sí, ¿no es cierto? Centrado en la conexión, priorizar la complicidad emocional, las risas compartidas y el apoyo mutuo sobre el aspecto sexual, ¿ah? ¿Qué te parece? Sinceridad total. Las expresiones de afecto nacen de forma espontánea y natural. Contextos comunes donde se presentan. En el primer amor de la juventud, aquel que se experimenta durante la infancia o la adolescencia, libre de complejidades y los prejuicios de la vida adulta. El amor familiar, afecto genuino que existe entre padres e hijos o entre hermanos. Referencia de cultura, entre concepto de una recurrente en el arte. Han inspirado temas musicales románticos en todo ámbito musical, ¿eh? Baladas clásicas, como la que estamos escuchando este momento, incluso obras literarias y cómics juveniles en plataformas como Webtoon. ¿Eh? ¿Qué te parece? Muy bien, vámonos con más música. Se viene algo de Emmanuel. ¿Eh? ¿Qué te parece?

Y bueno, estamos ya llegando al final con este tema musical de Charles Aznavour, La Bohemia 1975, señores, ¿qué tal? 21 horas y 53 minutos. Agradecido con cada uno de ustedes, ¿eh?, por sus mensajes, por sus temas musicales, excelentes temas musicales que hemos puesto esta noche. Volvemos con la fiesta con el lobo. No se desconecten, que aún hay más. Algo de rock clásico en español e inglés. Gracias a Johnny Pontón, también por acá, Arturo Peña, Danilo Chávez, Pablito Romero, gracias. Oscar Castro y Lupe Guerrón. Gracias, señores. Excelentes temas musicales. Volvemos con más. Vamos con algo rápidamente de Pimpinela. Se viene Por Ese Hombre con Django. No se desconecten. Volvemos con la fiesta con el lobo.

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3: Hola amigos, ¿cómo están? Les saluda Pancho Terán. Les mando un abrazo muy afectuoso a toda la gente que hace Radio Estéreo Fiesta 94.5 FM, especialmente a la Fiesta del Lobo. Un abrazo grande y seguimos escuchando buena música.

Y bueno, vamos con la segunda hora de programación. ¿Qué te parece? Estamos con La Fiesta con el Lobo. Lo mejor de clásico en español e inglés, ¿eh? Gracias a los mensajes por acá. Nos dicen, porfa, buenas noches, porfa, la canción de Scorpios, tema escrita en español. Guau, cuando entraste en mi vida. Ahí sí, nos cogió de bajada. Onda, es que lo buscamos. Pero está lista en el playlist When You Come Hide My Life, ¿eh? La versión original. Pero bueno, vamos a ver qué hacemos. Posible que escuchen en español también. Dice, buen amigo, buenas noches. Por favor, si pueden poner I Am My Wife de Barbara Dane. Con mucho gusto. Buenas noches, Mediterráneo de los Rebeldes. Con mucho gusto. Johnny David Monster de Love Magic. También, con gusto. Jesse Green, Nice Love, Name It True. También, ¿eh? Estamos en La Fiesta con el Lobo. Lo mejor del clásico en español e inglés con su amigo Fausto Garcés, el Lobo del Aire. Ya saben, el 096-22-4588 está siempre habilitado con nosotros. Estamos aquí siempre con la buena energía positiva. Y hoy es martes, señores. Y bueno, el 19 de mayo de 1978 sale publicado el primer single de Dire Straits, ¿eh? El tema Sultan and the String sería una de las canciones más populares del grupo de Mark Knopfler, que poco después lanzaría su primer álbum oficial. Y hoy estamos aquí, ¿eh? Extraído del álbum From Chi Album Dire Straits 1978. Bienvenidos, bienvenidas a La Fiesta con el Lobo.

Y bueno, así es, estamos escuchando a Nena con Nine Nine Love the Balls. Cuando son exactamente 22 horas y 31 minutos, señores, 22 horas y 31 minutos. Qué grandes canciones, temas musicales nos han pedido esta noche, ¿eh? Muy bien, gracias por acá. Eric Velázquez también, Edwin Rincón, Betty Aguirre, Adriana López y Maggie Llerena. ¿Qué tal, ¿eh? Pero bueno, gracias, los mensajes al 096-2245-888. Bueno, así es, vamos con más, te cuento. El 19 de mayo de 1949 nace en Dallas, Texas, el bajista Dustin Hills, bajista del grupo de rock ZZ Top. Dustin Hills se unió a ZZ Top en 1970, completando la formación clásica de la banda junto al vocalista y guitarrista Billy Gibson y el baterista Frank Beards. Dustin Hills, al igual que Billy Gibson, eran conocidos por sus características barbas y su presencia en el escenario. Además, su habilidad como bajista, ¿eh? ¿Qué te parece? A lo largo de la carrera, Dustin Hill grabó numerosos álbumes de ZZ Top. Entre ellos destaca Tres Hombres o Three Men en 1973, Eliminator 1983 y La Futura en el 2012. Para mencionar algunos, porque tiene más escritos incluso como solista. La banda alcanzó un gran éxito comercial y fue reconocida por su estilo único del blues rock con toque de rock sureño. Dustin Hill también era conocido por su apariencia distintiva, su larga barba y sombrero vaquero. Estos elementos se convirtieron en una parte icónica de la imagen de ZZ Top, ¿eh? Y construyeron con un reconocimiento visual en la industria musical. Lamentablemente, Dustin Hill falleció el 28 de julio del 2021 a la edad de 72 años, señores. Vamos rápidamente con este gran tema musical que se viene extraído del álbum Eliminator. ZZ Top con Sharp This Is Mine.

Marley. Y entre ellos está esta gran canción. Qué buen tema, señores. Pero bueno, gracias a Adriana Serena desde Peileo. Gracias, Huachimpamba. También por acá está Gabriela Ramírez, Adriana Meneses, Karen Rivas, Jairo Rosero y Mónica Ledesma. Me están viendo algo de Gary Glitter, Rock and Roll, Parte 1, Parte 2. Y nosotros les damos y los complacemos. Volvemos con algo de español después de estos temas musicales. 22 horas y 41 minutos.

Estamos ya culminando con este gran tema musical, lo que se refiere a clásicos en otro idioma. Escuchamos algo de Barbara Streisand con I Am My Way. I Am On My Way. Este es del álbum de 1960. Qué bestia, qué viaje que nos dimos. Algo de Every Dance con Barbara Streisand. Gracias por acá también a Mario Cadena, Luis Berbeo, Fabián Mendoza, Santiago Manosalvas, Aleja Parra y Eida Pérez. Volvemos, no se desconecten, que aún culminamos ya con un broche de oro este programa de La Fiesta con el Lobo. Volvemos, 21 horas y 51 minutos, ¿cómo pasa el tiempo?

Y bueno, señores, estamos escuchando algo de agrupación Los Rebeldes. Tema Mediterráneo, buena lección, ¿eh? Buena canción que nos pidieron al 096-2245-888. Nos fuimos a 1988, álbum Corazón del Rock and Roll, ¿eh? ¿Qué te parece? Los Rebeldes con Mediterráneo. Pero bueno, yo soy su amigo Fausto Garcés, el Lobo del Aire. Estaremos juntos, Dios mediante, mañana con más música. Aquí tanto con Románticas del Lobo o también el programa La Fiesta con el Lobo. Nos vemos. Se quedan con algo del Tri, que a propósito estará aquí en Ecuador. También en Hitos Verdes, Genitalica y más. Buenas noches, bendiciones mil, un fuerte abrazo. Y siempre, como siempre les he dicho, si no eres feliz, has fracasado como lombriz. Chao, bendiciones mil.

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0: ¿Qué tal, amigos, señoras y señores? Qué gusto, bienvenido, buenos días. Una alegría saludarles en este día miércoles intermedio semana que contamos ya 20 de abril del año, de mayo del año 2026. Yo no sé qué estoy pensando, el 20. Señoras y señores, una alegría estar ya junto a ustedes, como siempre, como todos los días, para entregar lo más importante de las noticias en el plano local, nacional e internacional. Reciban el saludo cordial de sus amigos Janet Urbina, que eres ahora Jorge Antonio Freire, con la gerencia general del arquitecto Guido Alberto Naranjo. Les decimos, señoras y señores, bienvenidos, un gusto y listos ya para entregar lo más importante de las noticias en el plano local, nacional e internacional. Y como todas las mañanas, damos gracias a Dios por este nuevo amanecer, por este día maravilloso que Dios nos da, que Dios nos brinda, que Él sea nuestro amparo, nuestra protección, como siempre, nuestra fuerza en el caminar diario de nuestra vida. Así que, queridos amigos, invoquemos a Él, que Dios sea nuestro punto de partida y nuestro punto de llegada. Te adoro, Dios mío, y te amo con todo mi corazón. Te doy gracias por habernos creado, redimido, hechos cristianos y conservados en esta noche. Te ofrecemos las acciones este día que sean según tu santa voluntad, para mayor gloria vuestra, preservarme del pecado y todo mal. Tu gracia esté siempre conmigo y con todos los míos. Amén. Feliz día, queridos amigos, a todos ustedes. Que Dios y la Santísima Virgen nos acompañe durante este día y todos los días de nuestra existencia. Un fuerte abrazo a ustedes que ya se unen a nuestra sintonía y señal. ¿Qué tal, Janet? Qué gusto. Bienvenida. Buenos días al Epicentro Informativo.
1: Hola, mi querido Jorge Antonio. Buenos días. Buenos días también a ustedes, queridos madrugadores. Que este día sí sea lleno de bendiciones, sea lleno de paz, de tranquilidad. A veces lo que necesitamos en la vida es salud mental para poder seguir, para poder decir, ok, vamos a tomar impulso y vamos a empezar de nuevo, tener esa motivación para poder sacudirnos y definitivamente para decir, yo puedo, yo estoy aquí y yo siempre podré, siempre, siempre esto con la mano de Dios. A veces hay muchas cosas que desmotivan en la vida, pero saber sacar partido es lo que siempre se les indica aquí, es lo que siempre se les ha indicado a ustedes que podrían hacer. Siempre lo digo, a veces se torna las cosas, las situaciones difíciles, pero no hay nada imposible. Son las 6:03 De esta manera les estamos diciendo a ustedes, sean bienvenidos y bienvenidas a esta su casa, la 94.5 Estéreo Fiesta, ya listos para poder entregarles a ustedes lo más relevante en el plano local, en el plano nacional y también en el plano internacional. Es importante que usted se mantenga informado a través de la 94.5. Así que les damos la bienvenida una vez más y de esta manera estamos iniciando con los titulares.

0: Muy bien, 6:04. Hombres detenidos por abuso sexual en el parque 12 de noviembre. Detenidos por extorsión pedían $10,000 a su víctima. Por otro lado, también delincuentes se llevan partes y documentos de un vehículo. Roban computadora de vehículo estacionado afuera de un colegio.
1: Entre más temas, en el plano local analizan 10 ordenanzas para regularización de asentamientos humanos. Más de 300 predios serían afectados por ampliación vial. En más temas, también manifestarles, queridos amigos, comuneros aprenden a elaborar chips y también ciudadanos piden señalización horizontal.
0: Esto en lo que tiene que ver a temas locales. Ahora mismo darles a conocer a ustedes titulares. En el plano nacional, Roberto Luque constó en el expediente de Progen, tras los primeros 2 días de audiencia en el caso Progen, un documento interno de la Fiscalía apunta a que la causa original por la cual este caso subió a la Corte Nacional fue el ministro Luque, que finalmente no está entre los acusados, han indicado. Mas, sin embargo, existen en videos que el periodista Anderson Boscán, justamente el día de ayer, dio a conocer. Aquí les vamos a comentar de qué se trata. Por otro lado, también 19 entidades financieras no autorizadas en el 2026, anunciado la Superintendencia de Bancos. Campo Amistad, Ecuador incrementa producción diaria de gas. Por otro lado, Cangrejal, clausurado por ARSA, aplica cambios sanitarios.
1: Presidente Noboa defiende el toque de queda y asegura que homicidios bajaron en un 39% en el mes de mayo. John Reinberg se refirió al impacto económico del toque de queda. Capturan en Venezuela a implicados en el asesinato de Yulixa Tolaza. También manifestarles, entre otros de los temas, José de la Gasca denunció supuestas irregularidades en concurso para elegir a fiscal general. Estos y otros temas en el plano nacional.
0: Muy bien, son las 6:06. 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
1: Muy bien, son las 6:09. 6:09. Vamos a iniciar ya con el desarrollo de la información a esta hora de la mañana. Muchísimas gracias una vez más a ustedes por permitirnos informarles, por permitirnos ingresar a sus hogares. 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Arrancamos ya con el desarrollo de la información. Hombre es detenido por abuso sexual en el Parque 12 de Noviembre. Un hombre fue detenido la tarde de lunes 18 de mayo de 2026 en el Parque 12 de Noviembre, en el centro de Ambato, por el presunto delito de abuso sexual. En el sitio, la Policía Nacional tomó contacto con una joven de 26 años, quien manifestó que un hombre le habría tocado sus senos sin consentimiento mientras ambos se encontraban en el parque. Tras conocer lo ocurrido, los agentes coordinaron el procedimiento a seguir con el fiscal de turno y procedieron a la aprehensión del acusado para las diligencias correspondientes. En Ecuador, la pena por abuso sexual, actos de naturaleza sexual sin tener penetración, difiere de acuerdo con las circunstancias del caso. Y es que según el artículo 170 del Código Orgánico Integral Penal COIP, la pena base por este delito es de 3 a 5 años. Sin embargo, la condena aumenta del 5 a 7 años si la víctima es menor de 14 años, tiene discapacidad, no puede comprender el hecho, no puede resistirse o si sufre un daño psicológico severo. Son las 6 de la mañana con 11 minutos.
2: Las 6 de la mañana, 11 minutos, amigos. 6 de la mañana, 11 minutos, aquí a través de Epicentro Informativo. Atención, pongan atención, 6 sectores de Ambato se quedarán sin agua hoy miércoles. La suspensión comienza desde las 8 de la mañana, así que por favor a preparar tachos, a preparar recipientes para que cojan el agua. Un total de 6 sectores en Ambato se quedarán sin agua hoy miércoles 20 de mayo del 2026. Según la información emitida por la empresa municipal de agua potable y alcantarillado del cantón EMAPA, la suspensión de servicios se debe a la limpieza y desinfección de los repartidores de agua potable El Mirador, Huachigrande y Montalvo. Los sectores son Parroquia Huachigrande, Huachicentro, Los Laureles, El Censo, La Florida, La Palestina y sectores aledaños. El corte de agua de la zona de la red Huachigrande inicia desde las 8 horas hasta las 20 horas. El servicio se restablecerá paulatinamente una vez concluidos los trabajos de programados. Desde el EMAPA se solicita comprensión a todos los usuarios por los inconvenientes y se recomienda abastecer de agua de manera responsable para sus actividades. Para comunicar cualquier inconveniente que tenga que ver con el agua potable y alcantarillado, se puede llamar al 032-99-7700, opción 2, o también al WhatsApp 09-82-35-99-48. Así que ya lo saben, a los buenos amigos del sector de Huachigrande, Huachicentro, también Los Laureles, El Censo, La Florida, La Palestina y sectores aledaños, hoy no tendrán agua potable desde las 8 de la mañana hasta las 8 de la noche. Así que báñese rapidito si usted tiene que ya salir a trabajar, en fin, coja el agua para el desayuno, la para el almuerzo, la merienda, para no estar en inconvenientes. 6 de la mañana con 14 minutos.
1: Son las 6 con 14 minutos.
2: ¿Le ha pasado alguna vez que se ha quedado enjabonada?
1: No, que yo recuerde, no, mi querido Jorge Antonio.
2: Qué suerte.
1: Sí, que recuerde, no. Afortunadamente no he coincidido con cortes de agua cuando he estado duchándome, pero sí tengo a quien se ha quedado. A quien se ha quedado ahí en media ducha. Pero sí, a veces, lo que sí me he quedado, Jorge Antonio, es a medio cocinar.
2: Ah, sin gas.
1: Sin gas y sin agua.
2: Ah, ya. Yeah.
1: Ahí sí me he quedado, vea, campeonísima para quedarme sin agua en ese momento. Bueno,
2: a veces
1: eso era
2: no, y a mí sí me ha pasado eso, que tengo que estar pidiendo auxilio, que le vengan a auxiliar con algo de agua para poder desenjabonarse. Para poder, sí, me ha pasado a mí.
1: Ay, Dios mío.
2: Sí, me ha pasado.
1: Temblores sí me ha cogido ahí duchando.
2: En la ducha. En la ducha. Y ese rato sale corriendo o se quedaba ahí.
1: Temblor. No, pues, ¿cómo voy a salir corriendo de la ducha? Con miedo a envolverse uno en la toalla y ponerse las sandalias y salir.
2: Eso tampoco me ha pasado a mí.
1: Pero eso sí, eso en cambio a mí sí me ha pasado. Sí me ha pasado. En dos ocasiones. De hecho, una vez estaba embarazada de mi primera hija y mi esposo no estaba justamente en la casa, sucedió esta situación. Y la otra fue cuando era adolescente. Así que estas cosas sí ha pasado. Más extremas, creo yo, porque imagínese usted duchándose o haciendo cualquier otra situación, otra actividad que le coja el temblor en ese momento, Dios mío. Ay, el temblor es sorpresivo. No sé si usted es de las personas que siente el temblor y sale corriendo.
2: Yo tengo fobia a los temblores. Son de las cosas que más me asustan en la vida. Lo que pasa es que cuando yo recién comencé a trabajar en la radio, en la querida Radio Corozal, funcionaba ahí en la calle Martínez y Bolívar. Y ya era el edificio un poquito de aquellos coloniales, el edificio Petrusca. Ahí eran las oficinas de la radio. ¿Y qué es lo que pasa con el temblor fuerte, que incluso ahí se cuarteó las torres de la iglesia catedral? En fin, comenzó a desmoronarse el cielo raso de la radio y a caer encima de mi cabeza. Los discos, como ahí eran las vitrinas de los acetatos, y eran unas vitrinas que siquiera de unos 2 metros de largo, o sea, de altura.
1: De altura.
2: Comenzaron a caerse los discos. Parecía que ya el edificio se iba se desmoronaba. Fue algo tétrico y desde ahí quedé muy traumado. Yo, así sea un temblor pequeñito, pero ahí sí, parece que ya me voy a morir. Sí, soy. En ese aspecto sí tengo, pero fobia a los movimientos telúricos.
1: Entonces usted sí es del que sale corriendo.
2: Sí.
1: Es que sí. El susto de ese momento, ¿no? Es tremendo.
2: Ahora es más, alguna vez en horas de la noche que cogió un sacudón, salí así tal como estaba durmiendo, salí.
1: Ay, Dios.
2: Sí. Y no mido las consecuencias.
1: ¿Y usted duerme con pijama, José Antonio?
2: Sí. Duermo con pijama.
1: Afortunadamente, bueno, porque imagínese de dormir.
2: Yo pensé que iba a decir, afortunadamente que usted duerme en pijama, yo duermo sin nada.
1: No, yo también duermo en pijama. Pero hay gente que le gusta dormir desnuda.
2: Es
1: recomendable.
2: Más, exacto, a eso me iba. Es más, los especialistas sugieren que no duerma con ropa, si es posible, ni con ropa interior, en serio. Porque esto ayuda a la circulación normal del cuerpo. Y mientras haya una excelente y buena circulación, una buena posición, dependiendo, porque también de la posición que usted duerma, depende la buena circulación, eso le ayuda muchísimo, muchísimo, para que tenga un verdadero descanso y no tenga ningún problema que pueda llevar. Así que no
1: pensarán, dirán,
2: ¿de qué están hablando? ¿Qué están diciendo estos señores o esta gente que duerma sin nada? ¿En serio? Eso recomienda los médicos especialistas para una buena circulación de la sangre.
1: Así es, y especialmente para nosotras las mujeres.
2: Sí, especialmente para las mujeres.
1: A veces decimos, ya la gravedad es que si usted duerme sin brasier o duerme sin ropa interior en general, ya la gravedad va a ser lo suyo, siempre va a ser lo suyo la gravedad. Duerma o no duerma con ropa
2: interior. No, pues,
1: por
2: ejemplo, para una mujercita que duerma con el brasier, fatal.
1: Es horrible.
2: Fatal.
1: Eso es horrible. Porque primero que le deja marcado, ¿no? Yo me sé quedar incluso sin oxígeno, mi querido Jorge.
2: Es que lo que aprieta y hablamos que es en la parte superior del tronco, de la extremidad central del cuerpo, y donde está el corazón, donde están los pulmones, que son los órganos que necesitan amplitud para bombear la sangre, imagínese usted, y comprimido. Peor todavía, por eso que incluso no es mentira, hoy que las damitas muchas suelen, por ejemplo, en fiestas o en cualquier cosa, de pronto hay ya esas prendas de vestir, las famosas
1: fajas.
2: Por ejemplo, incluso una chica había fallecido, y no es mentira, no, bueno, recién, sino que estuvo un poquito ebria, un poquito pasada de copas, y más aún que como llegó tomada, no hubo quien, o ella misma no pudo sacarse esa faja y se murió con un infarto, porque por la acción del licor con el licor el corazón late más aceleradamente. Y con lo que eso está comprimido, está forrado, le había dado un infarto.
1: Y es que hasta para ponerse una faja, usted tiene que saber qué tipo de faja se pone. Exacto. Y qué tamaño de faja tiene que ponerse.
2: No es cuestión de agarrar y poner lo que asoma por ahí, ya.
1: A veces toman la decisión de no dejarse asesorar por verdaderos profesionales. Porque hasta en esto van a decir, es que es una fajita nomás, esa
2: no,
1: fajita necesita tengan recomendaciones, mi querido Jorge.
2: Yo he visto a veces incluso prendas que parece que son forradas con caucho, y esas no, pues.
1: No, esas son solamente para entrenar, nada más.
2: Para nada.
1: Son para hacer ejercicio y son momentáneas. Tiene un límite de 3 horas para que usted pueda utilizar ese tipo de fajas.
2: Claro, no dicen caucho, dicen látex.
1: Látex,
2: ¿no?
1: Es látex, así es. Entonces, sí, a veces utilizan 2 tallas menos.
2: Imagínese.
1: Para quedar
2: de pronto más figurita.
1: Pero es así.
2: No sabe el daño que le está haciendo al cuerpo.
1: Y aparte, hay fajas medicadas, señores. Sí, hay fajas medicadas. Y hay las otras fajas cosméticas, como lo llamaríamos.
2: Las que le dan es para mayor silueta,
1: sí.
2: En fin.
1: No, y de hecho, las fajas medicadas igual. O sea, es el mismo uso, solamente que estas no son hechas de algodón, sino hechas con
2: algas marinas, algo así, he escuchado.
1: Sí, tienen hasta
2: productos que de pronto café, incluso le ayudan a bajar de
1: a modelar su cuerpo y son medicadas. ¿Por qué? Porque muchos se someten a cirugías y los médicos le indican qué tipo de faja tiene que utilizar usted. Y justamente el tipo de faja que el médico, el cirujano, utiliza, le indica que compre, y son justamente estas de algodón. Ahora se hacen las fajas, se me va el nombre, pero es como elástico, stretch, con tela stretch, algunas fajas, y esto le daña horrible los riñones.
2: O sea, lo stretch no es recomendable.
1: No, es que es eso, imagínese a usted, le quema, eso quema.
2: Mire,
1: entonces,
2: usted,
1: imagínese que va a pasar todo el día con la faja. Y lo digo por experiencia, porque di a luz, imagínense, yo era bien trabajadora y he tenido 5 partos. Entonces, de ley he necesitado fajas. Y en este sentido, mire, utilizar fajas que le hacen daño a su salud.
2: Imagínense, pobres riñones, pobre hígado.
1: Pues, sí, así es. Y hay fajas que
2: páncreas.
1: En realidad, perdón que les haga, pero ustedes saben que durante años, y no es porque haya sido nuestra auspiciante, pero durante años tuvimos aquí la cuña de Fajas Renova, y que de hecho ya está próxima a ingresar también. Entonces, aquí tienen fajas medicadas. Aquí tienen gente que en realidad sabe de lo que está hablando, y a usted les recomienda, si usted sufre de los riñones, si usted tiene alguna enfermedad preexistente, pues aquí simplemente le indican que consulte con el médico antes de colocarse una faja, antes de venderla incluso. Hay otros lugares donde usted va y le dice, no le pasa nada, no tiene, le duele esto.
2: Todo es lo mismo, no pasa nada.
1: Con tal de venderle, le dicen absolutamente todo. Y le dan 2 tallas menos. 2 tallas menos de faja, y le meten, le ayudan a meterse ahí como sea. Entonces, es importante el buscar también a gente que sepa de esto. Y Fajas Renova, si usted quiere conseguir una faja que en realidad le va a servir a usted durante años. Yo tengo fajas, imagínese, mi hija tiene ya 23 años, Jorge Antonio, y desde ese tiempo hasta acá yo continúo teniendo mis fajas.
2: Mire usted, qué buena calidad. Y bueno,
1: y me vuelvo a poner, obviamente ya no entro en esas porque era más delgada, súper más delgada de lo que soy ahora. Ahora estoy pasadita de peso, pero en ese momento yo era más delgada, pesaba 110 libras.
2: No creo.
1: Sí, 110 libras pesaba en ese momento, ya con después del embarazo. Ahí cuando empecé a utilizar justamente las
2: Mire
1: fajas.
2: Usted cómo va cambiando el cuerpo.
1: Así ahora es. Ya más de 150 libras, Diosito.
2: Muy bien, las 6:24,
1: la recomendación es que utilicen
2: ahí nomás
1: fajas
2: dejemos medicadas. Dejemos en paz a las fajas y a las personas que utilizan, ya está la recomendación.
1: Entonces, tomen las recomendaciones. 6:24, vamos a continuar. Antes de irnos a la pausa publicitaria, detenidos por extorsión pedían $10,000 a su víctima. Y es que un operativo ejecutado por la Unidad Nacional de Investigación, Antisecuestros y Extorsión UNACE de la Policía Nacional ejecutó un operativo que permitió la aprehensión de dos hombres y el aislamiento de un adolescente presuntamente vinculados en el delito de extorsión. La víctima del hecho manifestó que hace un mes aproximadamente venía recibiendo mensajes y amenazas de carácter extorsivo mediante WhatsApp, donde sujetos desconocidos, identificándose como integrantes del grupo delictivo Los Lobos, le exigían $10,000 a cambio de no atentar contra su vida y la de sus familiares. Los presuntos extorsionadores enviaban fotografías de armas de fuego y el negocio de la madre de la víctima, indicándole que colocarían artefactos explosivos en caso de no cumplir con las exigencias económicas. Ante el temor generado por las amenazas, la víctima coordinó la entrega de dinero con los antisociales, quienes le indicaron que una mujer retiraría el número de exteriores de una farmacia en Ambato, por lo que decidió alertar del hecho mediante la línea de emergencia. Con estos antecedentes, agentes especializados ejecutaron el operativo policial en flagrancia el lunes 18 de mayo en el sector del Parque Ceballos y lograron la aprehensión de Ricardo M., ecuatoriano de 33 años con antecedentes por robo, Evelyn S., ecuatoriana de 31 años y un adolescente ecuatoriano de 14 años, Dios, quienes no registran antecedentes penales. Entre los indicios recolectados por la policía constan 3 celulares, $150, una caja de cartón negra, una funda negra y un sobre de tipo manila amarillo. Los implicados fueron puestos a órdenes de la autoridad competente, garantizando el debido proceso. Son las 6 de la mañana con 26 minutos. Ahora sí, nos vamos a la respectiva pausa comercial. Al regresar, más noticias.
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3: Las 6 de la mañana, 31 minutos, 6:31 minutos.
4: A, apto para todo público. Tipo de contenido informativo.
3: Bueno, muy bien, no me haga entrar antes de nada, mi querida Janet.
5: Perdón.
3: Las 6 de la mañana, 31 minutos. 6:31 minutos, señoras y señores, desfile de fiestas en Quizapincha. La parroquia Quizapincha se encuentra de fiestas a celebrar 175 años de parroquialización con una serie de actividades organizadas por el gobierno autónomo descentralizado de la parroquia rural Quizapincha, presidido por el licenciado Cayetano Toala. Las festividades buscarán fortalecer la identidad cultural y tradición del espíritu comunitario de las parroquias, resaltando además el trabajo de sus artesanos, la riqueza gastronómica y el valor histórico que caracteriza a este importante sector rural del Cantón Ambato. Como parte de la agenda conmemorativa, se desarrolló un colorido desfile por las principales calles de Quizapincha, donde cientos de ciudadanos participaron y disfrutaron de diferentes presentaciones culturales e institucionales. El evento contó con la presencia de la banda del municipio de Ambato, autoridades parroquiales y cantonales, así como la banda de gala de la unidad educativa Quizapincha. Además, participaron cooperativas de ahorro y crédito, instituciones educativas, organizaciones sociales y delegaciones de diferentes barrios y comunidades. Entre las delegaciones presentes estuvieron Santa Rosapamba, Turuloma, Ambayata, Panecillo, San Pedro, Chilcabana, Grande, El Calvario, Pucará Grande, La Florida, Cachilvana Chico, Pucará Chico, Calguasí Grande, Putucleo, El Galpón, Izagua Chico, Chaupiloma, Chulimalca, Nueva Tondolique y Calguasí Chico. Asimismo participaron instituciones educativas como la Unidad Educativa Ciudad y Azogues, Unidad Educativa Milenio, la Unidad Educativa Comunitaria Intercultural Casaguala y la Unidad Educativa Pedro Fermín Ceballos, junto con agrupaciones culturales como Tradición Cultural Quizapincha y el Comité Promejoras La Bahía. Las autoridades destacaron que estas festividades constituyen un espacio de encuentro, unidad y alegría para la ciudadanía, reafirmando el compromiso de mantener vivas las costumbres y tradiciones que identifican a Quizapincha a lo largo de sus 75 años de historia. Las 6 de la mañana, 33 minutos.
5: Son las 6 con 33. Vamos a continuar. En Ambato, delincuentes se llevan partes y documentos de un vehículo. En las calles Río, Baroja y Jorge Guillén, sur de Ambato, fue reportado un nuevo robo de partes de vehículo. La tarde de este lunes 18 de mayo de 2026, personal policial acudió al lugar tras una alerta emitida por el EQ 911. En el sitio tomaron contacto con el perjudicado de 31 años, quien manifestó que dejó estacionado su vehículo Toyota Corona Azul con placas de Pichincha aproximadamente a las 10 horas frente a su lugar de trabajo. Horas después, cerca de las 13 horas, al regresar al automotor se percató de que la ventolera posterior izquierda se encontraba desprendida y que personas desconocidas sustrajeron varias partes y documentos personales. Entre los objetos robados constan la memoria del vehículo, el panel de instrumentos, velocímetro y tacómetro, la guantera, matrícula, revisión vehicular y otros documentos personales. Al lugar del delito acudió personal de policía judicial del móvil de flagrancia para realizar el procedimiento correspondiente. Además, los uniformados guiaron al afectado sobre el proceso legal para presentar la denuncia en la fiscalía. Son las 6:35.
3: Las 6:35, amigos, 6:35, artesanos, poca mano de obra calificada. El sector artesanal atraviesa una etapa complicada debido a la escasez de mano de obra calificada, el aumento de los costos de producción y el poco interés de los jóvenes por aprender oficios tradicionales. Artesanos dedicados a la fabricación de cocinas industriales, asaderos y estructuras metálicas aseguran que han tenido que adaptarse a continuar trabajando incorporando piezas prefabricadas y reduciendo procesos manuales. Gladys Marina de la Cruz, artesana de La Tacunga que vende sus productos en el Centro Comercial Simón Bolívar de Ambato, explicó que junto a su familia lleva más de 25 años elaborando cocinas industriales y domésticas. Aunque la tradición familiar supera los 50 años, mis padres eran artesanos y nosotros aprendimos de ellos. Ahora nuestros hijos también conocen este trabajo, comentó, y señaló que fabrican cocinas desde $30 hasta modelos industriales de acero inoxidable que alcanzan los $270, específicamente para restaurantes y negocios gastronómicos. Por su parte, la artesana Mónica de la Cruz indicó que actualmente es difícil encontrar trabajadores especializados y que muchos jóvenes ya no desean aprender estos oficios. Los chicos ya no quieren trabajar esto. Nosotros les decimos que aprendan un oficio y no busquen la vida fácil, manifestó. A pesar de las dificultades, la familia continúa distribuyendo los productos en distintas provincias del país y participando en ferias artesanales. De igual manera, otra emprendedora relató que comenzó a fabricar asadores y braseros durante la pandemia, luego de que su esposo perdiera el empleo. Empezamos desde cero y fue complicado porque los materiales son caros y era difícil encontrar clientes, señaló. Actualmente producen asaderos, parrillas y ahumadores de diferentes tamaños, consolidando poco a poco una clientela fija gracias al trabajo familiar y al esfuerzo constante. Las 6:37.
5: 6:37, continúan los robos. En Ambato roban computadora de un vehículo estacionado afuera de una unidad educativa. Un nuevo caso de inseguridad se registró en la norte de Ambato, cuando diferentes delincuentes sustrajeron la computadora de un vehículo estacionado en las afueras de la unidad educativa en las calles Limas y Aguacates de Ficoa. El hecho ocurrió el 18 de mayo de 2026. La afectada indicó que dejó estacionado su automóvil Kia Cerato plomo en este lugar. Sin embargo, cerca de las 11:15, al salir de la institución educativa donde estudia su hijo, encontró forzadas las seguridades del automotor. Tras la alerta emitida al EQ911, personal policial acudió al lugar verificando que el vehículo había sido sustraído en la computadora. Desde las 10:30 que estuvo estacionado el vehículo hasta las 11:15 que regresó a de la institución donde estudié el hijo. Lamentablemente, las seguridades fueron forzadas. Tras la alerta emitida al EQ911, personal policial acudió al lugar y verificó que el vehículo habría sido sustraída a la computadora. Posteriormente, los agentes coordinaron la intervención del móvil de flagrancia para continuar con las diligencias investigativas correspondientes. La Policía Nacional informó, además, que la perjudicada se le explicó el procedimiento que debe seguir ante la autoridad competente para poder formalizar de esta manera la denuncia. 6:39.
3: La 6:39. Y atención, transformación ambiental empieza con reciclaje. En el marco del Día Mundial del Reciclaje, recordado el 17 de mayo, la GIBSA impulsa acciones y proyectos destinados a fortalecer la cultura ambiental y fomentar la correcta separación de residuos en el cantón. Bajo el mensaje, el futuro no se desecha, se transforma, la empresa municipal busca generar conciencia ciudadana sobre la importancia del reciclaje como una herramienta importante para proteger el ambiente y construir ciudades más sostenibles. La iniciativa promueve cambios en los hábitos cotidianos desde los hogares, instituciones educativas y espacios de trabajo, incentivando la clasificación adecuada de materiales reciclables como empaques PET, plásticos reflexibles, plásticos rígidos, papel, cartón y envases Tetra Pak. Estas acciones permiten reducir la cantidad de residuos que llegan a disposiciones finales y aportar la conservación del recurso natural y ríos y ecosistemas. Como parte de este trabajo, IPSA mantiene un convenio con la Red Nacional de Recicladores del Ecuador, RENASEC, que en territorio es operativo mediante la Asociación de Recicladores Guaitambitos. Mediante esta articulación se fortalece la labor de recicladores de base, quienes cumplen un papel fundamental dentro de la cadena de aprovechamiento de residuos y de la economía circular. Además, la empresa municipal ha implementado puntos de reciclaje en sitios estratégicos de la ciudad para facilitar a la ciudadanía que pueda depositar materiales reutilizables de manera segura y ordenada. Las 6 de la mañana con 41 minutos.
5: Son las 6 con 41 minutos. Para quienes decían, quiten los subsidios a los combustibles, no nos gusta nada regalado, esto no afecta en nada, ¿en qué va a afectar lo que sucede acá en el país? ¿En qué, de qué manera va a afectar a la canasta básica? Miren, en Ambato, alza de precios de la gasolina se siente en los mercados. Esta situación es evidente y el malestar en los compradores obviamente continúan. Los comerciantes minoristas sostienen que el incremento llega desde el mercado mayorista de Ambato, así como en las carreras de camionetas y taxis que se trasladan del centro de acopio a otro. En este sentido, es importante también darles a conocer que acá en Ambato las ventas caen hasta el 50% en el mayorista por inseguridad, por los toques de queda, y obviamente la gente ha decidido comprar menos por las ventas bajas en los mercados. Es que el mercado mayorista de Ambato, principal centro de acopio de productos agrícolas del centro del país, enfrenta una crisis económica. La delincuencia organizada y la falta de garantías de seguridad en las redes de viales nacionales han provocado una caída en las ventas, dejando los andenes y naves con mercadería estancada y pérdidas de hasta el 50%. Mercedes Catota llevaba o enviaba pimiento hasta Milagro y otras ciudades de la costa. Sin embargo, desde hace unos meses le toca vender su producto mínimamente en el mayorista y en ferias que antes no distribuía. Ella aseguró que los robos en las carreras y en los toques de queda han hecho caídas de las ventas que no tienen idea. La razón principal de este declive es la ausencia de los grandes compradores mayoristas interprovinciales, de esto dijo Catota. Otro caso es de Medardo Ruiz, quien viajaba semanalmente desde Santo Domingo para llevar ajo y otros productos que eran distribuidos en diferentes mercados, pero ante el riesgo de que representa los traslados, ahora viene a Cambato una o dos veces al mes. Esta situación golpea directamente a los comerciantes de naves, como los de la papa, cebolla, granos secos, pimiento, entre otros. Productos que antes se despachaban por toneladas hacia ciudades de la costa y otras provincias de la Amazonía, hoy salen en porciones mínimas debido al temor de los productores a ser interceptados en las vías. Los comerciantes ambateños que solían movilizarse con sus productos hacia ferias en otras provincias tampoco pueden hacerlo por salvaguardar sus vidas. Ante esta realidad, los comerciantes del mercado mayorista se han visto obligados a reestructurar la dinámica interna con extensión de horarios de atención. Por ejemplo, los días martes atienden de 4 a 9 de la noche, de 4 de la madrugada a 9 de la noche. Asimismo, se ha coordinado para que los camiones de carga pesada ingresen y realicen el abordaje de los diferentes productos en horas de la madrugada y muy temprano en la mañana para que puedan viajar con la luz del día y lleven a sus destinos todos estos productos y lleguen sanos y salvos. Mario Mayorga, quien es presidente de los comerciantes del mercado mayorista, ratificó la gravedad de la situación y señaló que aunque la crisis delictiva es un problema continuo a nivel nacional, el impacto en este centro de acopio específico ha sido devastador en los últimos meses. Mayorga confirmó que la baja de comercialización de productos e ingresos económicos alcanza ya un evidente 50%, una cifra crítica que pone en riesgo el sustento de miles de familias, de estibadores, agricultores, transportistas, comerciantes que dependen exclusivamente del mercado mayorista. Al respecto, el comerciante subrogante de la subzona, Roberto Gavilanes, dijo que hacen trabajos de control en carretera y desde hace dos meses se firmó un contrato entre los ministerios del Interior y Transporte junto con el gremio de transportistas para generar puntos de control y auxilio. En el caso de Tungurahua, se ubican en el sector de las Manzanas de Oro y en el norte de la salida de Quito. Así que el mayorista atiende el domingo, martes y viernes desde las 12 a.m. y los martes a partir de las 4 hasta las 21 horas. Esto ha hecho que tanto la inseguridad y en el norte de la salida de Quito. Así que el mayorista atiende el domingo, martes y viernes desde las 12 a.m. y los martes a partir de las 4 hasta las

0: costos de los viajes que estos representan, ¿no? El incremento en la canasta básica es evidente. Son las 6:46.
1: 6:46, inicia espacio publicitario. 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Las 6:47 en el plano nacional. John Reinberg se refirió al impacto económico del toque de queda. El ministro del Interior, John Reinberg, fue directo sobre el impacto económico del toque de queda. Son pasos necesarios que debemos tomar por la seguridad del país. Así lo dijo en una entrevista realizada el día de ayer. Al final del día debemos trabajar para las familias honestas, debemos tomar estas medidas restrictivas, pero que son importantes para las operaciones que se realizan en el territorio. No son fáciles, demandan muchos sacrificios, no solamente en la población y el sector comercial, sino también en las propias fuerzas, porque es convocar a un grupo de 105 mil personas a trabajar sin descanso para poder atacar a esta gente que pretende hacer daño, indicó. Sobre los horarios de 23 a 5 horas, explicó que es que más usan los grupos criminales para moverse armas, drogas y más. Es decir, con el toque de queda se atacaba la logística, da paso, se atacaba cada lugar donde habían identificado su agrupación. Además, dijo que gracias al toque de queda se pudo localizar varios objetivos de alto valor y detenerlos. Las provincias que se elijan para el toque de queda son aquellas donde ya se tenían mapeados a grupos criminales e identificados los lugares donde podían ser detenidos. No todas las personas detenidas por romper el toque de queda, explicó, fueron trasladadas. Se analizó cada caso. La justicia tomará la decisión final sobre quiénes siguen detenidos. Reinberg destacó que durante el horario del toque de queda no se han registrado muertes violentas. Las 6:49.
0: 6:49, continuando con temas nacionales. Perdón, importante indicarles a ustedes que, bueno, vamos a hablar también sobre este tema importante y otros temas referentes a la ciudad con el arquitecto Fernando Callejas. Sobre caso Progen, y es importante antes de que llegue a las 7:30 esta entrevista, indicarles a ustedes que lo que tiene que ver a Anderson Boscán Pico, difundió un video, ustedes conocerán al periodista que tuvo que salir de acá del país justamente por amenazas que estaban atentando, tratando de atentar contra su vida y la de su familia. En este video, bajo investigaciones, en un video miembros de la comisión que verificó, escúchenlo bien, que verificó equipos de Progen en 2024. En el material no consta el expediente, este material que les vamos a indicar, no consta en el expediente del caso, ha indicado. En estas imágenes los participantes aparecen con temor mientras aseguran que los equipos no sirven y uno de ellos advierte, si es que nos llega a pasar algo, no es que nosotros recomendemos los equipos, estos deben ser nuevos y no lo son. Paul Flores, quien es también miembro de la comisión, habría denunciado en septiembre de 2024 amenazas de muerte contra él y su familia relacionados con contratos de SELEC. Según informó, la fiscalía ingresó al sistema de protección de testigos y le ofreció que no sería procesado. Sin embargo, actualmente sí enfrenta el proceso. Boscán aseguró que Flores firmó bajo coacción y...

0: que las órdenes venían de arriba. Así que las personas que aparecerán en el video que les vamos a colocar a continuación son las que están siendo procesadas en el caso, quienes habían advertido que no recomiendan comprar esos equipos. Esto ya se sabía. Esto ya se sabía, señores, según la investigación. Y este video que fue grabado justamente hace años atrás, hablamos de 2024, y que fue enviado a los familiares, a cada uno de los familiares de las personas que están siendo procesadas el día de hoy. Escuchemos.
1: Un video que ha estado en manos de la Fiscalía General del Estado por suficiente tiempo como para que hagan algo. Y no han hecho un carajo. A tener que escuchar. Este video fue grabado el 19 de septiembre del 2024 en el Hotel Thompson, en Houston, en Texas. Y esos tres que ven ustedes allí, que están evidentemente nerviosos, están grabando ese video porque tienen miedo. Son funcionarios públicos, representan al Estado ecuatoriano. Y están grabando este video que ellos harán llegar a distintas personas de su familia con la plena convicción de que su vida corre riesgo.
2: Boston, creo que, ¿no? Enviados por Select mismo, hemos constatado, verificado, tomado fotografías. Lastimosamente las fotografías nos quitaron, pero queremos dejar constancia que estos equipos no sirven.
1: Queremos dejar constancia de que estos equipos no sirven, dicen los tres muchachos. Hemos constatado, es que se hicieron varias inspecciones, esta es la primera. Pero resulta que mandamos a verificadores y no les dejaron entrar con sus teléfonos, se los quitaron, supuestamente por medidas de seguridad. ¿Quién se los quita? Los delincuentes de Progen, los que nos iban a robar a ti y a mí 100 millones de dólares a un país que no tiene ni escuelas bien paradas, ni hospitales bien abastecidos. 100 millones de dólares. Esta es la denuncia de septiembre de 2024, donde uno de ellos, que se llama Paul Flores, que me parece que es el que está en la esquina, dice que en la cafetería que dirige su mujer, llamada Kiare Cafetería, y que está ubicada en el sector de Conocoto, en las calles Alfaro y Lazo, una persona desconocida entró y dejó visiblemente un panfleto en el local de su mujer. Ese panfleto dice: te tenemos ubicado, ingeniero Flores. A ti y a tu familia la vamos a matar por los contratos de Select.
2: Yo concuerdo con mis compañeros, lo que hemos revisado, y por honor al tiempo de este video y que no sea largo, a los que nos puedan ver, si es que nos llega a pasar algo, no es lo que nosotros alguna vez recomendamos. Nos pusieron de comisión técnica en lo que recomendamos.
3: Así es.
2: Que sean nuevos. Y no es así. La revisión, vimos unas cosas con totalmente viejas, y la verdad que esto nos está causando un poco de temor acá, que estamos en Estados Unidos, tres personas con el gerente de la unidad y todo, y ellos nos dan miedo por nuestras vidas, nuestra integridad. Así que esto vamos a enviar a otra persona en el Ecuador que tenga ahorita este video, por cualquier cosa, por cualquier motivo. Y
3: para constancia,
2: donde estamos.
3: Estamos en el hotel en Houston, Thompson.
2: Desde el hotel Thompson estamos en Houston, Texas.
3: Estamos con seguridad de parte de ellos.
2: Bueno, 6:00 p.m. del día de hoy vamos a tener una reunión, y de esto dependerá
3: qué suceda con nosotros.
2: Qué suceda o qué pase más adelante, y esperamos que todo salga bien por nuestra integridad y nuestras familias. ¿Sí? Nos despedimos.
1: ¿Por qué estaban tan asustados? Porque tenían una última visita que hacer a Progen, y tenían que levantar un informe que Progen quiso mirar en territorio. O sea, es increíble, ¿no? El contratista quería decirle a los contratantes cómo hacer el informe. Y entonces van a ver cómo muchos de los generadores tienen óxido en los bordes, en las bisagras. Esto es, por ejemplo, un motor de diésel eléctrico, viejo, y a su alrededor hay cajas de cartón apiladas en repuestos, y la descripción de Celso encaja literal con lo que se ven. Es un deshuesadero, dice. Esas máquinas gigantes que ven atrás es lo que estamos comprando. Este es otro motor que vieron, apilado entre tubería azul y cajas de cartón, y no es un equipo nuevo y listo para despacharse el país en un contrato llamado llave en mano. O sea, tú me tienes que dar algo nuevo, porque lo estoy comprando nuevo. Y además, ¿tú comprarías un carro nuevo que luciera así? Esa es una caja eléctrica y va a venir junto con los generadores. Vean la pintura, está saltada, tiene óxido en los bordes, tiene óxido en las bisagras. Los miembros de la comisión que estaban asustados creen que eran equipos chatarrizados y que los pintaron. Y los pintaron al apuro y por eso quedaron así. ¿Quieres ver más? No pudieron tomar, acuérdate que todo esto lo toman a escondidas, no pudieron tomar demasiadas fotografías, pero era tan impactante que, mira, es evidente que estos no son equipos nuevos. Muy evidente que estos no son equipos nuevos. El patio exterior, ni el patio exterior se salva aquí. Tengo la impresión de que ese equipo oxidado y mugroso es un generador nuevo. ¿Por qué esto no está en el expediente de la fiscalía? Son preguntas legítimas que hay que hacer y por supuesto las trasladaré a las autoridades.
0: Muy bien, esto es lo que ha indicado justamente Anderson Boscán en relación al caso Progen, esto que se ha mantenido completamente hermético, que no se ha querido llevar a cabo, y que justamente este expediente que les acabamos de indicar, que la comisión de Progen que viajó justamente a Houston a revisar cuáles eran los generadores que se iban a adquirir, si ellos daban o no el visto bueno en este sentido, que indicaron desde un inicio que no estaban de acuerdo, que son equipos que no se tienen que comprar, que no servían. Son justamente estas mismas personas a las que les están procesando hoy en día. Si no se enviaba este video a las familias, yo no sé cuál sería el futuro. Esperamos de que esto lo tomen en cuenta, pese a que no consta en ningún expediente estos videos, pese a que lo han hecho llegar justamente para que se lo tomen en cuenta, pero lamentablemente no se ha tomado. Son las 6 de la mañana con 58 minutos. Nos vamos a la pausa publicitaria. Al regresar tendremos más noticias para entregarles a esta hora de la mañana.
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2: Exactamente las 7 de la mañana con 3 minutos, 7-3 minutos aquí a través de Epicentro Informativo. Y muchos siempre ni reiniciamos el trabajo y dicen, ¿cómo queda el feriado del 24 de mayo que cae día domingo? Atención, el feriado por el 24 de mayo revive y revise la fecha oficial. El próximo feriado será por la batalla de Pichincha. Conozca el día que se traslada. A través de una publicación del viceministro de Turismo, presentó el calendario oficial de feriados nacionales que regirá en Ecuador durante lo del próximo año. El documento indica que el descanso obligatorio y define las modificaciones y traslado de fechas para informar fines de semana y largos puentes. El calendario oficial establece los feriados nacionales que regirán Ecuador entre el 2025 y 2030. Los ecuatorianos podrán disfrutar 11 días de descanso obligatorio por feriados en estas fechas que son y que no son recuperables y se aplican tanto en el sector público como privado. Bueno, el calendario de feriados 2026, aunque ya pasamos el año nuevo, jueves 1 de enero, que ya pasamos, carnaval 16, 17 de febrero, que fue lunes y martes respectivamente, viernes santo, que igual ya lo pasamos, 3 de abril, día del trabajador, viernes 1 de mayo, que también se adelantó para el jueves. Ustedes recordarán, batalla del Pichincha, cae este día domingo 24 de mayo, se traslada para el día lunes, así que Yanesita va a venir a trabajar. Ya le pregunto con anticipación, por favor. No, lunes no 25 de mayo.
3: No, no voy a trabajar, me voy de batalla.
2: Sería este próximo día lunes, ¿no? Este
3: sí,
2: próximo
3: día el lunes sería.
2: Claro. Así es. Entonces se traslada. Así que atentos a los que tienen la suerte de contar con todas las leyes en su trabajo. El lunes 25 de mayo no hay trabajo, no hay actividad. Es descanso obligado por el calendario de feriados. Luego de ahí sí, desde el 25 de mayo se va de largo hasta el 10 de agosto. Ahí sí, junio, julio, no tenemos nada que celebrar, no hay ningún descanso y vamos a el lunes 10 de agosto que celebraremos el primer grito de independencia. Ese día lunes no hay trabajo. Independencia de Guayaquil, viernes 9 de octubre, se mantiene ese día. El Día de los Difuntos e Independencia de Cuenca, lunes 2 de noviembre y martes 3 de noviembre. Así que lunes 2 de noviembre, martes 3 de noviembre, ese feriado también va de largo. A estas fechas hay que sumar festividades locales, también cuentan como feriado en diferentes ciudades, provincias, como por ejemplo el 6 de diciembre, la Fundación de Quito. Las 7 de la mañana con 6 minutos, 7-6 minutos.
3: Son las 7 de la mañana con 6 minutos. Continuando con más información, el abogado Ramiro García, que ha indicado que el alcalde de Guayaquil, Aquiles Álvarez, ha perdido 26 kilos durante su permanencia en la cárcel del Encuentro. Además, señaló que han tenido que insistir para que le permitan tener una Biblia, acceso a agua y salir una hora al día a recibir el sol. El jurista calificó al centro carcelario como un campo de concentración. Esto también han indicado sobre los temas de tuberculosis dentro de la cárcel, que estaría justamente en riesgo la salud de quienes se permanecen en este centro penitenciario. Así que vamos a escuchar ahora mismo al abogado del alcalde Aquiles Álvarez.
4: Pero y aquí volvemos nuevamente, ¿qué es lo que pasa? Que por las condiciones de privación de libertad que existen en la cárcel del Encuentro, esto que está pasando ya factura a la salud física de señor alcalde Guayaquil. Una persona física y psicológicamente muy fuerte.
3: Muy bien, estamos escuchando ahora mismo lo que tiene que ver a al abogado del alcalde Aquiles Álvarez. Lamentablemente, bueno, el audio no es bueno, pero más sin embargo es lo que ha indicado, y en un video justamente difundido donde estaba en una entrevista con uno de sus representados, indicaban, ¿no?, con uno de sus abogados, perdón. En ese momento interrumpían a cada momento mientras el alcalde Aquiles Álvarez hacía su intervención. No le dejaban sacarle la camiseta para mostrar el estado en el que se encuentra, donde se evidencia claramente que prácticamente ya se le mira las costillas al alcalde Aquiles Álvarez. Y hay unas fotos que también en Ecuavisa, justamente este canal nacional Ecuavisa, indicó de una foto de la persona que falleció, del reo que falleció en la cárcel del Encuentro, y el estado de salud en el que se encontraba, donde se veía claramente en la autopsia, se lo ve ya abierto, cosido al reo, y se evidencia el deterioro en la salud y lo flaco, era huesos y pellejo, señores, huesos y pellejo. De esta manera es como están viviendo dentro de la cárcel del Encuentro, y es por esa razón que dicen que esta no es una cárcel, sino es un centro de concentración. No les permiten tener contacto con los abogados, al alcalde Aquiles Álvarez, en esta cárcel del Encuentro. Tienen que insistir de manera permanente. Le quitaron la Biblia, recordarán ustedes, cuando ingresó el alcalde Aquiles Álvarez. Han solicitado que se le deje ingresar una, que la revisen y que le dejen ingresar, que por lo menos le permitan salir a recibir el sol una hora, y que los alimenten de mejor manera, porque indican que solamente reciben una comida al día. Son las 7:09. Recordemos que Aquiles Álvarez no tiene una sentencia ejecutoriada y aún así está retenido en la cárcel del Encuentro, en la cárcel de máxima seguridad acá en nuestro país. Son las 7:09.
2: Jorge, 7:09, amigos, 7:09. Y Ejército golpea a la minería ilegal en Napo y Morona, Santiago, con afectación de más de $347,000. El Ejército ecuatoriano ejecutó dos operativos militares contra la minería ilegal en Napo y Morona, Santiago, que ejecutaron una afectación económica de aproximadamente $347,474 a la economía ilícita. El Ejército ecuatoriano ejecutó dos operaciones militares del ámbito interno contra actividades de minería ilegal en la Amazonía, que dejaron una afectación económica de aproximadamente $347,474 de economías ilícitas. Las intervenciones se realizaron en la comunidad Atahualpa, en el cantón Tena, provincia del Napo, y en la parroquia Macuma, cantón Taisha, provincia de Morona, Santiago, según información difundida por la institución militar. Estos sectores, las Fuerzas Armadas identificaron maquinaria, infraestructura y materiales presuntamente utilizados por actividades extra ilegales. Como resultado de las operaciones militares, inhabilitaron un campamento ilegal y destruyeron tres excavadoras, dos motores de succión, dos clasificadoras tipo Z y tres Bulltrans de combustible que almacenaban aproximadamente 240 galones. Además, fueron incautados 960 tablones de madera. De acuerdo con el Ejército, estas acciones forman parte de las operaciones orientadas a neutralizar actividades ilícitas que afectan a los recursos naturales de la seguridad del Estado y estas economías locales en las zonas amazónicas. En la intervención reciente en Napo, la institución también ha receptado la destrucción de maquinaria empleada en minería ilegal y sectores del cantón Tena. Con estas operaciones, el Ejército ecuatoriano informó que mantiene un despliegue de puntos estratégicos del país para combatir las actividades ilegales vinculadas a la extracción y minería no autorizada y reducir la capacidad operativa de la estructura que se benefician en estos delitos. Las 7:12.
3: 7:12. Dirigentes indígenas de la Amazonía se pronuncian frente al pago de $215 millones en el caso Aquinta versus Chevron. Rechazamos los $215 millones que el gobierno pretende pagar a la empresa que contaminó nuestros territorios, aseguró Consuelo Piguaje. En relación a este pago, que han indicado que se va a realizar desde el gobierno nacional. Escuchemos.
5: Nosotros en esta jornada, en este mayo, estamos realizando varias actividades por la jornada antichero. Recientemente hemos hecho lo que es el Toxi Tour, donde hemos llevado a los ciudadanos, a la población del Lago Agrio, y a algunos jóvenes y a las mujeres también, para que conozcan la realidad de este caso, y que este caso no es un invento, es un caso que realmente ocurrió en nuestros territorios, en nuestra Amazonía. Por ende, hemos llevado a nuestros jóvenes, a nuestras mujeres, para que conozcan y para que no se olviden, sobre todo, que este caso sigue todavía existiendo y sigue impune, y estamos buscando justicia. En este marco, ahora nosotros, en este marco de la jornada, estamos aquí para pronunciar sobre los 215 millones de dólares que el gobierno pretende pagar a una empresa que contaminó, que ensució nuestros territorios, que también que causó muchas enfermedades en nuestros territorios. Como mujer puedo decir que en nuestros territorios las mujeres indígenas y las mujeres campesinas sufren de cáncer, tienen enfermedades de cáncer. ¿Quién se hace responsable de esto? Nadie. Ni el Estado ecuatoriano, ni el gobierno ecuatoriano se hace responsable de estas acciones que ha hecho. Entonces, lo que nosotros en este momento queremos es pedir que el Estado, que el gobierno, en vez de pagar a esta empresa que contaminó los 215 millones de dólares, ahora que entregue ese dinero a los afectados y a las afectadas, que con eso al menos nosotros podemos reparar crear de pronto un sistema de salud enfocado en la parte oncológica, porque como les dije, las mujeres de nuestros territorios siguen enfermándose por esta causa que había hecho esta empresa Chevron. Y también con esto también buscamos crear también el sistema de agua potable para nuestros territorios, para la provincia de Sucumbíos y la provincia de Orellana. Y también estamos esperando que también con estos 215 millones de dólares realizar proyectos de pronto de fortalecimiento.
2: Muy bien, las 7 de la mañana con 15 minutos, 7:15 minutos. Disculpas la calidad de los audios, lamentablemente no son de la mejor manera. 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
2: 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Las 7 de la mañana con 18 minutos, fin de espacio publicitario. Y gobierno adjudica el tramo A1 del quinto puente con inversión superior a 130 millones. El gobierno nacional adjudicó la construcción del tramo A1A del proyecto Quinto Puente de Guayaquil, una obra vial que contempla una inversión superior a 130 millones y busca mejorar la movilidad en el sur de la ciudad. El gobierno adjudicó la construcción del tramo 1A del proyecto Viaducto Sur Quinto Puente de Guayaquil, una obra considerada estratégica para mejorar la movilidad del sur de la ciudad y fortalecer la conexión con la zona portuaria. El anuncio fue realizado por el Ministerio de Infraestructura y Transporte, que informó que esta base contempla una inversión referencial superior a los 130 millones de dólares, monto que incluye estudios, ejecución de la obra, mantenimiento, fiscalización y pago de expropiaciones de la obra, que tendrá un plazo referencial de 41 meses. El tramo 1A comprende con la construcción de un viaducto sobre la avenida Cacique Tomalá y pasos a desnivel en la intersección de la avenida 25 de Julio. Uno de los puntos de mayor demanda vincular del sur de Guayaquil, según el gobierno, de estas vías circulan alrededor de 200 mil vehículos diarios. Además, las obras viales del proyecto incluyen intervenciones complementarias para la recuperación del tramo urbano, como la construcción de los espacios públicos, áreas verdes y zonas recreativas en los sectores aledaños. Según la ejecución de este tramo, busca descongestionar las principales intersecciones, reducir los tiempos de desplazamiento y mejorar la circulación del transporte pesado y de carga que se moviliza hacia los puertos de Guayaquil. El proyecto también apunta a fortalecer la conectividad logística, productiva y comercial del país. Como parte del cronograma de gobierno, prevé retomar en julio del 2026 los trabajos correspondientes a las vías de acceso de los tramos 4 y 5 con una inversión adicional de 118.6 millones. Estas inversiones permitirán conectar de forma más eficiente la zona portuaria con corredores viales utilizados para el traslado de productos desde las provincias como El Oro, Azuay, Chimborazo, Los Ríos, Santo Domingo de los Áchilas, Pichincha y Tungurahua. El proyecto del quinto puente de Guayaquil se ejecuta por etapas y ha sido presentado como una de las obras viales más importantes de la última década del país. Su desarrollo busca consolidar a Guayaquil como un eje logístico regional y mejorar competitividad nacional mediante infraestructura moderna y estratégica. 7 de la mañana, 21 minutos.
3: Son las 7 de la mañana con 21 minutos, ya entrando a nuestra última media hora de programa. Indicarles a ustedes, por supuesto, que cada vez es más preocupante la situación en torno a la minería, y es que INRED también alertó una presunta vulneración de derechos colectivos en la parroquia del Chicale, en esto en Carchi, por las operaciones de la empresa minera RW Gold. En el sector Río Pablo, la organización denunció una presencia militar desproporcionada, así como intimidación y temor en las comunidades, mientras pobladores y la nacionalidad Agua cumplen 6 días de paro y mantienen un levantamiento pacífico en defensa de su territorio, es lo que han indicado. Y ahora mismo vamos a colocarles a ustedes, por supuesto, en imágenes justamente lo que está denunciando INRED en este sentido de la fuerza desproporcionada que estaría realizando las Fuerzas Armadas en este sector de acá de nuestro país, donde han denunciado vulneraciones a los derechos de la población, de quienes forman parte aquí. Ustedes pueden ver en imágenes cómo golpean la cámara o celular en donde están evidenciando, en donde están grabando en este lugar. Lamentable, de verdad, esta situación que se siga dando acá en nuestro país. Son las 7:22, 7:22, una hora menos en Galápagos.
2: Las 7:22 rescatan a 6 niños que habrían sido retenidos por presunta secta ultraortodoxa. La Policía Nacional y la DINAPEN Inmigración intervinieron en Santo Domingo para rescatar y proteger a 6 menores extranjeros que se encontraban en condición de vulnerabilidad. 6 menores de edad de procedencia extranjera fueron rescatados durante un operativo ejecutado por la Policía Nacional y la DINAPEN en la provincia de Santo Domingo de los Áchilas la noche de 18 de mayo. Según información oficial, los niños se encontraban en condiciones de vulnerabilidad y habrían sido retenidos por presuntos integrantes de la organización Lev Tahor, identificada como una secta judía ultraortodoxa. El operativo fue coordinado con autoridades migratorias y de protección luego de que se alterara sobre la presencia de menores en un inmueble donde, según el ministro del Interior, existían condiciones insalubres y no aptas para la permanencia. La intervención se extendió por varias horas debido a la diferencia de idiomas entre los agentes y personas encontradas en el lugar. De acuerdo con las primeras investigaciones, los niños habrían estado bajo el control de personas vinculadas a Lev Tahor, grupo señalado internacionalmente por presuntos delitos relacionados con trata de personas y explotación forzada. Tras el rescate, los 6 menores fueron trasladados bajo resguardo a la Subsecretaría de Migración con el fin de garantizar su protección y verificar su situación migratoria. Horas después, el Departamento de Migración confirmó que los niños fueron retornados a Estados Unidos. El caso permanece bajo investigación de las autoridades competentes mientras se busca determinar las circunstancias en las que los menores llegaron al país, las condiciones de las que permanecerán en Santo Domingo y las posibles responsables de quienes habrían participado en su retención. Las 6:24.
3: Son las 7:24.
2: Ustedes... Yo dije 7:24.
3: Por eso lo repito.
2: Sí,
3: 7.
2: Gracias. La corrección.
3: 7:25. Ustedes recordarán justamente, ¿no? Que les indicábamos que en pleno toque de queda se hizo un concierto. Y es que el caso de New Gerson, equipo legal, se pronuncia por la detención y responde a Jan Topic en este sentido. Y es que el equipo legal del cantante de música urbana Gerson Luis Saldarriaga Vergara, conocido como New Gerson, emitió un comunicado sobre su situación judicial luego de ser detenido el pasado 16 de mayo y recibir directamente de prisión preventiva. De la misma publicación, el artista exigió su derecho a la réplica y dirigió un mensaje directo al ex candidato presidencial Jan Topic. El entorno del cantante remarca que New Gerson no posee antecedentes penales y que su proceso debe enmarcarse en la presunción de inocencia. Según la defensa, Saldarriaga se encontraba en el inmueble allanado exclusivamente en calidad de invitado, por lo que aseguran que no tuvo participación ni conocimiento de los objetos ilícitos hallados en el lugar por las autoridades. Con respecto a Jan Topic, quien previamente lo había vinculado públicamente con los equipos de delincuencia organizada, Los Fatales y Los Choneros, Saldarriaga advirtió que el ex candidato presidencial debería demostrar sus acusaciones con pruebas ante el tribunal. El pronunciamiento concluye indicando que el artista se pronunciará de manera directa cuando la etapa procesal así lo permita. Ustedes recordarán que en el video que les dimos a conocer justamente del ex candidato presidencial Jan Topic, él indicaba que este cantante estaba prácticamente inmerso, ¿no? Formaba parte de estas bandas delincuenciales, estas bandas delictivas, y al momento en el que se veía, Jorge Antonio, esta fiesta que fue transmitida por redes sociales, sea que haya sido invitado o no, ¿cómo usted, Jorge Antonio, en sus en sus cinco sentidos va a aceptar un concierto a esa hora de la mañana, sabiendo de la noche y madrugada, sabiendo que hay un toque de queda. Ahora, Jan Topic ha indicado que va a comprobar, que él va a comprobar que esta persona, este cantante, forma parte de estas bandas criminales. Entonces, importante el tomar en cuenta aquello. Sin embargo, él ha hecho uso de su derecho a la réplica y ha indicado que, y le ha solicitado al ex candidato que compruebe sus acusaciones, y que él solamente estaba como invitado. Y escuchábamos justamente cuando estaba cantando que se refería al gobierno de manera despectiva.
6: E incluso insultantes.
3: Insultantes, palabras, utilizaban palabras insultantes. Jorgito, si nos dicen vamos, vamos a que animen una un evento en horas de toque de queda, ni usted ni yo vamos a aceptar.
6: No, pues, para nada.
3: Esto es importante también, señores. Por más invitado que haya sido, saber cuándo sí, cuándo no. Son las 7 de la mañana con 28 minutos, 7 con 28. Nos vamos a la respectiva pausa publicitaria. Al regresar, estaremos en entrevista con el arquitecto Fernando Callejas, exalcalde de Ambato, para tocar temas importantísimos y delicados de los que está sucediendo acá en nuestro país. Pausa y volvemos.
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1: Muy bien, cuando son las 7 de la mañana con 33 minutos, 7:33, vamos a recibir ya nuestro siguiente invitado del día de hoy. Se trata del exalcalde Fernando Callejas, con quien vamos a hablar temas importantes referentes acá a nuestra ciudad y un tema súper importante también a nivel nacional sobre el caso Progen. Así que le damos la bienvenida, mi querido Jorge Antonio, al arquitecto Fernando Callejas.
2: Muchísimas gracias, qué gusto recibir a los tiempos al arquitecto Fernando Callejas Varona. Ya lo dijo Janet, el ex alcalde de la ciudad de Ambato por 3 periodos, y realmente es importante conocer con su experticia como gran administrador que tuvo la ciudad, como un alcalde que dio transformación en muchos campos a nuestra ciudad, saber su criterio rápidamente de cómo analiza la administración actual de nuestra municipalidad. Bienvenido, arquitecto Fernando, qué gusto, buenos días.
3: Muchísimas gracias, Jorge, un saludo cordial a todos quienes hacen esta importante emisora, Radio Estéreo Fiesta, y a todos quienes siguen esta emisora. Bueno, mire, en todo caso, yo he tratado de no ser crítico de las administraciones municipales, porque claro, como exalcalde se puede pensar que yo soy parte interesada, que tengo una visión política o peor todavía politiquera, y no es así. Yo lo que siempre he señalado es que la función, ejercer el cargo de alcalde es una altísima responsabilidad que los ciudadanos, en este caso ambateños, dan a algún ciudadano del cantón. Y pues esa responsabilidad tiene que ser llevada con seriedad, con responsabilidad, con honestidad. Entonces, mire, yo bajo esos parámetros analizo las cosas, y más que yo, los ciudadanos ambateños tienen que ver a la actual administración municipal. Yo diría, por ejemplo, se tiene un plan de desarrollo firme, socializado, preparado por técnicos con participación ciudadana. De lo que conozco, no existe ese plan de desarrollo. Nosotros dejamos un plan de desarrollo que se denominó el Ambato 2020. Creo que se hicieron algunas actualizaciones, y esa debe ser la ruta que debe seguir un alcalde para cumplir con labores importantes en favor de la comunidad. Se tiene estabilidad en las direcciones departamentales para que puedan cumplir un buen trabajo. No hay esa estabilidad. Así que mire, los ciudadanos son los que tienen que juzgar la administración actual y las otras administraciones. Obviamente es el derecho ciudadano el hacer una crítica, pero obviamente una crítica fundamentada y constructiva, no el insulto, no el agravio a través de redes sociales. Así que eso es lo que yo pediría, por favor, y más que pediría, es mi pensamiento, ¿no? La municipalidad tiene que tener un plan de desarrollo, tiene que tener un equipo de trabajo firme, estable, y tiene que rodearse y tiene que tener una virtud fundamental: absoluta seriedad y honestidad para cumplir su trabajo. Ojalá la actual administración municipal cumpla alguno de esos parámetros.
2: Usted lo dijo, arquitecto, en su periodo el Plan 2020, que incluso participaron distinguidos profesionales que ayudaron desinteresadamente, como el Colegio de Arquitectos de la provincia de Tungurahua. Eso ha servido como punto de impulso que se ejecutó en su periodo en una parte, pero lamentablemente no se ha dado seguimiento por las siguientes administraciones, arquitecto.
3: Bueno, como le decía, yo tengo entendido que se han dado actualizaciones de ese plan de desarrollo, ¿no? Y obviamente habrán habido ciertos proyectos que estaban en carpeta y que obviamente tienen que ser analizados técnicamente también por la municipalidad de Ambato, pues no, porque no es que porque en un plan de desarrollo se ha determinado tal o cual obra que se puede haber pensado como prioritaria o que fue un pedido mayoritario de ciudadanos. Pero esos pedidos, esos proyectos hay que confrontar con las reales capacidades técnicas y económicas de la municipalidad. Pero en todo caso, mire, Jorge y ciudadanos que nos escuchan, un plan de desarrollo es fundamental para que ya nos alejemos de aquellas administraciones en las que se piensa que el alcalde o la autoridad máxima, llámese alcalde, que prefecto, presidentes de juntas parroquiales, lo que sea, o incluso presidente de la República, son los llamados a determinar qué obra tiene que hacerse, porque al señor se le ocurrió. No, pues tenemos que tener un plan de desarrollo en donde se priorizan obras de real necesidad y de fundamental valor para que los cantones, en este caso, puedan desarrollarse. Así que ese plan de desarrollo es básico y elemental, y lamentablemente no se le ha puesto el interés, el empeño, para que tengamos ya planteado con participación ciudadana. Como usted bien dice, Jorge, tuvimos la participación de técnicos de la municipalidad, de dos profesionales extraordinarios, uno de ellos ya fallecido, que tenían gran experiencia inclusive a nivel internacional, el Colegio de Arquitectos y la participación ciudadana. Con esos factores, con esos elementos, se puede plantear un plan de desarrollo. Ojalá, pues ojalá se pueda hacer eso en esta o en la siguiente administración, para tener esa bitácora, que nos sirva para poder desarrollar adecuadamente, en este caso, el cantón Ambato. Porque...
2: Y como usted sabe, el asunto hidrográfico de la ciudad, de donde se encuentra ubicado, necesita ya zonas, verdaderos sectores donde sean ciudades satélites de la cabecera cantonal. Entonces, yo creo que en ese sentido ahora se habla de el plan 2050, que yo creo que en las administraciones se debe buscar ya obras que sean de gran envergadura, obras que no sean pues para solamente salvaguardar la administración que se está ejecutando, sino que verdaderamente sirvan como un proyecto para futuro, para largos años, arquitecto.
3: Así es, Jorge, pero reiteraré una vez más, esos grandes proyectos no pueden salir del criterio de una sola persona, en este caso del alcalde de una ciudad, de un cantón. Tiene que salir ese gran proyecto de un consenso ciudadano, y ese consenso ciudadano obviamente apoyado en parámetros técnicos, que en este caso se pueden dar otra vez con la participación del Colegio de Arquitectos de Tungurahua, ¿por qué no? Técnicos de la propia municipalidad y algún consultor externo, pero que trabaje pues con dedicación, con buena fe, no esas consultorías que he oído de última data, que vienen y cobran 400, 500 mil dólares y que son papeles que se van al archivo. Eso no sirve para nada. Y reitero, pues, Jorge, no hay que perder la esperanza. Ojalá en algún momento tengamos un plan de desarrollo serio y consensuado que sirva para delimitar y determinar el norte que debe seguir nuestro cantón para seguir desarrollándose como, pues, mal o bien, hasta ahora se ha desarrollado.
2: Aprovecho su oportunidad, mi estimado arquitecto Fernando, para auscultar sobre cómo analiza usted este problema que ya está tomando un tinte y que todo ya la ciudadanía, la gran parte del país conoce, sobre el problema del caso Progen, una compra de equipos hasta cierto punto eléctricos y ya que pasaron su vida útil y que realmente ahora se quiere como poner una tela de misterio y no aclarar qué mismo es lo que pasó en este tipo de compra, arquitecto.
3: Bueno, mire, Jorge, he de señalar, como siempre he dicho, uno de los grandes males, o si no, el más grande problema y mal que tiene el Ecuador, es la corrupción. Y parece que no podemos escapar de esa corrupción. Y en el gobierno del señor, bueno, pues también hay que decirlo, en el gobierno del señor Lasso, en el que tanto confiamos, ahí tenemos un problema con el señor Luque, que manejaba esta coordinadora de empresas públicas, que manejaba miles de millones de dólares, y ahí hay algún grave problema. El señor Luque está por ser extraditado desde Buenos Aires al Ecuador. El señor Danilo Carrera, cuñado del expresidente Lasso, está con prisión domiciliaria. Es decir, una vergüenza, ¿no? Y ahora nos encontramos con este escándalo vergonzoso de la compra de estos supuestos generadores eléctricos, que no es más que un montón de chatarra y que se compró a través de proceso emergente, aprovechándose de la necesidad de energía de los ciudadanos ecuatorianos, porque obviamente estábamos atravesando un apagón de algunas horas en todo el Ecuador, y en lugar de comprar decentemente las cosas, en lugar de acudir a empresas serias, acuden a una empresa domiciliada en los Estados Unidos, que no puede responder con nada, porque además las cuentas están de esa empresa en los Estados Unidos están vaciadas, sus altos ejecutivos compran mansiones, compran ranchos, haciendas con el dinero que se les entregó, y el gobierno del Ecuador entrega, Jorge, pero escuchen, ciudadanos ambateños del centro del país, 104 millones de dólares sin ninguna garantía. Y yo he de señalar, por favor, Jorge, no, de ninguna manera quiero poner como ejemplo a nuestra administración municipal, pero en los contratos públicos nosotros jamás entregamos un dólar de anticipo si no teníamos la debida garantía. Pues, Jorge, esa garantía sirve para que en el supuesto no consentido de que el contratista no cumpla, se ejecute esa garantía. Aquí se entrega 104 millones de dólares sin ninguna garantía. Un verdadero atraco escandaloso. Y peor todavía, el señor fiscal Alarcón, que está ahora en funciones, a ese señor que se le ve medio atolondradito cuando llega a las audiencias en los juzgados, con un maletín casi más grande que él, parece que no incluye en la investigación fiscal a todos quienes estuvieron involucrados desde el inicio en este escandaloso caso de corrupción. Así que, Jorge, como ecuatoriano, como ambateño, siento profunda pena que la corrupción siga enquistada en los poderes del Estado y que no se pueda combatir ese que, reiteraré una vez más, es el más grande daño que tiene la sociedad ecuatoriana.
2: En términos generales, arquitecto, podríamos decir entonces que hubo mala fe, en palabras que entiende el pueblo, mala fe en la adquisición de todo este equipo chatarra.
3: Totalmente, pues, Jorge, porque felizmente ahora tenemos las redes sociales, tenemos la televisión, y no solamente es el tema Progen, hay el tema Austral. Tenían que llegar generadores eléctricos de última data, nuevos, para que generen alrededor, si no me equivoco, de 240 megavatios, por la necesidad que tenemos urgente de incrementar la capacidad de generación de electricidad en nuestro país. ¿Y qué nos llegaron? Unos contenedores llenos de fierros viejos, 140 megavatios, por la necesidad que tenemos urgente de incrementar la capacidad de generación de electricidad en nuestro país.

0: en el caso de Progen, 104 millones de dólares sin ninguna garantía. Y también tengo entendido por en el caso Austral, alrededor de 60 millones de dólares igualmente sin ninguna garantía. Esto es un crimen de lesa humanidad, como yo dije alguna vez cuando estuve en la asamblea y yo presenté una ley para que se incrementen las penas por delito de mal uso de los fondos públicos, porque yo le señalé en la asamblea, porque salieron a decir ciertos asambleístas que no podemos caer en populismo penal. Y entonces yo les dije, indicando que no se debían subir las penas, ¿no?, que ya son suficientes las penas, que además nunca se cumplen. Ahora al menos algo hay de esperanza, ¿no? Tenemos a ciertos peces gordos, corruptos en la cárcel, especialmente en esta cárcel del Encuentro. Pero yo les decía en la asamblea, este es un crimen de lesa humanidad, porque si usted roba un dólar del erario nacional, está evitando que ese dólar vaya para hospitales que van a atender a niños, por ejemplo, que si no tienen esa atención se mueren, que vaya a las escuelas para que puedan formar a nuestros niños y no queden en la ignorancia y con esto se impida su progreso social. No podamos construir carreteras para que el campesino pueda sacar sus productos. Es un crimen de lesa humanidad y debería ser sancionado con el mayor rigor posible, pero no. Aquí en esa época los asambleístas decían que no podemos caer en populismo penal y ahí están las consecuencias. Ojalá se dice que se está haciendo el seguimiento de las cuentas de estos señores Progen, especialmente que ya vemos que el saldo de la cuenta de ellos en los Estados Unidos es cero, pero que al menos se conozca con ayuda de la Fiscalía de los Estados Unidos y ojalá el señor fiscal Alarcón, llenándose de ponderación y llenándose de seriedad y responsabilidad con su alta dignidad, involucre pues a todos los que tienen que estar involucrados, porque ayer en la televisión escuchaba una noticia que ya hubo un dictamen de una fiscal inferior en donde quedaba a conocer que el exministro señor Luque, que estuvo en funciones cuando se cometen estos latrocinios, de alguna manera aparecía involucrado. Y por algún arte de magia, ahora resulta que el señor Luque ni se le menciona ni a la señora ex ministra Manzano. Uh-huh. Y mire que aquí no queremos revancha, aquí no tenemos animadversión hacia nadie, pero si se ha cometido un atraco contra los dineros públicos, tienen que pagar las consecuencias todos quienes fueron parte de ese atraco. Ojalá se pueda llegar a conocer quiénes fueron los beneficiarios de la desaparición de estos 104 millones de dólares y, si no me equivoco, 60 millones de dólares más en Austral, y obviamente todos esos sinvergüenzas sean debidamente castigados con la ley que nosotros tenemos vigente en el Ecuador. Y ojalá, eso nunca sucede, pero ojalá algún día recuperemos algo de ese dinero ecuatoriano que bien hubiera servido para tanta necesidad que se tiene en el Ecuador.
1: Plenamente de acuerdo, mi estimado arquitecto Fernando Callejas. Janet Urbina también se une al diálogo.
2: Estimado arquitecto, qué importante el tener un punto de vista justamente en referencia a este tema que preocupa muchísimo al país. Es una gran cantidad de dinero que bien pudo haber sido invertida en salud, en educación, pero lamentablemente no se lo hizo, ni siquiera recibimos estos equipos como debían haber sido. Más sin embargo, dentro de los 21 procesados están justamente, dábamos a conocer hace unos minutos nada más, en donde hacen llegar unas grabaciones al periodista Anderson Boscán, son parte de estos procesados que están ahora por el caso Progen, que indicaban ellos que se encontraban en Houston, hicieron tomas del hotel y todo, y ellos indicaban que no sugerían, que la sugerencia de ellos era que no se adquieran esos equipos porque estaban en mal estado. Acá ya sabían el estado en el que se encontraban estos generadores eléctricos, pero lamentablemente se continuó con la compra del mismo. Entonces, en este sentido, están siendo procesados personas que ya advirtieron. Y los demás, justamente como usted indicaba, la ex ministra Manzano, hablamos también del otro ministro, que lamentablemente no se están tomando los correctivos y que este archivo que lo hicieron llegar justamente a la fiscalía no consta en ningún expediente.
0: Así es, Janet, es una pena lo que sucede, pues eso más otro problema de la justicia.

0: justicia ecuatoriana, obviamente problemas que devienen de la corruptela, de la corrupción, porque si habría jueces insobornables, que obviamente sí los hay, si habría fiscales insobornables, que obviamente sí los hay, pero pues parece que actúan los que son sobornables, los que no actúan correctamente y los que tratan de proteger a personas que no deben ser protegidas, sino que más bien deben ser sancionadas con todo el peso de la ley. Porque miren ustedes, distinguidos amigos y señores periodistas, el mal que se causa al país, no solo que se han evaporado 160, 170 millones de dólares, que es una cifra enorme, sino que tampoco tenemos generando a esos generadores eléctricos que a diésel o a combustible, termogeneradores, que tenían que estar generando alrededor de 240 megavatios. No se está generando un megavatio. Felizmente hemos tenido lluvias y los embalses, principalmente de la represa Mazar, que mueve todo ese sistema hidroeléctrico de la cuenca alta del río Paute, que fue construida hace más de 40 años y que todavía funciona, no como otra hidroeléctrica, otro atraco fenomenal en la época de la pseudo revolución ciudadana, el Coca-Codo Sinclair, que nunca debió haberse construido ahí por los problemas de erosión que tiene ese cauce del río y que ya se había advertido, pero se invirtió ahí como 2.300 millones de dólares y estamos a expensas de que el río Coca no se lleve finalmente esa infraestructura. Entonces las cosas se hacen mal porque lamentablemente cuando hay corrupción todo se malogra, todo se daña. Reitero, no solamente es el atraco a los fondos públicos, sino que no se está generando la energía eléctrica que se necesita en algún momento con prioridad en el país. Y eso obviamente es lamentable, porque obviamente no quisiéramos, no queremos tener que nuevamente comenzar a racionar la energía eléctrica, porque aparte de todo lo que se está mencionando, ahora un conflicto diplomático con Colombia, y Colombia no nos va a vender energía eléctrica en las épocas que necesitamos desesperadamente energía y que hemos comprado a Colombia para de alguna manera suplir las necesidades del Ecuador. Así que son problemas graves, complejos, difíciles, que devienen de una ley mal concebida, de una constitución pésimamente concebida, con ideas estatistas que ya pasaron de moda, en donde que supuestamente ciertas áreas estratégicas no pueden ser manejadas sino por el Estado ecuatoriano, por el sector público, y ahí están las consecuencias, ¿no? El sector público no tiene un centavo, es un gobierno, un Estado quebrado, no tenemos para invertir en energía eléctrica, no tenemos para invertir en nuevas fuentes petroleras, y este rato incluso en el área petrolera, disminuyendo cada día la producción de petróleo, pero el sector privado no puede entrar porque es área estratégica, exclusiva para el sector público, y yo también en la asamblea les dije, estratégica para ciertos corruptos que llegan a esas empresas públicas y para sindicalistas con beneficios más allá de toda lógica y fuera de toda realidad del país. Así que tantas cosas que hay que cambiar, y si a todos esos problemas añadimos la corrupción, tenemos el cóctel perfecto para el fracaso que vive nuestro país.
1: Hay una consulta que nos hacen, estimado arquitecto, y que nos indican, ya se vienen las elecciones, ¿no?, para este noviembre, y nos han solicitado que le preguntemos a usted si va a formar parte justamente de los candidatos para estas nuevas elecciones.
0: Mira, Janet, Jorge y distinguidos amigos que escuchan este prestigioso programa, esta prestigiosa emisora, yo he señalado más de una vez, yo quisiera participar, pero uno tiene que hacerse un autoexamen de conciencia. Yo pues ya tengo mis años, he cumplido recientemente 77 años, y uno tiene que saber decir, estoy en capacidad inclusive física para enfrentar este duro reto, ¿no? Y yo he señalado, porque claro, tengo llamadas, tengo pedidos, tengo conversaciones los ciudadanos que gentilmente saludan conmigo, regrese arquitecto a la alcaldía, a la prefectura, pero yo obviamente agradezco esas actitudes, esos sentimientos de solidaridad, de amistad hacia mi persona. Obviamente yo soy recíproco, saludando gentilmente con aquellos ciudadanos, pero les digo ya no, pues no, lamentablemente no voy a participar activamente, pero yo estaré atento a lo que sucede en el cantón, en el país, y lo que quiero es lo mejor para mi cantón, para mi país, porque si tenemos buenas autoridades en los gobiernos seccionales, buenas autoridades a nivel nacional, a todos nos va bien. Caso contrario, pues tenemos graves problemas y a todos nos va mal.
2: Arquitecto, quiero agradecerle infinitamente por su tiempo, como siempre, su gentileza para con la ciudadanía, para con nuestro medio de comunicación y la prensa en general. Así que el mayor de los éxitos, como siempre, y un gusto haberlo tenido en estos minutos acá en nuestro espacio.
0: Muchísimas gracias, siempre a las órdenes. Un saludo cordialísimo para ustedes y para todos los ciudadanos.
2: Muy gentil, estuvo con nosotros el arquitecto Fernando Callejas Barona, exalcalde de Ambato por 3 periodos, igual exasambleísta por la provincia de Tungurahua. 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
1: 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Muchísimas gracias por habernos acompañado en estas 2 horas de programa. Nos estamos despidiendo, Jorge Antonio.
2: A nombre de Janet Urbina, que eres ahora Jorge Antonio Freire, gerencia general del arquitecto Guido Alberto Naranjo, les decimos mil gracias. No se vayan. Las voces del deporte. Se fue Miguel Perea, técnico universitario. Ya lo confirma Alexis Wangasi. No se vayan.
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0: Buenos días, señoras y señores, bienvenidos a la información deportiva a través de 94.5 FM, Stereo Fiesta y Las Voces del Deporte. Un abrazo para todos, bienvenidos, bienvenidas. Ya Régulo de Mora nos cuenta, un jugador fuera del representativo de técnico universitario, ya lo ratifica el señor Jorge Régulo de Mora. Novedades, ¿qué mismo pasa? Ayer intenté en horas de la noche conversar con la gente de técnico universitario para ver qué sucede, porque muchas especulaciones se dan de diferentes temas. Recuerden ustedes que hace muchos años atrás el tema puestas estaba al furor de todos los días. Esperemos que este año no haya ningún problema y ningún inconveniente al respecto. Dirección General del arquitecto Guido Naranjo Junior, doña Lolita y todo el equipo de Las Voces del Deporte. Jimmy Gavilares, muy buenos días en Las Voces del Deporte.
1: Hola, Carlitos, buenos días para ti, para Alexis, para los compañeros, para Abraham que está con nosotros, para la gente que está en sintonía ya de la 94.5. Muy buen día, compartan la transmisión, tenga la gentileza. A ver, señores, hemos comenzado Copa Sudamericana, Copa Libertadores también, ya nos vamos a ir metiendo poco a poco. Y el empate del día de ayer, la gente lo considera algunos bueno, otros malo, otro el mejor resultado, otros el peor resultado. Yo simplemente quiero decirles una cosa, todo depende de Macará. Así de fácil, todo depende de Macará. Mira, en este instante, con el empate que se dio el día de ayer entre el América de Cali y el Tigre en tierras colombianas, Macará necesita un empate, un empate. Macará empate el día de mañana y por lo menos estará clasificado a los 16avos de final de la Copa Sudamericana, ¿sí? Al, como le quieran decir, ¿no? Estará clasificado para jugar contra el tercero que venga de la Copa Libertadores de América, eliminado, ¿no? Y si Macará gana el partido del día de mañana, si Macará gana, que es lo que aspiramos al menos los ambateños de corazón, si Macará gana el día de mañana, Macará estará peleando el primer lugar en Cali. En Cali. En Cali irá a pelear el primer lugar Macará, en donde con un empate le bastaría para ser ganador de grupo.
0: Mañana, si Macará gana, hace 11.
1: Si Macará gana.
0: Hace 11. Se quedaría el América con 8, el Tigre se quedaría con 6 y el Atlético, Alianza Atlético se quedaría con 1.
1: Ya no le pare bola ni al Tigre ni al Alianza Atlético.
0: Al empatar Macará, Macará hace 9. América se quedaría con 8, Tigre con 6 y Atlético con 1.
1: Ajá.
0: Este Tigre hasta el final tendría posibilidades.
1: No, porque no tiene ninguna posibilidad. Porque el Tigre puede meter 100 goles al señor Alianza Atlético.
0: Ya.
1: ¿Sí? Haría un techo de 9. Uh-huh. Y el gol diferencia no cuenta en esta Copa Sudamericana, papá. No cuenta.
0: Ya.
1: Sí, cuenta los enfrentamientos entre sí. Macará al Tigre le sacó 4
0: de
1: 6. Pero
0: en el último partido juega...
1: El último partido es contra
0: América,
1: la Alianza Atlético.
0: Macará.
1: A ver.
0: Sí, Macará, pero podría llegar Macará, a 9 puntos.
1: Macará puede empatar mañana.
0: Sí.
1: ¿Ya? Macará hace 9.
0: ¿Ya?
1: ¿Ya? El último partido pierde, como usted quiere,
0: ya,
1: contra el América y Cali. Pierde Macará el último partido, ¿ya? Y el Tigre mete 100 goles a 1.
0: Clasificado
1: Macará segundo.
0: Por supuesto, por supuesto.
1: Clasificado.
0: Pero puede darse también el tema de la derrota también, ¿no?
1: Claro. O sea, a ver, si Macará pierde, ahí es donde se complica.
0: Se queda con 8 puntos.
1: Ahí seguiría siendo puntero, ¿no? Pero ahí es donde Macará se complica.
0: Se juega, ¿sí? Se juega en la vida ya en...
1: En Cali.
0: En Cali.
1: En Cali. Se juega la vida
0: entonces
1: en Cali.
0: Entonces mañana hay que esperar que Macará tiene que...
1: Mañana tiene que mínimo Macará no perder. Señores, así de fácil, ¿ya? Macará no quiere perder. Ahora una cosa. Macará hasta el momento tiene 4 bajas confirmadas para el partido de mañana. 4 bajas confirmadas. Y una que todavía no se la confirma. Las 4 bajas confirmadas por lesión no llega Paz, Viera... Y tampoco llega Blanco, ¿sí? A eso súmele la expulsión del Quique, Jean Carlos de Estacio. Ahí son 4 bajas de Macará que no tiene profesor para el día de mañana. Y pendiente, yo creo que hasta el día de hoy nada más, lo de Luis Ayala Brusil. Lo de Luis Ayala. Si Luis Ayala se recupera, de pronto puede ser parte del compromiso. Y si Luis Ayala no se recupera, será la 5ª baja que tiene Macará para este compromiso. Mucha gente me ha dicho, Jimmy, ¿qué está pasando? Es presa del cansancio, del agotamiento, del no hacer caso, de no rotar el equipo. ¿Cuántas veces Viera venía siendo el jugador que más minutos tenía en Macará? Tuvo que lesionarse para que lo sienten. Tuvo que lesionarse para que lo sienten, señores. Entonces, esta situación, lastimosamente, creo yo que el profesor no rotó el equipo desde hace rato como se debería haber rotado. Por ejemplo, partidos en donde se perdieron contra este mismo Independiente del Valle, recordémonos de esa derrota ante Guayaquil City, se pudo haber perdido con alternantes, con suplentes, y no pasaba absolutamente nada. Entonces, esa clase de cositas le pasaron factura a Macará, y mañana podría tener 5 bajas, 4 confirmadas, simplemente la de Luis Ayala Brusil. Tocaría ver qué mismo ha dicho el cuerpo médico, si tiene un alta o no tiene el alta, o por lo menos llega a la banca de alternantes. Son las 5 bajas que tiene el conjunto de Macará, ¿no? Ahí el resto, señores, ojalá que el hincha se dé cuenta de lo que Macará está jugando. ¿Sí?
0: Esperemos, llene el estadio Bellavista.
1: Sí, las orientales más que todo, ¿no? Hoy se venden entradas en el Bellavista. Hoy puede la gente tranquilamente llegar a comprar las entradas, $20 cuesta la entrada general, en donde tranquilamente la gente puede analizar si Macará se juega el partido más importante de su historia. Si gana, está clasificado, por lo menos a los 16avos, y el último partido también será espectacular en Cali. Yo me imagino que si se pone así la cosa, más gente viajará todavía a apoyar al conjunto de Macará.
0: ¿Cómo le va, don Alexis Guangassi, el licenciado de gol? Muy buenos días en las Voces del Deporte.
2: ¿Cómo está, Carlos Alfonso? Qué gusto saludarle a usted. El saludo para los compañeros. Un abrazo a la afición deportiva del centro del país también. Bienvenidos al espacio de las Voces del Deporte. Ayer habló el profesor Becasese ya de cara a lo que será el campeonato mundial de este año 2026.
1: ¿Y qué dijo?
2: Y dijo que va a dar la nómina al último.
1: Ya, se acabó precautelando.
2: Sí, señor.
1: Yo de prensa me daba la vuelta y me iba, le soy sincero.
2: Es lo que la pregunta de cajón, ¿no? ¿Cuándo es la...?
0: Por eso no mandé a nadie.
1: Yo de eso, vea, me levantaba y me iba, ¿no?
2: Eso es lo que manifestó.
1: ¿Qué queremos estar escuchando las cosas que dice, señor, que no dice nada?
0: La plata de gana.
2: Eso manifestó al último por precautelar, dice, alguna lesión de los jugadores que están posibilidades de, por ejemplo, lo de Pacho, lo
1: que
2: de
1: que le pregunten qué Piero le pareció Incapié. Las nalgas de Piero Incapié, que le pregunten.
2: Antes teníamos las manos del Ecuador, ahora tenemos las nalgas del Ecuador.
1: Por Dios.
2: Y bueno, eso en cuanto a Becasese y la convocatoria que será al final, como siempre ha sido, ¿no? Como Becasese ha estado acostumbrado, como le ha acostumbrado a la afición ecuatoriana, al último a conocer a la nómina de convocados de cara al Mundial. Ayer felicidad total en el Arsenal, el festejo por todo lo alto, estaban concentrados los jugadores, Piero Incapié y los demás compañeros, y empató el Manchester City con el Bournemouth 1-1 el partido, y con eso el campeonato después de 22 años para el Arsenal, felicidad total. Así es que Piero Incapié también llegará con un título y con serias aspiraciones de llegar con 2 con el campeonato de la Champions League. Así es que Piero Incapié también está con buenos aires para el campeonato mundial. Ayer Independiente del Valle clasificó ya a los octavos de final de la Copa Libertadores, 4-1 goleó a Libertad de Paraguay con goles de Charlie González, con goles de Sornosa, marcó también Lerma, marcó Yorka Ebreasco, Lerma que marcó, que está jugando los últimos partidos ya con el Independiente del Valle, irá al Borussia Dortmund, este jugador joven que ya los últimos partidos está ganando la titularidad, así es que bien por el buen elemento ecuatoriano. El Deportivo Cuenca ayer en la Copa Sudamericana empató 2-2 con Recoleta, y con esto tiene que ir a cerrar la participación en la fase de grupos para ver si logra aspirar a clasificar en Brasil con Santos de Neymar. Así es que tiene por ahí complicadas la clasificación el conjunto de Jorge Célico. Eso en cuanto a la Copa Libertadores y a la Copa Sudamericana.
1: Barcelona, diga.
2: Ayer empató Boca con Cruzeiro. Tiene todavía posibilidades Barcelona de clasificar. Y hoy Liga de Quito, hoy 19:30 juega el conjunto Albo con Lanús. Ganó ayer Mirasol, que también clasificó ya en el grupo de Liga. Ganó en Paraguay, como lo habíamos dicho, en sede neutral. Dio cuenta de Always Ready, y con esto ya el Mirasol, que era participante debutante recién en la Copa Libertadores, clasificó ya en esta fase de grupos.
0: Muy bien, la verdad de técnico universitario se nos cuenta el señor Jorge Regulo de Mora. Se van, no se van, se quedan, no se quedan. Que ya ha salido un jugador, que ya ha finiquitado. Y de Gulito ya él debe conocer ya por lo menos si es realidad o es mentira. Otra vez nos vendieron humo, como ya mencionaron en redes sociales. Yo conversé 2 horas con Beto Jara. Hasta ahora no le botan al Pancho Azúcar. Hasta ahora no llega Redín, no sé, el director técnico asistente de colombiano, seleccionado, que no sé cuánto, que no sé cómo. Hasta ahora no llega. Don Jorge Regulo de Mora, en día miércoles. ¿Cómo está? ¿Cómo ha pasado? ¿Cómo está usted? llega el día, un día del partido histórico de Macará, donde vamos a estar presentes, le guste o no le guste, al que ya sabe, estaremos mañana en el escenario deportivo del Estadio Bellavista. ¿Cómo le va, don Jorge Régulo? ¿Cómo ha pasado? Muy buenos días en las Voces del Deporte.
3: ¿Qué tal, Carlos Alfonso? El saludo cordial para usted, lo propio para Alexis, para Jimmy, para Abraham, para toda la gente que nos sigue a través de la 94.5 FM. Hemos venido hoy día combinados de lo que veo, y pero eso que no nos conversamos, ya sabe. A ver,
0: sino que usted ha venido de cura Flores, yo he venido de Supercampeones.
3: De cura Barros, pensé que
0: iba a decir. Ah, de cura Barros, bueno.
3: A ver, le iba a contar información de técnico universitario, y para entrar también con el tema de Macará, que se están vendiendo las entradas, que inicia igual la venta de las localidades acá bajito en el Estadio Bellavista, que hoy tiene atención a la prensa Macará, aquí en el Estadio Bellavista, en la sala de prensa del Coloso de la Bolivariana. Es una buena noticia.
0: Qué bien, Regulito. Informe para el mediodía en vivo.
3: Macará. Si es que quiere, no hay sí, ningún sí, problema.
0: Sí, usted es hombre todo terreno.
3: Porque realmente interesante que Macará lo haga acá. Claro. Los anteriores partidos
0: las
3: los
0: fotos hizo arriba. Las fotos le hará la tigra, usted hará el reporte.
3: Bueno, perfecto. A ver, de técnico universitario usted consultaba. Dos jugadores en vilo, lo habíamos mencionado ayer, lo habíamos adelantado. En el programa de la mañana dijimos que los dos jugadores se tenían que presentar al entrenamiento y que sí entrenaron el lunes. En efecto, ayer se presentaron al entrenamiento y ya en el programa del mediodía contamos que los dos jugadores fueron notificados por el entrenador, por Francisco Zúcar, que no los va a tener en cuenta. No van a ser considerados por el entrenador para lo que resta de temporada. Así que la sugerencia del cuerpo técnico del Rodillo, del profe Pancho, fue: muchachos, busquen su salida porque no los voy a utilizar, como en algún momento él conversó directamente con Jordan Ponguillo, a pesar de que inició la pretemporada, 15 días después, le dijo a Ponguillo, no le veo lugar. ¿Qué cambió en el medio? Esa es la gran pregunta, porque los dos jugadores son titulares. Perea venía de una expulsión de dos partidos, de la expulsión ante el Deportivo Cuenca, debía regresar este cotejo, si es que así lo considerase el entrenador, pero no lo consideró de esa manera. Y Mauricio Cagua, lo habíamos adelantado, tenía una suspensión dirigencial por tema extradeportivo, que vamos a dejar claro. Tema extradeportivo no es alcohol, no es mujeres, no es fiesta y no es apuestas, ¿no?
0: Ya.
3: Que es algo que está sonando bastante.
0: Todo el mundo ha dicho que es las apuestas.
3: Entonces, ninguna de las cuatro es el tema extradeportivo. Que esté en investigación el tema de las apuestas, sí. Técnico universitario esté investigando a cuatro jugadores por tema de apuestas, ¿ya? Pero no tiene todavía las pruebas de ninguno de los cuatro, como ese para es, que quede clarito el tema, ¿no?
1: Ese es un tema de nunca acabarse en el fútbol ecuatoriano, que quede, en ¿ya? el fútbol ecuatoriano.
3: Es un secreto a voces en el fútbol ecuatoriano, pero es difícil
1: yo te pregunto, ¿no?, una cosa. Miguel Ángel Loor ha peleado contra la piratería, que no sé qué, que no sé cuánto, ¿y el tema apuestas, señor?
3: A ver, en este instante, Mauricio Cagua, dirigiéndose al complejo de técnico universitario.
1: ¿A la práctica?
3: A la práctica. Con Miguel Perea me dicen que hay todo acordado para su salida de técnico universitario. Hay mucho enojo en Miguel Perea por una sola razón. Porque a Perea sí le cobraron y le sancionaron económicamente por su expulsión, y al resto de expulsados que ha tenido técnico en este año no le sancionaron.
1: ¿Ese es el malestar de Perea? ¿O también Perea está investigado?
3: Ese es el malestar de Perea. De los cuatro nombres en investigación están los dos que van a salir,
1: Cau y Perea,
3: y otros dos también, ¿ya? Que están en investigación. Pero el malestar de Miguel Perea, y a mí me decían, Regulo, que quede claro, el malestar de Perea es que él ve que Jorlin Arce sale expulsado, no le bajan un dólar del sueldo, que Julián Anaya entra en la gresca con Mushurruno, en expulsión fuera del partido,
1: sí.
3: No le bajan nada el sueldo, que a Wagner Caicedo no le han notificado nada por la expulsión del otro día, y a Perea le notificaron y lo vio en el rol de pagos en la cuenta, le bajaron $800,
1: ¿no? $800
3: por la expulsión, y a Perea le dijeron, a ti te bajamos por reincidente, el año pasado nosotros no nos olvidamos, ¿ah? De parte y parte, hay que contar las dos partes,
1: a ver,
3: ¿no?
1: Por eso te pregunto si Perea, a ver, porque mira,
3: con Cagua todavía no han arreglado.
1: Mira, si el problema de Perea es este enojo económico, sí, yo mañana pasado te digo, bienvenido Perea. Yo te soy sincero. Si el problema de Perea es que está enojado por la parte económica, yo mañana pasado digo bienvenido Perea. Pero si Perea está metido en este asunto de investigación de supuestas apuestas, por favor, de algo le paren bola. Es que por eso te pregunto, ¿no? Por eso te pregunto. Sí, porque Perea no es mal jugador, ¿verdad? No es mal jugador, no venía haciendo mal año con técnico.
2: Y da para pensar, ¿no? Porque esa expulsión con el Deportivo Cuenca es el patazo sin pelota.
3: Claro, sin balón. Claro, claro.
2: Entonces, o sea, da para especular.
3: Por eso el enojo de la directiva, por eso la sanción de la directiva. Y le voy a ser sincero, lo que dice Jimmy es una gran verdad. Pero también debemos anclarnos a lo que ha ocurrido. El año pasado, de los 16 equipos que jugaron Liga Pro, estuvieron investigados 10.
0: Claro.
3: Y de los 10 no tenemos un nombre.
1: Eso te digo.
3: Un nombre.
1: Eso te digo, no pasa nada.
0: De los 10 no tenemos un nombre.
3: En la historia de estos últimos 4 años, los únicos suspendidos fueron los de Libertad. ¿Se acuerda?
2: Claro, cuando les restaron puntos.
1: Sí.
3: Ya, esos sí fueron sancionados.
0: Sí, sí. Ese pobre jugador fueron sancionados.
3: Sí, sí, sí. Han empezado que las apuestas, Ya, entonces todo queda en investigación o en socapamiento de la Liga Pro, ¿no? Entonces,
1: por eso te digo, mira, es un tema complicado los de las apuestas, ¿eh?
3: Cuando tiene las certezas, el año pasado técnico investigó, después de 6 meses tuvo las pruebas entre comillas y avisó a la comisión
1: de disciplina,
3: de plagio, de piratería, sí. Es una específica que tiene Liga Pro, no sé el nombre, mil disculpas, y puso ahí, técnico dijo, aquí está nuestro informe, téngale, estamos avisando para que no nos sancione a nosotros como club. Estamos avisando, este, tal o
1: con
3: tal.
1: Con nombres y apellidos.
3: Con nombres y apellidos.
1: ¿Y qué hace la Liga Pro?
3: Y algunos técnicos incluso.
0: Nada.
3: Dijo, muchas gracias, te fuiste.
1: Mira, yo te digo una cosa. Esto de las apuestas mata el fútbol.
2: Sí, sí, sí.
1: Mata el deporte. Mata el sacrificio, el entrenamiento, la inversión. Porque hay equipos que invierten para hacer las cosas bien, que trabajan para hacer las cosas bien. Sea para salvar la categoría, para buscar una clasificación a nivel internacional, o sea para ser campeón. Y que te vengan a amarrar los resultados. A ver, pendejadas.
3: Me consultan, ¿Perea ya todo arreglado para el finiquito? Sí. Arreglado, debe firmar hoy. Arreglado lo de Perea para el finiquito.
1: Perea también cedió entonces.
3: Por eso, sí, por eso algunos colegas ya lo postean, todavía no está estampada la firma, firma hoy. Y Mauricio Cagua me dicen a mí que se resuelve en horas de la tarde. ¿Por qué?
1: Qué mal por Cagua.
3: Porque Cagua tiene contrato con técnico de 3 años. Arregle el contrato de 3 años.
0: Claro, que le finiquiten y me voy.
3: Para echarlo, para votarlo. Claro. Y digamos que no gana 10.000.
0: No.
3: Digamos que gana 2 sitios. Pero multiplique pues por 2 años y
0: por
3: medio.
0: Supuesto, por
3: los,
0: supuesto.
3: Los por 24
0: Lo mismo
3: meses.
0: Que tendrá que pagar técnico si lo votan a Azúcar.
3: Entonces, técnico entra en negociación con el empresario de Mauricio Cagua que llega hoy, pertenece al grupo de Felipe Caicedo, Mauricio Cagua. Así que yo creo que la novela tiene un par de capítulos más. Cagua no va a seguir en técnico, o al menos es la intención, que no siga Mauricio Cagua en técnico, pero con Perea ya solo falta la firma, ya se arregló ayer, ya llegaron a términos y condiciones, al acuerdo. Pero con Mauricio no hubo acuerdo todavía, y se espera que hoy con su empresario lleguen al acuerdo.
0: ¿Por así qué?
3: Porque la postura de la directiva es finiquitar.
0: Si ya van saliendo estos jugadores, se ve que el Pancho Zúcar va a continuar desde aquí hasta final de año.
1: Ojalá.
0: Si está aceptando que ojalá. Todos los cambios que los señores dirigentes están haciendo, entonces eso quiere
1: bueno,
0: decir
1: es que.
0: Pero
1: no son solamente los dirigentes, Carlos. O sea, si usted tiene manzanas pudridas en su equipo, los va a sacar.
0: Lógicamente.
1: Entonces no es solamente los dirigentes.
0: Hay mensajitos, la gente está enojada con nosotros. ¿Qué periodismo para lame botas? ¿Qué está pasando en cuanto al rendimiento? Que los periodistas le meten la idea, el cansancio, muchos partidos seguidos. Ese es su trabajo. Y su trabajo es tener competencia y a esa edad son unos atletas que no ven eso. Ya no sean unos más del montón presentadores de deportes de Estéreo Fiesta.
3: ¿De qué tema?
1: De Macará. Yo te digo una cosa.
0: Y es hincha de técnico,
1: Mira, yo siempre he criticado, siempre, a toda la vida.
0: En este bravo, don Mopo, una.
1: Cuando acá lloran, cuando tienen que jugar 2 partidos por una semana, ¿no? Lloran. Aquí en Ecuador lloran los equipos, sea el que sea. El equipo llora cuando tienes que jugar dos partidos en una semana.
3: Pero eso digo, Jimmy, ustedes abrieron llora. El programa. ¿Quién dijo que Macará estaba cansado?
2: Nadie.
3: Acá nadie dijo.
1: Mira, en esta situación
2: lo que se ha criticado es el no rotar a los jugadores.
1: Mira,
2: a los,
1: sí, yo he criticado por no rotar al equipo.
3: Porque cuando los suplentes pueden llegar a ser titulares.
1: Claro, lógicamente. Claro, exactamente. Porque los otros porque estás motivado también.
2: El partido anterior debió haber jugado como un equipo mixto.
1: Mira, lo que pasa es que nosotros no entendemos, ¿ya? Y con nosotros me refiero a todo aquel que no es futbolista, ¿ya? ¿Cómo es el criterio? A ver, el fútbol para nosotros puede ser nuestra pasión, nuestro hobby. Para los futbolistas, para el cuerpo técnico, es el trabajo de ellos, señores. Entonces, sí. ¿Qué haces en tu trabajo?
2: Les exiges a la...
1: No, ve, en mi trabajo, porque mira...
2: tratas de rendir al máximo.
1: Yo te digo una cosa. Miranda, Echeverne, Marrufo, ¿cómo se llama? El arquero, el Rorro y tanta cosa más. Ven, lesionado Paz, lesionado Viera.
2: Claro.
1: Se lesiona, ¿cómo se llama? Blan. Ayala en Chargodones.
2: Claro, está.
1: L, y si me lesiono yo, y si no puedo jugar el jueves, si no juego.
2: Y una expulsión que es parte del juego.
1: Si no me pierdo. Ojo, porque esto a los jugadores les representa dinero, señores.
2: Claro.
1: Les representa un ingreso extra de plata, ¿no? Si gana Macará el jueves, son $125,000 más ganados. Uh-huh. ¿Sí? Claro. Si vienen ganando o empatando en Cali, hablamos de $500,000 o $600,000 más de plata, papá. ¡Plata!
2: Hay prioridades.
1: No sentimiento el hincha. Vea, el hincha es el único que le pone el corazón a esto. El hincha.
3: Y plata también.
1: Sí, el hincha. Y le pone plata le pone también. Plata. Porque el hincha es el único que gasta.
3: Pero le pone.
2: $20 de entrada.
1: No. ¿Cómo que $20? Pregunte cuánto van gastando los hinchas de veras
2: por partida. Sí, sí,
1: vea,
2: sí.
1: Los hinchas vaya viendo cuánto van gastando. Abonos, Argentina, claro. Perú, el abono,
2: pero
1: la camiseta.
2: Muchos no entienden, pues Jimmy.
1: ¿Quiénes? Muchos no entienden. ¿Quiénes?
2: Muchos dirigentes, muchas personas.
1: Vea, el dirigente, el dirigente no tiene que. El dirigente le vale 3 atados del hincha. Usted debe entender que el dirigente no puede ponerse a favor del hincha.
2: No debería ser.
1: No debería ser porque es un negocio, señor. Esto es un negocio. Usted entiende, es que lo que pasa es que ustedes no entienden el concepto del fútbol. El fútbol es un negocio. Si usted tiene un equipo de fútbol es para ganar, ¿sí? No para estar complaciendo al perro y al gato. Esto es para ganar. ¿Ya? Entonces, ¿qué sucede? El jugador de fútbol en este instante de Macará, el titular, tiene miedo a meter la pata porque se puede lesionar.
3: Pero pues. Ojo cuando no gana, ¿no?
1: Claro,
3: porque
1: ojo. Ojo, ojo.
3: Listo, el directivo tiene que entender y no complacer a la grada. Perfecto. Pero si no ganas, si no empiezas a tener
1: pero
3: resultados.
1: Pero es que aquí viene la otra.
3: Si te golean.
1: Mira, aquí viene el trabajo. Viene el trabajo del directivo.
3: Porque el hincha.
1: El directivo debe darle tranquilidad a sus empleados.
3: Jimmy.
1: Por ejemplo, aquí una pregunta de cajón sería: ¿está el equipo tranquilo?
2: Está el día.
3: Jimmy.
1: Exacto. Esa es la obligación del directivo.
3: El hincha, a pesar de ser sanguíneo, no es tonto. Ha visto fútbol el mismo tiempo que el directivo. Ha visto fútbol el mismo tiempo.
1: Sí,
3: o hay
1: sí.
3: Hinchas que han visto más.
1: Sí.
3: Por eso digo, o sea, yo entiendo la postura, entiendo que el fútbol es un negocio, pero el hincha que va a las gradas, no me pueden decir que el hincha no sabe de fútbol.
1: No.
3: Pueden no saber los nombres.
1: Sí.
3: Pero sabe de fútbol. Ha visto fútbol 50 años.
1: Sabe de, está en el estadio. Sabe de fútbol, pero a pronto no sabe el negocio.
3: Ya, tal vez no sabe el negocio.
1: Ese es otro.
3: Claro. Y cuando el negocio no da en el marcador electrónico, el hincha tiene todo el derecho a decir, estás haciendo las cosas mal.
1: Mira, por ejemplo,
2: en este punto
1: a los directivos, ¿sí? En este punto a los directivos. El equipo debe estar tranquilo. Claro, para que el equipo debe estar tranquilo es lo que dice Carlos Rojas.
2: Cierta estabilidad.
1: ¿Qué dijo Carlitos? ¿Está al día el equipo? Exacto. Esa es la función principal del directivo.
3: Tiene que estar al día.
1: El día al equipo, a estar cumpliendo la palabra, los acuerdos que llegaron.
3: Sí.
1: Los acuerdos que llegaron están cumplidos, motivar al equipo, motivar al equipo, que esté tranquilo, que no esté... Esa es la función del directivo, ¿ya? Uh-huh. Ahora, por ejemplo, mira, vuelvo a repetir, lo de Viera, por ejemplo. Lastimosamente nuestros chicos, nuestros jugadores de la gran mayoría de clubes del Ecuador, no están acostumbrados, desde pequeños, no están acostumbrados a tener esta competencia enseguidiza. Nunca han tenido esta competencia enseguidiza. Por eso es que yo reclamo la mala formación que tenemos. Porque esto se ve en la formación, no ahorita, señor. En la formación. ¿Viera venía siendo el jugador con más minutos de Macará o miento?
3: Sí, fue el único que jugó todos los partidos.
1: ¿Y por qué Rayos no lo sentó? ¿Por qué no lo en algún momento no lo alternó?
3: O sea, ¿por qué con el resto sí alternó?
1: Exacto.
3: Aunque sea un poco, ¿y por qué con Mateo Viera fue titular siempre? Ahí se ve lo fundamental que es para el entrenador.
1: Ahí tienes que sentarlo, tienes que, pero igual algunos partidos con Viera de titular los perdimos.
3: Sí, yo sé.
1: Entonces, con Viera, con Chalá, con Zambrano, con Klinger, con cualquier otro jugador, tranquilamente se pudo haber perdido, pero el jugador de pronto no se lesionaba. Acá, señores, insisto, la gente, la mayoría de equipos lloran cuando tienen que jugar dos partidos por semana.
3: Y debería ser lo,
1: ¿sí?,
3: más lindo
1: cuando
3: para el
1: jugador. Exacto, cuando deberías de estar acostumbrado a jugar de esta manera,
3: porque
1: ¿no?
3: En el pensamiento del futbolista, no conozco un futbolista en el mundo que diga,
1: no quiera jugar.
3: Que diga, yo prefiero entrenar toda la semana. Mira,
1: a
3: no jugar.
1: Yo puse un video en mi estado de WhatsApp,
3: sí.
1: Una entrevista antigua de Maradona, en donde Diego dice, ¿qué presión? Nosotros los jugadores no tenemos presión, dice. Si nos gusta el fútbol, nos gusta jugar y nos pagan. La presión es de la gente que se levanta a 4 de la mañana a buscar $10 para el día a día. Pues. Esa es la presión, ¿no? El jugador de fútbol, vea, ¿qué dice Diego en esa entrevista? Vea, los futbolistas somos millonarios, dice. La gente que está en el fútbol tiene plata. Todo aquel que está en el fútbol tiene plata.
2: Claro, la industria del fútbol.
1: Menos el hincha.
3: Por eso Maradona es el periodista solo, ¿no? Por
1: sí,
3: eso Maradona,
1: exacto.
3: Solo esa mentalidad.
1: Entonces, en esta situación la gente debe comprender estos aspectos. El trabajo del directivo en este punto es darle la tranquilidad al plantel de estarle cumpliendo su palabra, que estén pagados al día, si es que ya les pagaron premios, porque se decía que se pagaba el
2: claro,
1: de Tigre.
2: Después de que
1: la victoria del Tigre. No sé si les pagaron o no les pagaron. No sé si vos sabes.
3: No he consultado.
1: Sí, a mí me dijeron que el de premio de Tigre supuestamente ya se pagó.
3: Va a consultar.
1: Sí, ya se pagó. Yo tampoco. Te digo una cosa, y a mí me gustó. El año pasado podíamos preguntar de platas a Raimundo y todo el mundo y teníamos la certeza de lo que estaba pasando en Macará.
3: Es que no había tanta plata de por medio como ahora.
1: Este año
2: que pagar deudas Macará.
1: Ojo una cosa, este año no quieren hablar de plata. Y ojo una cosa, no me refiero a los directivos de Macará, porque ellos nunca quieren hablar de plata, ¿ya? No me refiero a los directivos de Macará. Nosotros del año pasado, ¿ya?, podíamos conversar con quien sea del grupo de jugadores o cuerpo técnico y hablaban de plata, sin miedo.
2: No evadían.
1: Este año, a mí me torearon como 10. Les soy sincero, a mí me torearon como 10. Me dijeron, Jimmy, de platas no queremos hablar.
2: ¿Como toro o como vaca?
1: Sí. No, a mí no me gusta eso. ¿Sí? ¿A usted le gustan los toros?
2: Sí.
1: Vea, a mí no me gustan las vacas.
2: Sí.
1: Mira, en esta situación, te soy sincero, mira, el grupo de Macará, y me gustó la respuesta que me dieron. Me dijeron, Jimmy, nosotros estamos concentrados en hacer lo nuestro en la parte futbolística. Ya la directiva nos tendrá que pagar los acuerdos de
2: Cuando Jimmy viene de rojo, viene desaforado.
1: No,
2: doña
1: Pez,
2: cámbiale de celeste, por favor. Tenga la gente.
1: Es vino.
2: Viene de rojo.
1: Es vino.
2: Sí, sí.
1: De rojo
2: que
1: y verde.
2: Mañana que venga tranquilo.
1: A ver, no, lo que pasa es que, mira, esta clase de cosas la gente debe comprender, ¿sí? Debe comprender. Vea, el hincha es todo corazón. El hincha es el único que no gana plata en el fútbol, papá. ¿Sí? Claro. Y el que no gana plata en el fútbol, alguna cosa chueca tiene por debajo. Y no me vengan con pendejadas. No, es que yo no gano. Alguna pendejada estás haciendo. Pues por algo sigues teniendo. O si no, ¿para qué diablos tienes? ¿No? ¿Quién tiene una empresa que te da pérdida?
3: Nadie.
1: ¿Quién tiene un negocio que no te da ganancia?
2: Cierre y quiebre.
1: Así de facilito, ¿no? Entonces, señores, en esta situación debemos comprender. El trabajo de los directivos, buscar el dinero para que el equipo esté al día, esté pagado y no tenga ningún problema. El trabajo del entrenador, enseñarles los movimientos, el planteamiento, motivarles, tener al grupo unido. El trabajo de los jugadores es rendir en el campo de juego. Se acabó el problema.
3: Mensajitos de la gente para ir interactuando en el programa. 8:36 a través de la 94.5 en las Voces del Deporte. Carlos López, hincha de Técnico, dice, fiel oyente de la radio, el amigo Carlos, la verdad, mil gracias por la sintonía. Amigo Régulo, pero Perea el anterior año se hizo expulsar y le hizo votar a Cumbicus, dice.
2: Así fue, pues.
3: Este jugador tuvo que haber salido a principios de año. Error de la directiva. Carlos López, 3 fechas le sancionaron cuando más se lo necesitaba. Muchas gracias. ¡Te fuiste!
2: ¡Ti fuiste!
3: Sí, ti fuiste, puso. Sí, verdad.
2: Fuiste.
3: Leí mal. Muchas gracias.
1: ¡Ti fuiste!
3: ¡Ti fuiste! Dice. Me preguntan el finiquito de Perea. Sí, está todo arreglado también de Perea. Del 80-90 me dicen lo de Perea, sí, está todo arreglado. Lo de Cagua todavía no.
1: Yo te digo una cosa, lo de Perea me asombra. La rapidez que él también dice, me voy.
3: Pero le voy a decir algo. Le voy a ser infidente. Sin tocar tema de apuestas, sin tocar tema de posibles partidos barriales o en canchas sintéticas, sin tocar tema de fiestas y la noche larga, sin tocar tema de las famosas comepiernas, que son amigas de Carlitos Rojas. Ya, sin
1: la viuda negra.
3: Ningún tema, ni viuda negra, ni blanca, ni beige, ni celeste, ni roja, ni verde. Ninguno, sin tocar esos temas. Con Miguel Perea, es como un amigo suyo con el que usted trabajaba, y Jimmy también trabajó.
1: Vea eso.
3: ¿Ya? Así es con Perea. Si sale el sol, ¡uy, ñañito! ¡Qué maravilla! Feliz, contento. Fluye el programita.
0: ¿Ya?
3: Hasta le hace dos chistes.
0: Peleó conmigo y con Jimmy, el personaje.
3: Pero, si vino mal dormido, si por ahí algo pasó.
0: El mismo personaje.
3: Es que se enciende.
0: Con la diferencia, o sea, que Jimmy
3: Miguelito,
0: sí le garroteó.
3: Yo le voy a ser sincero. Miguelito Perea, con todo el cariño y respeto, si no tuviese, es la personalidad de cada quien, ya no se puede cambiar, ¿no? Ya tiene 28 años, es así. Tal vez si no tuviese esa personalidad, estaría jugando, no afuera, no en Europa. Pero estaría
1: aquí
3: jugando,
1: es regular. No, no es malo, Perea, mismo, no es malo. No
3: acá
1: es malo.
3: Mismo en un equipito.
1: Mira, eso te digo, mira.
3: De arriba.
1: Si por ejemplo, si Perea
3: se enciende demasiado y no me pasaste la pelota, no nos tiramos una pared, alguien le reclamó en el partido. Ahí queda. Nos vemos.
2: Se pasa de revoluciones.
3: ¿Yo por qué tengo que hacer el ejercicio? No. Me vienen a reclamar. Exacto, se enciende. Y ahí es difícil bajarlo y le cuesta bastante tiempo, es un tipo bastante sanguíneo. Bastante sanguíneo. Por eso digo, saco todo. Saco apuestas, ¿ya? Que fútbol barrial y sintético, que noches largas, que come piernas. Saco todo lo extradeportivo. Solo le hablo de la personalidad del futbolista. ¿Mm? Y cuando usted tiene a alguien así en el día a día...
2: Es difícil.
3: Es difícil,
1: claro, obvio,
3: porque le puede
1: obvio
3: incluso trastocar todo el grupo. Y claro, más si usted le toca el bolsillo.
1: Es que en el grupo... Claro. Mañana pasado alguien del grupo también se enoja, pues se molesta.
3: ¿Cómo
1: obvio
3: cree que estuvo entrenando estas tres semanas? ¿Ya? Entonces, por eso digo, no me jale la lengua, porque también hay otras cosas que por ahí no todos...
1: Es que
3: no todo
1: si necesitamos saber, pues porque no nos digan que solamente somos...
3: Sí,
2: conforme
3: pero,
2: se vayan dando las
3: si
2: cosas,
3: digo,
2: van
3: si
2: saliendo las
3: digo,
2: noticias.
3: El Jimmy Gavilanes es así.
1: Diga nomás, pues.
3: No, pues el Jimmy Gavilanes siendo así...
1: Diga nomás.
3: Viene y me espera fuera de la casa.
1: Atento, dice, Miguelito, yo le digo dónde pasa don Régulo.
3: Ya, entonces también es
0: difícil. Llamo al Javi y me salva.
3: También es difícil. O sea, también es difícil para manejar eso.
1: Ese es un punto que mucha gente a veces no entiende, ¿no? Ojo, mira, hay cosas que no se pueden decir primero porque a veces no tenemos ni pruebas, ¿no? Si tuviéramos pruebas, creen que diríamos todo.
3: Y ojo, estuvo cerca de salir de técnico. ¿Se acuerdan que se frustró, se truncó en último instante?
1: Claro, la salida de él.
3: La salida de él al fútbol centroamericano.
1: Sí.
3: Estaba Miguel Perea y Emanuel Torres, claro, para salir. Fue. Y en último momento se truncó y le tocó, porque eso hay que decirlo, le tocó a Perea quedarse. Entonces yo creo que es una relación que ha sido de amor y odio, más de odio que de amor, ha sido una relación tóxica de Miguelito
2: y se termina
3: Perea
2: rompiendo
3: con técnico, que en algún momento tenía que romperse. Uh-huh. ¿No? Entonces creo que por ese lado es la salida. Lo de Cagua sí extraña más, porque el chico estaba ganando minutos, porque venía haciendo goles, porque era importante para el equipo. Pero lamentablemente...
2: Porque era jugador de la confianza del profe también.
1: Y además de eso rendía también. Claro, sí. ¿No? Rendía también Cagua. Qué lástima lo de Cagua. Lo de Cagua me da pena.
3: Uy, le tengo una mala noticia.
1: ¿La de Gastoncito?
3: La de Blanca. Le tengo una mala noticia.
0: ¿Qué tiene? Ya, presenta.
1: Ayer le hicieron los exámenes.
3: Ah, dice Gastón. Carlos López, amigo Régulo, dígale a Jimmy que Pérez estuvo en Macará y también pasó sin pena ni gloria.
1: Sí, sí. Claro. No, pero lo que pasa es que ahorita está mejorcito.
0: Oye, las noticias de Macará. ¿Quién está lesionado? 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
3: Hoy la embajada americana en estos días está que recibe todas las solicitudes. Venga nomás. Y también así como recibe está...
1: Negando.
0: Es que van ganando las notas.
3: Y a los que le aprueban.
1: Es que cada...
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3: Sí, pues, sí, está trabajando a destajo.
0: Tengo un familiar que dijo, señores, ore toda la familia. Y si el jueves me dicen sí, el fin de semana hacemos bandera. O sea, todo el mundo postulando para irse a los Estados Juntos.
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3: Vea, confirme, amigo Régulo, ¿cuál es el mejor amigo de Rojitas? Que esté en modo Perea.
0: Ah, que esté
3: en modo... amigo de la radio, dice.
0: Ah.
3: Por acá, ¿no?
0: Bueno, Jimmy
3: por interno, por
0: Jimmy
3: interno.
0: Sí le garroteó.
3: Por interno.
0: Yo no. Yo nunca le falté el respeto.
3: No, no, pero no diga no, que
0: le
3: no.
0: insulté, sí.
3: O ser que estuvo.
0: Malas palabras,
1: estuvo
0: sí.
1: punto.
3: Ser que estuvo.
0: Pero no, no le, no le.
3: Yo claramente no le me acuerdo.
1: No ve, ahí
3: se
1: está.
3: Se levanta Carlos Alfonso.
2: El segurito en el medio.
3: 2 metros de alto, 2 metros de ancho. A ver, sal, pues le dice.
0: Ah, pero ese fue no, con el otro.
3: No, no,
0: a ese,
3: no.
0: También le pegó, casi no, le pegaste no, no, a él.
1: No. No sé cuál.
0: Otro. Al amigo que abre igualito a otro.
1: No, no, no.
0: No.
1: Ni idea.
0: Ah, con el otro sí.
3: Ajá.
0: Pero bueno, con el mención ese sí me paré casi le garroté. Pero es el único nomás. De ahí con el otro amigo hasta ahora nos llevamos. Sí, sí, sí, sí. Con este también, o sea, ya es cuando no, todo el mundo quedó asustado.
1: Yo pasé un fin de semana con el palito en la playa.
0: Sí.
1: Claro.
0: ¿A qué no nos ha tocado pasar? ¿No? 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A mi amigo que me estuvo hablando de política en Perú, contarle de que hoy estoy viéndoles, pero que se están ensuciando los zapatos en las inauguraciones de los barriales. Los que nunca aparecieron durante todos estos años, hoy andan prometiendo, debe, dice, cambiar el deporte barrial.
2: Y se pasten abrazos por todo lado.
0: Abrazos, besos y prometiendo canchas de césped.
1: Ojalá la gente no se deje llevar.
0: En todo este tiempo debieron haber hecho las canchas de césped sintético. Debe, dice, cambiar el deporte barrial.
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0: Abrazos, besos y prometiendo canchas de césped.
1: Ojalá la gente no se deje llevar.
0: ¿Por qué no hicieron

0: va bien. Ñañito da mencionando a mi candidatazo. Digo, ¿en cancha de tierra? Bien está, ¿eh? No, es que ahora ya es de césped. Dice, bueno, se están ensuciando los zapatos. Ahora veamos cómo pasa. 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
1: Le oiga, señor Regulito, lo de Blan, tenga la gentileza. La gente quiere saber la mala noticia.
2: Pero de Alexis, sí.
1: Pero es que salte, sáltele una.
0: Le doy para
1: 8:47, todavía hay
0: tiempo. Que pase las zapatillas,
2: todavía hay tiempo.
1: 8:47, todavía hay tiempo. Para tenga que lloren
0: con anticipaciones, sí. Macareños.
2: Un mensajito.
1: Ayer lo decíamos, ¿no? Podía ser un mes, como podía ser todo el año.
2: Sí. Del 1900, también fiel oyente de la radio. Mil gracias por estar en sintonía. Buen día, amigo, dice. Bien sacado del equipo Perea, esa expulsión ante el Cuenca meritaba multa, dice. Aparte, esa no la puedo leer. Y en el Chucho Benítez se puso a insultar a los hinchas que estuvimos ahí, dice. Ahí que juegue nomás otro futbolista como Anthony Castillo. Vea, un hincha de técnico que ha ido acompañando incluso a los partidos que uno dice no va nadie. Opinión de la gente. A ver. Lo que ustedes consultaban, compañeros, información de Macará. Gracias y saludos a la fuente. Gracias y saludos a la fuente. A ver, Gastón Blanc, se le terminó la temporada.
1: La temporada, señores, ¿no? La temporada.
2: Se le terminó la temporada.
1: Qué baja.
2: ¿Qué pasó? ¿Qué sucedió? Gastón Blanc en las próximas horas tiene que someterse a una reconstrucción completa de rodilla. Macará saldrá al mercado de pases.
1: De ley.
2: Toda la temporada. Hablan, porque claro, consultábamos el tema de la reconstrucción y decía que depende. Varía entre 4 o 6 meses para la vida diaria y hasta 9 o 12 meses para la práctica deportiva intensa.
1: Y ojo una cosa, sí, eso te iba a decir. Va a depender mucho la calidad de la cirugía, de la recuperación y lo que ponga el jugador para que regrese a jugar.
2: Un reemplazo total a una reparación del cartílago puede requerir una recuperación más prolongada que una artroscopía simple. Se terminó de lesionar. Esta le digo a la fuente igual. Se terminó de lesionar el lunes.
1: Es lo que veníamos diciendo.
2: El lunes se lesionó. Sí, pero no, se ya terminó de lesionar, claro, el lunes.
3: Venía cayendo.
1: Venía golpeado ya desde hace, claro, rato.
3: Vea, sentida la
2: hablamos
3: rodilla
2: con
3: yo.
2: Gastón Blanc.
1: Hace rato.
2: ¿Sabe dónde se golpea Blanc? En la batalla de Machala.
1: Claro, en el gol.
2: En el partido con Orense Blanc lo deja todo.
1: Claro.
2: O sea, aparte del gol. Sí, digamos, sí, que sí. No hubiese hecho el gol. Y por ahí Macará clasificaba en penales. Sacando el gol, igual Blanc es uno de los puntos más altos. Si ustedes vuelven a repetirse el partido, Macará Orense, Orense Macará en Machala, que lo transmitimos acá, claro, con los compañeros, todos lo transmitimos, fue.
3: Superlativa la acción de Blanc.
2: Fue un partidazo de Blanc. Uh-huh. Se desfondó para adelante, para atrás. Blanc ahí queda golpeado, ¿no? Y se acuerdan que después del partido en Machala hay dos partidos enseguidilla y ahí Blanc se termina de lesionar.
1: Pero mira, ahí es donde nosotros decimos.
2: No quiere parar, el propio jugador, él admite.
1: Pero a ver, yo estoy de acuerdo, a ver.
2: El propio jugador no quiso parar.
1: En cuando el equipo está en buen momento, nadie quiere parar. Porque el equipo viene ganando, insisto, vienen ganando no solamente puntos, viene ganando reconocimiento futbolístico, viene ganando dinero. Uh-huh. Entonces el futbolista no quiere parar, pero para eso hay un cuerpo médico, pues. Para eso hay un cuerpo médico. Entonces el médico tiene que decir, señor, a él en este instante hay que pararlo por 2-3 semanas para que se recupere al 100% y no perderlo todo el año.
3: Claro, y vuelve.
1: Así él no quiera, el entrenador Blanc, te fuiste, fisio, operación, lo que sea. Pero, profe, yo quiero jugar. No me importa lo que vos quieras. Acá se hace lo que yo mando.
2: Ah, me dicen a mí que, aparte, a inicio de temporada tenía una molestia fuerte en el tobillo. O sea, que venía entre algodones, dice.
1: Sí.
2: Esa fue la para y lo último fue el tema de la rodilla.
1: Acuérdate que a Blanc le costó mucho salir de la lesión del año pasado, ¿no?
2: Sí.
1: Acuérdate.
2: Ah, me quedaron pendientes. Mensajitos nada más. Gio Solís me va a matar, Carlos Alfonso.
3: Dele, don Gio.
2: Saludos, amigos. Macará ganar o ganar esta semana. Y la próxima
0: todos
2: también, dice.
0: Jueves.
2: No hay otra opción de éxito. Los hinchas verdaderos queremos que gane. Nada de empate. Queremos octavos. Nada de 16avos. Queremos octavos, dice don Gio Solís.
1: Veas.
2: Don Javier Slim. Don Javier Slim.

0: Claro.
1: Bien hincha de Macará, también de sí, la radio. Sí.
0: Javier Eslin.
1: Dice: saludos, amigo. Mañana hay que ganar sí o sí. ¿Y cuáles son los reemplazos de los cinco que faltan? Ah, podemos confirmar. La buena noticia el día de hoy es que va a ser titular. O bueno, no sé, no, para muchos macareños no es tan buena, pero va a ser titular Luis Miguel Ayala.
2: Está recuperado.
0: El chino, bien, bien.
1: No está al 100.
0: Un abrazo, chino.
2: Si no está al 100, que no juegue, por Dios.
1: No está al 100.
2: Déjelo a Jordan Moore, que no hace mal trabajo.
1: Pero ha mejorado. No, se quedaron muy preocupados con Moore el fin de semana. Sí. Muy preocupados con el rendimiento de Jordan.
0: Ayala es hombre de batallas.
2: A ver, lo que pasa
1: pero
2: es que Moore.
1: Ayala va a ser titular mañana.
2: Mira,
1: Ayala
0: es hombre de batallas.
2: Si vos quieres que Moore Luchito te rinda Ayala algo más fácil. Dile que no suba, ¿cuál problema?
1: Me decían que está un 90, cesado bastante la molestia y que entrenó ya con normalidad ayer. Que
2: es va a ayer, a ojo, ayer.
0: ¿Es
2: ayer
0: Vegeta o Cocu Ayala?
1: Y ahí sí, no sé en qué fase.
0: ¿En qué fase? Claro, no, por los pelos.
1: ¿En qué fase?
0: Claro, mi amigo, el Super Saiyajin, sí, Luis Ayala.
1: Nos mandó saludos el día lunes, Luis Miguel Ayala. Y la verdad, Ayala nos manda saludos, abre la puerta, prende el radio. Estereo ahí le fiesta. Estaba escuchando a usted diciendo que... que Gaby Torres no me ha pedido el hospedaje. Algo así estaba
0: sí,
1: diciendo.
0: Sí, sí, con tanto.
1: Pero ni yo tenía señal. Pero el chino Ayala en la señal de la 94.5.
0: Está pero pendiente el
1: siempre
0: chino.
1: Siempre está pendiente.
0: Un abrazo al chino. El ki. Ahí está de otra vez el chino de reunirnos ahí, que vaya a jugar en el arenero las guaguas.
1: Don Darío Sailemes, ¿no?
0: Don Darío Sailemes.
1: Don Darío Sailemes, Javier Slim. Sí,
0: don Darío Sailemes, un abrazo cordial a toda la familia Sailemes.
1: Jimmy, los reemplazos.
2: De... Para, mira, a ver, sin saber exactamente cuál es el 11 de Macará, pero tiene, ¿no? Por ejemplo, en la banda derecha puede ser Bolaños de lateral.
1: Y Toño
2: Espinosa, el volante de salida.
0: Sí, sí, más adelantado. Sí,
2: tranquilamente, ¿no? En el otro lado, en el izquierdo incluso se puede dar, mira, y no va a ser descabezado al mejor estilo de Paul Vélez. Como se llama, Luis Ayala de lateral, Moore de volante de salida. Puede darse también, ¿no? Puede darse, ¿ya?
0: ¿No Klinger?
2: Depende del entrenador. Depende del entrenador. Yo quisiera Klinger, soy sincero. Pero no es descabezado que vaya Macará. Con Bolaños de lateral, Luis Ayala lateral, por la banda derecha el Toño, por la banda izquierda Jordan Moore.
1: Qué
2: Miranda y Pose,
1: con,
2: ¿no?
1: Qué cosita con
2: sí,
1: José,
2: porque mira,
1: qué,
2: Chalá,
1: qué lástima, ¿eh?
2: Chalá tampoco me dejó buena sensación en el último partido. Sí, es más, entiendo por qué el profe no lo puso al Toño Espinosa. Entiendo, no le dio más minutos, ¿no? Uh-huh. Entiendo, recordemos que viene de dos partidos fatales, de donde por culpa de ese se dieron puntos, etcétera, etcétera, etcétera. Pero goza la confianza del entrenador. Entonces yo creo que en este partido va a ser. En el medio campo no hay problema, porque Blanc no venía siendo titular. Seguiría siendo Casares con Tellito, la pareja de volantes de primera línea.
0: Y Miranda.
2: A la una banda, como lo digo, puede ser el Toño, la otra banda Moore, Miranda y Pose. ¿Ya? Ahora, si quieres algo diferente, lo sacas a Moore, lo pones ahí tranquilamente a Jamaica.
0: Puede
2: ser volante salida por izquierda. Uh-huh. Es más revulsivo, es más rápido, más encarador. Yo saldría con este Wambra, ¿no? A la derecha creo que el Toño está asegurado el puesto de él, porque no creo que Chalá le siente. Y el otro en ese puesto es Zambrano. Caicedo iría a la banca, ¿no? A la banca de alternantes. Recordemos que tampoco está el Quique, Juan Carlos Estacio.
1: No es Estacio,
2: ¿no? Que te puede dar una mano a la banda o te puede dar una mano en el medio campo.
1: La derecha es un ¿ya?
2: No sé cómo está con lo de Juan Espinosa, que le bajaron el pulgar también, ¿no?
1: Han pasado cositas también en Macará.
2: Sí.
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0: Señores, a las 12 volvemos con más información deportiva. Un abrazo para todos.
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0: Señoras y señores, tengan ustedes muy, pero muy buenos días. Bienvenidos a la información de los deportes aquí en Estéreo Fiesta. Qué lindo que suena Estéreo Fiesta. 94.5 FM. Da mucha alegría estar con ustedes a esta hora. Y mil gracias por estar al otro lado de la línea, a todos nuestros oyentes en sus casas, hogares, en sus oficinas, en sus empresas, en su trabajo, donde usted se encuentre laborando, trabajando y que está en este momento. Mil gracias por estar con Estéreo Fiesta 94.5 FM y este programa deportivo La Verdad del Deporte. Un nombre que tenemos hace más de 28, casi 29 años, La Verdad del Deporte. Bajo la dirección del arquitecto Guido Naranjo Jr. y un equipo que lo único que sabemos es trabajar, trabajar y trabajar, porque esa es la palabra de éxito, para entregarles a ustedes la mejor información deportiva. Ya los compañeros de las Voces del Deporte se han retirado, dejándolos a ustedes muy, pero muy bien informados, y con la dirección de Carlitos Alfonso Rojas. Noticias preocupantes en Macará. Habíamos hablado de las bajas que tiene Macará con Mateo Viera y con Federico Paz. Y de el señor Gastón Blanes, han dicho que bueno, se va a recuperar a lo mejor para el partido de mañana de la Copa Sudamericana, no está, pero para el fin de semana no. Fue a entrenar, él cojeaba de un tobillo, el problema era un tobillo. ¿Qué le pasó? ¿Qué sucedió en algún movimiento que hizo? Y se le acabó el torneo ecuatoriano de fútbol. No es lesión para un partido, para el resto del torneo. Se le ha destruido la rodilla. Se le ha sometido a una cuestión quirúrgica para reconstruirle la rodilla. No podrá estar ni en el partido de mañana, ni el sábado y el resto de la temporada, Gastón Blanc. Es una baja sensible por la calidad de jugador que es. Y en este momento, inmediatamente, ya los dirigentes del Macará están buscando un volante extranjero de las mismas capacidades, o mejores, o iguales, o parecidas a Gastón Blanc. Y se suma lo de Mateo Viera. Y hay un jugador más. El lateral también está en duda, el equipo de Macará. Y con el resultado que se dio en el otro, en los otros equipos, en la llave, de la otra llave de este mismo grupo, el América de Cali en Cali empató 1-1 con Tigre. Si mañana en el Estadio Bellavista el Macará empata o gana, está en la siguiente fase. Por supuesto, hay que ganar. Al equipo Atlético Zuliana, que ya está en la ciudad, hay que decirle con mucho respeto, hay que golearlo. Macará no puede mañana pensar si va a empatar, que no. Como el gol diferencia no vale, no existe para este torneo, o para muchos torneos, Macará tendrá que salir a ganar para ir a Cali con el empate, ser primero y estar en la siguiente fase de la Copa Suramericana. 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Gracias, Señor Jesucristo, por estos mensajes bíblicos de todas las mañanas aquí en La Verdad del Deporte. 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Licenciado Walter Rodrigo Freire, buenos días, bienvenido a La Verdad del Deporte.
1: Muy buenos días, Jairo, qué gusto nuevamente compartir el micrófono, igual con Samuel, con los compañeros, Cristian, Esteban, en fin, con ustedes, amigos y amigas oyentes, siempre qué gusto que nos dejen ingresar, ¿no?, en los diferentes hogares, allá en sus trabajos, en sus oficinas, en sus autos, ¿no?, en los carros públicos, igual un saludo cordial. Estamos a través de 94.5 en La Verdad del Deporte. El equipo de Independiente del Valle, realmente un equipo de otro lote. Qué bien el equipo de Independiente del Valle. Acá en el torneo local saca una ventaja, pero grande, a los que le están siguiendo en el segundo, tercer lugar. En Copa Libertadores, la participación muy bien ayer, 4-1 ante el equipo de Libertad, que no es un equipo así nomás de Paraguay, y ya su firma entonces en octavos de final. Que le vaya muy bien realmente, sí, está haciendo bien las cosas, y lógicamente nos alegra muchísimo porque es un representante de nuestro país, así como es Macará, así como es el Deportivo Cuenca, Liga, Barcelona, en fin, los diferentes equipos que van a participar en nombre del país, lógicamente de su ciudad y todo, pero a nivel internacional, a nombre del país. Qué buen momento de Independiente del Valle.
0: Es un equipo bien trabajado. Es decir, la misma organización de esta institución deportiva, desde que lo asumió, lo creó y fue el gestor de todo esto, Michel Deller, que ahora hay una directiva, hay un presidente, pero él sigue estando al frente de todo. Hay un jugador que quedó campeón con Independiente del Valle, no sé qué categoría. Él viene de el Independiente Jumbo. Y le voy a contar por qué yo conozco este municipio, este cantón de Colombia. Jumbo es un municipio cercano a Cali. Ahí se llevó, como él compró al Atlético Huila, ¿se acuerda que él compró ese equipo?
1: Claro.
0: Lo compró, hizo las gestiones, le cambió el nombre. Ahora se llama Independiente Jumbo. Jumbo es un municipio industrial. No sé acá. Es como el parque industrial, ¿no es cierto?
1: Pero grande, pero, me imagino. Claro,
0: y la ciudad es muy turística, tiene piscinas, tiene ríos, muy simpática.
1: Más o menos, ¿es grande, pequeño, como de no pronto comparar?
0: Voy a consultar la capacidad de población.
1: Mira.
0: En alguna época vivimos ahí en mi familia.
1: ¿Ciudad moderna?
0: No, no. Es decir, moderna ahora. Pero es un municipio cercano a Cali. Es decir, como Cali ha crecido, casi que Jumbo pasa a ser un barrio más de Cali.
1: Ah, ya.
0: Muy cerca.
1: Ya, me imagino.
0: De la plaza de Caicelo, del centro de Cali, a Jumbo hay 20 minutos. Cerca, muy cerca. Y ahí está el Independiente. Y de ahí hay un jugador que está acá, lo trajeron. Un chico de 16, de 15 años. Pero esto del Independiente del Valle, siendo un equipo nuevo, si usted lo compara, mi querido, y voy a dar la información que
1: no,
0: está
1: claro.
0: Trayendo, lo compara, por ejemplo, con la historia que tiene Barcelona, el mismo MLE,
1: el mismo Macará,
0: Liga, Macará, el Deportivo Quito, el Nacional.
1: Cuenca.
0: Es muy joven.
1: Sí.
0: Claro que antes tenía otro nombre, nombre de un oficial.
1: José Terán algo se así. Llamaba.
0: Entonces, está recogiendo los frutos que ha sembrado. Siembra buena semilla, riega bien, abona bien, cuídale bien. Y tiene buenos frutos.
1: Y rápido.
0: Y buenos frutos. Vea,
1: rápido.
0: A mí me alegra. Bueno.
1: Vea, mucha gente dice, ¿por qué de Independiente hablan? Que Independiente para la selección ecuatoriana, que jugadores que han salido de ahí. Es que esa es la realidad. Hoy por hoy, ¿quién es el que realmente tiene el nombre en la selección ecuatoriana? Independiente del Valle, o sea, le guste o no, porque jugadores que han salido de ahí, de la cantera de Independiente, han salido a otros equipos y están siendo parte de la selección.
0: Y hay personas o hay gente que pronto dice, arman la selección ecuatoriana, las mayores están por fuera, sí, ya. Arman la selección sub-20 y hay 6, 7, 8 del Independiente del Valle. La sub-16, hay 7, 8 de Independiente. ¿Por qué trabajan en las divisiones menores? Ahí, al Independiente nadie le regala nada.
1: Ahora nos diera mucho gusto y muchísimo gusto, mire, que salgan, por ejemplo, de acá, ¿no? De técnico, de Macará, de Muchuruna. ¿Qué tal? Uno, dos jugadores. Uy, sería magnífico en la selección ecuatoriana, en cualquier división, ¿no? Inferior, en la senior, en fin. Pero hoy por hoy la realidad es esta, hay varios equipos como de pronto Liga, el mismo Barcelona, por ahí uno o dos jugadores, pero la mayoría al momento sale de Independiente del Valle, que están bien haciendo bien las cosas. Ahora, el trabajo que va realizando en esta temporada Independiente, queremos nosotros vea que por qué no llegue a la final o alzarse con la copa, que sería magnífico.
0: Así que buena noticia, mi querido Walter, que nos ha traído usted el día de hoy, como siempre, para la información. Don Samuelito, ¿cómo le va? Vea, me demoré en saludarlo, pero es que lo veo ahí con esas perillas, manejando más de 100 perillas, sonidos, cables, plataformas, consolas. Es un verdadero artista, mi querido.
1: Oiga,
0: Samuelito.
1: Ahora más difícil, antes que salude, manejar que antes... No sé.
0: La radio.
1: Claro.
0: No, a mí, si yo le pregunto a Samuel, me dice, esto es facilito.
1: Claro.
0: Ahora sí, que sí, yo no sé, pero el problema es de Vidal, no es de Samuel. Que
1: y ahora sepa. Las plataformas
0: no,
1: y todo,
0: cuento,
1: ¿no?
0: Tiene que dejar. Las cámaras.
1: Las cámaras
0: y todo.
1: Tiene que.
0: Pero usted pregunta a estos jóvenes, ¿no?
1: Claro.
0: ¿Qué tal
1: es fácil.
0: Fácil.
1: Es como comerse.
0: Un helado.
1: Un helado.
0: Yo me siento ahí donde está Samuel y le apago la radio. Entonces, ¿no? ¿Qué tal, Samuelito?
1: ¿Es fácil manejar o no, Samuel? ¿Qué
2: gusto? Buenos días a todos los oyentes de la 94.5 Ser Fiesta. Buenos días, Jarito, Walter. Y la verdad, sí se me hace a la vez fácil manejar, pero eso sí, siempre estar con los cinco sentidos de aquí atentos a lo que dicen.
1: Claro, eso sí.
0: Y encima trae noticias.
1: Claro.
0: Se ha visto que nos dan una noticia de última. No, noticias viejas, recogidas. No. El periódico de ayer, no, para nada.
1: La labor que hace Samuel en Perillas.
0: Y está estudiando.
1: Claro, es algo muy importante porque si no, no pudiéramos salir. Pues vean, claro. Igual en la radio, en las imágenes, en todo, ¿no?
0: Yo le agradezco al sonido, por ejemplo, a Abraham González.
1: Claro, sí, también.
0: Que se ha preocupado, que el sonido salga bien, que las cables, que las antenas, que todo funcione. A los dueños también, a
1: no, pues
0: la
1: sí,
0: familia
1: es importante.
0: De Junior y toda la gente que está al pie de Estéreo Fiesta 94.5 FM.
1: Y una de las cosas, bueno, no cosas, muy importantes es usted, amigo y amiga que está escuchando. Siempre
0: pero
1: va
0: lo más
1: a
0: importante,
1: claro,
0: son nuestros oyentes.
1: Nuestros oyentes.
0: Nuestros anunciantes.
1: Claro, todo. Entonces vamos compartiendo, ¿no? Ahí a veces nos llaman, mensajes y todo, y vamos interactuando de lo que tenemos, ¿no? La información deportiva, el análisis, en fin.
0: Bueno, se está corriendo la etapa 11 del Giro de Italia, pero recordemos estos resultados. América de Cali, en Cali jugó América 1, Tigre de Argentina 1. Y por este empate quiero que usted lo analice, mi querido Walter, usted que es un excelente comentarista y con números, porque si mañana empata o gana el América, perdón, el Macará, está al otro lado. El Deportivo Cuenca 2, Deportivo Recoleta 2. Oiga, ese grupo, busque ese grupo a ver cómo está el Cuenca. El Cuenca también apunta bastante bien. Otro resultado que se dio, bueno, este de un equipo colombiano y un equipo de Brasil, Millonarios de Bogotá 1, el Sao Paulo de Brasil 1. Y el Independiente de Valle, ya usted habló de que se ganó. Bueno, el equipo, aquí tengo, sí, Zuliana, que ya está en nuestra ciudad, pues no trae hinchas. Ayer la directiva de Macará tiene el permiso para utilizar todo el estadio Bellavista para 13.900 personas, que es el aforo. Pero de ahí pues ya hay que descontar los abonados que tienen derecho a entrar y la gente que ha comprado. oiga, me dicen que tiene más de 5,000 a 7,000 ya asegurados, para mañana.
1: Claro, sí, sí, sí. Sí, tiene.
0: ¿Eso es bueno?
1: Por los abonos, claro, es bueno. Pero además de eso, que la hinchada, porque mucha gente dice, bueno, es un partido así nomás, sobre todo por el rival, ¿no? Que uh-huh. no es atractivo. Pero acá tiene que no mirar al equipo que está al frente, tiene que mirar al equipo de Macará. ¿No es cierto?
0: Y por Macará. La gente está diciendo, Macará empata y está en 16 octavos de final.
1: A pesar
0: pero
1: que.
0: Pero si gana, es mejor.
1: No, pues si es que gana, asegura. Si es que empata, todavía por ahí el resultado que tiene que ir a buscar pues con América de Cali.
0: Sí,
1: claro.
0: Sí.
1: Acá tiene que ir realmente a buscar el triunfo. Y con eso tranquilito ya se va a Cali. Eso tendría que
0: ser.
1: Si usar.
0: Gana Macará mañana hace 11, tengo entendido. Uh-huh. Hace 11. El Tigre se queda con 7. Entonces... El América creo que hace 8, ya tiene 8 el América. Busque ahí usted que es bueno para ese manejo de cosas acá. Porque ese empate, y lo habíamos dicho, que todo lo que se pueda conseguir es ganancia. Y nosotros vamos a trabajar sobre eso. Bueno, ya tengo acá el dato, a ver si usted lo tiene ahí también.
1: ¿De cuál es que nos pedía? ¿De cuál grupo?
0: El del Cuenca primero.
1: El del Cuenca.
0: Anoche empató el Cuenca con Deportivo Recolecta.
1: Ajá, el del Deportivo Cuenca, déjeme ver, le estoy buscando por acá, ¿no es cierto? Para ver. Ya le busco.
0: Uh-huh. Bueno. Macará juega mañana. Yo calculo, presiento que va a haber una muy buena entrada, partido a las 9 de la noche, uh-huh. Estadio Bellavista, sí, porque Macará mañana empatando, y si gana, está en la siguiente fase. Yo sí. quiero. Yo le voy a decir una cosa, mi querido Walter, yo no soy así como tan al extremo de tiene, no hay que ganar.
1: Tan exigente.
0: Pero si no le ganamos al peor del grupo, entonces ¿a quién le vamos a ganar?
1: Claro, mire, por ejemplo, del equipo de Macará ya le tengo del Cuenca también. La posición del equipo de Macará, 8 puntos, grupo A, 8 puntos más 3 de gol diferencia. El América, 8 puntos y 1 de gol diferencia, están ahí. Por eso es lo importante.
0: Que gane mañana.
1: Del triunfo del equipo de Macará. Con eso no hay.
0: Si gana Macará mañana, hace 11.
1: Hace 11.
0: Ya. Tranquilito. El América de Cali se queda con un 8. Uh-huh. Pero en el próximo partido en Cali, Estadio Pascual Guerrero, Cali, el América de Cali es local, recibe el Macará. Uh-huh. Si gana el América de Cali, también hace 11.
1: Claro.
0: Pero me dicen que no hay el gol diferencia. Solamente después de que se hagan varios pasos. Uh-huh. ¿Cómo se puede resolver?
1: Claro, no, más que todo de cómo ha sido la actuación
0: de cada uno.
1: A ver quién ha ganado, quién ha empatado.
0: Entonces,
1: y todo
0: que
1: eso.
0: Que gane mañana Macará y que empate en Cali. Y listo.
1: No, pues ahí ya tranquilito.
0: A octavos de final.
1: Sí, sí, sí, sí. El Tigre está con 6 puntos y 1 de gol diferencia. Alianza Atlético con 1 punto, ¿no? Es realmente uno de los equipos que no ha conseguido casi nada, y menos 5. Ahora, en el del Deportivo Cuenca. Deportivo Cuenca está en el grupo D.
0: Sí, señor.
1: San Lorenzo en primer lugar, 6 puntos y 2 de gol diferencia. Deportivo Cuenca, 6 puntos y menos 1 de gol diferencia.
0: Ha metido una pelea.
1: Ahí está. El Deportivo es. Bueno, se me fue. Está en 5, más bien en tercer lugar, 5.0 de gol diferencia. Y en cuarto, Santos. Algo tengo por acá, alguna situación. Santos. Con 3 puntos y menos 1 de gol diferencia. Santos en el último lugar en el grupo.
0: El Recolecta está tercero.
1: Recolecta, sí, Deportivo Recolecta. Exacto. Santos, mire que pensábamos, ¿no? Que va a ser uno
0: el
1: de
0: equipazo.
1: Los que va a ir arrasando con el que se viene, ¿no es cierto? Pero en el último lugar con 3 puntos menos 1 de gol diferencia.
0: Está metido el Cuenca.
1: El Deportivo Cuenca tiene que ir a jugar con Santos.
0: Que vaya y empate.
1: Vaya y empate, o no, y pues vaya y gane, vea.
0: O que vaya y gane.
1: Claro.
0: sabe que hay una información, no sé si es una algo que sale de la Conmebol, y de la Conmebol, no de ninguna radio, emisora, canal o periódico, de Conmebol, le califican a Macará como el mejor del grupo que le corresponde.
1: Sí,
0: como
1: sí.
0: El mejor del grupo, ¿sí? A Macará, por el fútbol que está practicando, por los resultados, y que gana mañana, empata el Cali y está en octavo de final.
1: No, pues gana y tranquilamente. Entonces, no, pues tiene razón. El equipo de Macará, habíamos dicho, viene jugando muy bien en el torneo local. A nivel internacional igual ha sacado muy buenos resultados, por eso que tiene este puntaje en primer lugar, de hecho. Entonces, eso le hace sobra de merecimientos para tener una, un muy buen concepto a nivel internacional. Ojalá, con la situación de los jugadores, ya lo había manifestado Jairo, ¿no? Lo de, Viera, ¿no? Que no puede estar. Lo de
0: Federico Paz
1: y lo de último, Blanc, no, lo qué de, pena, ¿no?
0: Le cuento,
1: pena.
0: Lo de Blanc conocí anoche.
1: Sí, qué pena.
0: Yo pensé que se iba a recuperar y hasta lo dije aquí en el micrófono. Dije, no, para el partido de Melé puede estar o para el próximo partido. No, el problema de él era un tobillo.
1: Claro.
0: Y cojeaba.
1: Se manifestaba por eso.
0: No sé qué hizo, fue una práctica, se movió. La cuestión es que la rodilla se le, no sé cómo diría yo, fracturó.
1: Fracturó, se destruyó, si cabe el término, ¿no?
0: Y él no se le termina un partido, se le termina la temporada.
1: La temporada.
0: Tan así que Macará, la ley, los estatutos y todo esto le permite, ya tiene los 8, entonces le permite buscar un extranjero y cambiarlo.
1: Claro,
0: pero, no pero le tendrá que pagar todo el año a Gastón Blanc.
1: No, pues tendrá incluso, me imagino, hacerse cargo también
0: de todo.
1: De la operación.
0: Va a ser sometido a una cirugía. Va a ser sometido
1: a reconstrucción.
0: Se va a ser sometido a eso. No sé si aquí en Quito, en Guayaquil, aquí o en Argentina, no sé dónde vaya a ser esto. Pero claro, América tiene que estar al frente de la recuperación de este chico.
1: El jugador muy responsable, ¿no? Acá hizo bien las cosas, pero mire cómo son, ¿no? Están realmente expuestos a eso los jugadores, ¿no? Lamentablemente a lesiones. Y lo peor, en el mejor momento que estaba cruzando él, que estaba cruzando
0: el Macará. Los jugadores.
1: Claro.
0: Y hay una unión, los dirigentes. Se ha logrado conformar, como hacía algunos tiempos atrás, yo me acuerdo del Macará del 88, me acuerdo, hay gente que tiene mucho más tiempo viendo Macará y se acuerdan de otros Macarás mucho más años atrás.
1: ¿El 88 es cuando estuvo Leguía?
0: Estuvo Milton Rodríguez, Juan Carlos Suárez, Rodolfo Abalde, Sánchez, estaba Lucho Granda, Gustavo Santillán, Germán Leguía, Giovanni Mera,
1: un muchacho Sánchez también me parece.
0: Estaba Enrique Sánchez.
1: Creo que era de Pelileo, de Ceballos.
0: Era un jugador de boli espectacular, pero tuvo una lesión.
1: Algo así.
0: Tuvo una mala recuperación y no volvió.
1: Ah, ya.
0: Juan Martín Caballero, Giovanni Mera, equipazo.
1: Sí, sí, algo. ¿Sabe que sí le he visto jugar a Leguía? Recuerdo algo. Muchacho, no, de hecho, algo recuerdo, pero qué maestro que era jugar.
0: Tuve la oportunidad
1: ¿qué pases?
0: De entrevistarlo y no era muy agradable ahí en el palco o en la sede de Macará conversar con él, así como estamos usted y yo.
1: Claro.
0: No se ponía con poses, que no hablo, que no, así como está. Inclusive un día fui a Quito a un evento de ciclismo, ¿verdad? Y me pasé al frente a un hotel y ahí estaba, cuando ya se fue, que se lo llevó el Aucas, estaba él y Juan Martín Caballero, los dos peruanos. Y me vieron, hola Jairo, ¿cómo va? Venga. Ellos estaban tomando un café cada uno y yo también dije, bueno, yo también iba a tomar tinto. Y entonces no se me senté. Y como cerca estaba el velódromo Recalde, yo estaba transmitiendo ese mundial juvenil de ciclismo. Y le cuento que es por un espacio casi de hora y media, dos horas, hablando, conversando de Perú. Ahí me contaba de que él es socio de un universitario de Perú, Juan Martín Caballero. Gente tranquila, nada de poses, nada de que no hablo, que no converso, nada. Como hora y media. Ya pasamos de ahí, nos despedimos. Yo volví al velódromo, ellos se fueron a sus casas, me imagino, porque les habían dado como arreglo unos apartamentos muy, muy, no sé si decir lujosos, pero muy cómodos, cerca
1: de estadio. Bueno. Ahora, por ejemplo, recordando un poquito, ya que estamos recordando, antes, por ejemplo, trabajar en los escenarios deportivos, ¿no? Se podía, por ejemplo, ir a los camerinos antes del partido, luego del partido, que entrevistas en vivo, que, en fin, con dirigentes, que, bueno, ahora como que hay un poco más de restricción, ¿no?
0: Mira, una vez estaba yo en el Estadio Olímpico Atahualpa. Este estadio es administrado, cuidado, todo por parte de la Concentración Deportiva de Pichincha. Uh-huh. Y como yo transmitía el ciclismo y varias vueltas ciclísticas al Ecuador las organizaba la Concentración Deportiva de Pichincha. Llegar a este escenario deportivo era una comodidad total para la prensa. Pero resulta que comenzaron a hacerle ciertas remodelaciones. Y ahí le dije yo a la gente de la concentración, oiga, remodelan aquí, remodelan las gradas, pusieron unas vallas, ¿a dónde es el palco del Estadio Olímpico? Otras vallas adentro. Dije, ¿por qué cada que hacen remodelación, lo primero que construyen es cómo alejar a la prensa? No se podía pasar. Vea, uno iba al Estadio Atahualpa antes, las cabinas arriba, usted conoce. Uh-huh. Entonces uno cogía el micrófono.
1: El inalámbrico.
0: El alámbrico, el RPT-15, el RPT-2. Y se iba al palco.
1: ¿Cómo era? Handy.
0: El Handy.
1: Handy.
0: Y uno iba al palco, ahí estaban dirigentes, fútbol. Estaba, ahí se entre. Unos, no, más bien faltaba tiempo.
1: Exacto.
0: Le construyeron unas vallas y no se podía pasar.
1: Claro, difícil.
0: Le pusieron a los dirigentes a 50 metros.
1: Es por eso que en las previas de cada partido era un poco más, a lo mejor, si cabe el término, fácil, cómodo, porque había, vea, gente para entrevistar de todo, ¿no? En lo que corresponde a un partido. Pero hay restricciones, en fin, pero bueno, todo va cambiando, ¿no es cierto? Todo va evolucionando y toca adaptarse, pues, a lo que realmente se viene. Pero de todas maneras, el fútbol no deja de ser una fiesta deportiva, una de las más importantes del planeta.
0: Así que vamos a seguir hablando de Macará. Hay que hablar. ¡Ay, le tengo de técnico! ¿Sí ve estas hojitas?
1: Claro, vea, con todo viene ahí.
0: Ya con cucarachas, con todo. Para que la gente sepa que aquí no solamente de Macará, de técnico, del ciclismo, del automovilismo se está corriendo
1: de la etapa
0: del Muchuruna. Bueno, ¿a dónde están mis apuntes? Usted se va a aterrar. Ayer firmó el finiquito Miguel Perea.
1: Miguel ya Perea.
0: Salían tres.
1: ¿Sabe que yo le tengo como ya? Está listo para firmar el finiquito. ¿Ya firmó?
0: No, ya firmó.
1: Ah, ya, porque yo le tenía que todo está listo para la salida de Perea.
0: Cagua también se va.
1: Sí. Él todavía está en arreglos.
0: El tercer arquero también se va.
1: Ay.
0: Y un cuarto jugador, pero aquí lo triste, para irnos a la pausa y volvemos con eso, Walter. Por actos antideportivos.
1: Qué pena.
0: Por actos antideportivos. Yo pensé, inclusive le digo, la noticia aquí la dimos en La Verdad del Deporte, y después por la tarde conversábamos, y yo dije, por bajo rendimiento. Yo dije, pero Miguel Perea juega bien, ¿por qué bajo rendimiento? Por actos antideportivos se está desarmando el equipo. Así que es una pena, mi querido Walter, mi querido Samuelito, y seguimos acá con toda la información que hemos establecido para el día de hoy. Entonces, a ver qué es lo que dice Jairito. Escucho que la Liga Pro no se va a detener después de esta primera ronda mundial. De esa primera ronda del mundial. Se jugará en paralelo al mundial. Esta noticia, gracias a Esteban. Gracias.
1: Vamos a verificar.
0: Eso, pero gracias a Esteban León Oquendo. Así se trabaja. Unidos.
1: En equipo, dice.
0: En equipo, claro. Entonces, gracias a toda la gente que está con nosotros a esta hora. Y estamos para eso, para dar la mejor información. Esteban León está por fuera. Y lo mismo que el señor Cristian Duche en todo el momento. Así que voy a seguir con más información deportiva el día de hoy, que hemos preparado estas noticias, algunas preocupantes y otras para... Y seguimos aquí en la información deportiva, en La Verdad del Deporte, aquí en Estéreo Fiesta 94.5 FM. Mañana juega Macará frente al equipo Atlético Zuliana del Perú, y con el empate que se dio entre el América de Cali y el Tigre anoche, si Macará empata o gana, prácticamente está en la siguiente fase de la Copa Suramericana. 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Seguimos con más información deportiva aquí en La Verdad del Deporte.
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0: Bueno, don Samuelito, seguimos aquí en La Verdad Deporte. Lo veo muy deportivo hoy.
1: Más... Va de competencia ciclística.
0: Va también al ciclismo. Está corriéndose la etapa número 11 del Giro de Italia. Bueno, don Samuelito, seguimos aquí en La Verdad Deporte. Lo veo muy deportivo hoy.
1: Va de competencia ciclística.
0: Va también al ciclismo.

0: decorosa y muy buena en una competencia que hoy se corre
1: en la 15 etapa. Kilómetros aproximadamente, ¿qué tiempo?
0: 20 minutos.
1: 20 minutos más o menos.
0: Sí, no creo, no sé si alcancemos. Uh-huh. Bueno, ¿quién? Pero como yo veo que están en ascenso, uh-huh, mire que es una loma, es decir, van hacia arriba, uh-huh, los ciclistas y dos escapados.
1: Ahí demoran mucho más, ya, me imagino.
0: Más de 25 minutos.
1: Ah, ya, entonces aproximadamente en recta. Que no haya cuestas,
0: en
1: nada.
0: En ascenso hay un promedio de 28, 30 kilómetros por hora. Uh-huh. En lo que es el terreno plano, sí, los pasistas le dicen terreno plano, ahí es un promedio brutal, 60, 65 kilómetros
1: por hora. Más o menos un minuto por kilómetro, tal vez, un poquito más.
0: Es poquito más.
1: Ya.
0: Pero cuando descienden, ya coronan la montaña, premio de montaña de primera, segunda o tercera categoría o fuera de serie, el descenso. Hay ciclistas que superan los 110, 120 kilómetros por hora.
1: Qué barbaridad.
0: Les vamos a contar. Muy bien. Hasta nada. Bueno, don Walter, yo es que quiero escuchar su comentario aquí en La Verdad del Deporte. Las medidas tomadas por parte de la administración del técnico universitario. Uh-huh. Equipo con problemas de económicos, que está bloqueado, que no puede inscribir a nadie. Se va a terminar la primera fase. Ah, con la noticia que nos mandó Esteban de que no se va a parar el torneo, hay que seguir jugando.
1: Claro, bueno, pero desde la segunda fase manifiesta,
0: bueno,
1: ¿no?
0: Vamos entonces a aclarar eso.
1: Vea, todo depende, me imagino, esto es gasto de uno, que depende de la actuación de nuestro país.
0: Pues yo aspiro a
1: mundial.
0: Yo aspiro a que lo que todos aspiramos, que lleguemos a cuartos de final.
1: Claro, no, pues vea.
0: Con la selección que hay.
1: Becasese en su rueda de prensa manifestaba, el director técnico del equipo ecuatoriano, que están para competir, y eso es bueno, o sea, sí, escuchar eso, no es que de pronto ya, y dice, podemos competir con cualquier país que se nos ponga al frente.
0: Dicen que entre los 26, porque habían dudas, bueno, los 26 ya están. Hay unos comentarios
1: 26 jugadores que van a ser convocados, sí, claro.
0: Bueno, Todas las federaciones, por un requerimiento autorizado por la FIFA, presentaban listas de 55, pero los uh-huh técnicos dijeron que era una ridiculez. Dicen, ¿no? Vamos a presentar los 26 que van a ir.
1: Pero ya
0: presentamos
1: al final
0: 55, uh-huh, y de los 55 solo pueden ir 26. Entonces la tomaron más bien. Más bien, como Ecuador tiene dos partidos amistosos antes de ese mundial, uh-huh, sí, tiene dos partidos
1: Arabia.
0: Guatemala y Arabia. Uh-huh. Entonces, a lo mejor convoque 30 y pico para los partidos amistosos, pero ya todo el mundo sabe que quedan 26. Y se dice que una de las sorpresas puede ser, pues ni tan sorpresa, porque es buen jugador, Yorkaer Riascos, esté en sus listas de los 26 que van al mundial. Pero tomemos el tema de técnico. ¿Qué pasa en técnico? Ya firmó el finiquito Miguel Perea. Se habla de que Cagua también se va, que el tercer arquero del técnico, y que hay un cuarto en la fila de los que uh-huh van a salir. Y lo penoso, que es el tema que a lo mejor no toquemos nosotros, porque es un tema delicado, por asuntos extradeportivos.
1: Ahora, la situación de extrafutbolísticas, vamos a ver. ¿Cuál es el tema? ¿Cuál es el motivo? ¿No? Porque realmente salir de esa forma, porque decíamos a lo mejor por bajo rendimiento, que tal o cual jugador, ¿no es cierto? Que a lo mejor se podría llamar normal, pero no, sabíamos que lo de Perea, lo de Cagua, cuando tenían la oportunidad realmente jugaban, no excelente, pero sí muy bien. Ahora, ya cuestión de extra futbolística, ahí sí la dirigencia, el cuerpo técnico tendrán a lo mejor sus razones realmente, que tomen esa decisión. Y lo de Perea, que decían que ya prácticamente ha firmado, lo de Cagua, que sigue ese ritmo igual, que o ese curso de salir del plantel, vamos a ver de quién más se trata, jugadores de técnico universitario. Lamentablemente el equipo de técnico universitario, decíamos, es un equipo no amplio, es reducido, por ahí no tiene a lo mejor jugadores experimentados, de hecho, o dos por puesto, pero jugadores realmente del mismo nivel, entonces es un poco reducido, y además

0: de ello, que es lamentable que jugadores tengan que salir por este tipo de circunstancias. Entonces, ahora, ¿qué les queda a la dirigencia, al cuerpo técnico? Le queda definitivamente buscar elementos, buscar jugadores para la siguiente etapa, porque a más de lo que era reducir el plantel, quedan fuera 2, 3, a lo mejor 4 jugadores. Entonces, esos cupos, si llamaríamos así, tienen que ser llenados. Y a más de eso es lo que siempre decíamos en Técnico Universitario: necesita refuerzos, necesita jugadores con experiencia, jugadores con gol. En la parte de arriba es lo que necesita. Ahora, con la salida de estos jugadores, también necesita entonces en esos puestos. Porque el equipo de Técnico Universitario, ¿qué es lo que aspira a la hinchada? ¿Qué es lo que aspira a la dirigencia, el cuerpo técnico? De hecho, jugadores, ser protagonistas y no estar en el sextangular de abajo. Eso es lo que aspira la gente de Técnico Universitario. Esperemos, ¿no?, que en estos días la dirigencia vaya tomando ya esos correctivos necesarios y vaya contratando jugadores. Entonces, ahora, para la segunda etapa, Jairo, no es que necesita ya 2, 3 jugadores, sino más jugadores, más elementos que vengan a ser parte del equipo de Técnico Universitario, para que no se desinfle. Porque últimamente, es cierto, ha jugado bien, ha hecho buenos partidos, lamentablemente no ha ganado por errores puntuales a lo mejor, pero de aquí en adelante tiene que tener ese objetivo de rearmarse nuevamente para competir ya en la segunda etapa.
1: Para el partido de este fin de semana, ¿con quién juega Técnico? Por aquí tengo la fecha. Frente a Leones, creo que juega Técnico. Para el partido de esta semana, el Técnico Universitario, ¿qué plantel va a poner, mi querido Walter? Porque esa es la pregunta. Uh-huh. Usted lo acaba de decir, y eso no solamente lo dice el licenciado Walter Rodrigo Freire, lo dice la prensa, lo dicen los hinchas. No es un equipo que le sobren jugadores. Y ahora, por cuestiones antideportivas o lo que usted quiera, ¿sí?, es qué equipo va a poner para este uh-huh. fin de semana el equipo de Técnico.
0: Vea, un oyente nos manda, qué gusto, un saludo para Fausto Garófalo.
1: Justo estamos
0: para Gustavo, sí, para siempre nos escucha, ¿no? Hincha de Melec, lo habíamos manifestado.
1: Pero Melec, siempre, rival de Macará este domingo.
0: Claro, va a estar ahí, a pesar que creo que difícil que va a estar también.
1: Es en Guayaquil.
0: Ah, no, pues entonces mirando, lógicamente. Vea, nos envía, dice, están hablando de Técnico Universitario. Mire esta fotografía, Jairo. Y dice, ahí está el escudo en un carro, que va manejando. Y dice,
1: buen detalle.
0: Técnico Universitario, sí, buen detalle.
1: Al señor Garófalo.
0: Fausto Garófalo, por siempre estar en sintonía. Un saludo cordial a usted, a toda su familia. Realmente que están en sintonía de la verdad, del deporte, que todo le vaya muy bien. En el sector, dice, de matrículas de los vehículos, le cuento.
1: Ayer bueno, estuve ya allá.
0: Ah, por ahí. ¿Matriculando también?
1: El carrito de la socia.
0: Ah, ya. Todo bien, pero.
1: Sí, sí, ya
0: pasó y todo.
1: Y era un turno para el martes.
0: Ah, ya.
1: A la 1 de la tarde.
0: Pero bueno, por lo menos dan turno y tiene que ir ahí un poco antes y vea, pasa. Bueno, entonces, retornando con el Técnico Universitario, que en esta semana tiene un partido que definitivamente en este caso tiene que ganar, ¿verdad? Vea, creo que es prohibido perder, ¿no es cierto? Creo que es prohibido perder el compromiso que tiene Técnico Universitario en esta fecha. Recordemos, el día domingo, a partir de la 1 de la tarde, ante el equipo de Leones, que es un compromiso que, cuidado, no hay que estar mirando bajo el hombro. Creo que no, ese no es el estilo de Técnico Universitario. el equipo de Leones, que vino de a poco escalando en la tabla de posiciones, por eso es que al momento está en 11º lugar con 16 puntos menos 2 de diferencia. Mientras tanto, el equipo de técnico universitario, que está en el puesto 14, justamente con 14 puntos y menos 1 de gol diferencia. Entonces, para este partido, ¿qué tiene que hacer técnico universitario? Simplemente en su chip poner ganar o ganar.
1: Nada más.
0: A lo mejor puede entrar presionado, ¿no? Pero es un... creo que un equipo, y por no a lo mejor querer o que lo tomen como de pronto que es un equipo menos, en fin, no, todos los equipos salen a ganar, pero en sus estadísticas, en papeles, creo que técnico universitario está ganar este compromiso, y vea, incluso que las aguas de técnico universitario bajen y estén en término normal.
1: Mire, es una pena que tengan que salir jugadores, porque van a salir, sí. Salen 5 de Muchuruna, 2 extranjeros que ya firmaron finiquito. A propósito del Muchuruna, Nicolás, usted tiene los nombres por ahí, porque Gamboa y Nicolás Deible salen ya firmaron, ya arreglaron los dos jugadores extranjeros de Muchuruna.
0: De
1: Gamboa, uno de ellos es Gamboa, de apellido Gamboa, y el otro es Nicolás Deible. Ellos ya firmaron su finiquito y salen de Muchuruna. Miguel Perea firmó el finiquito con técnico y van a seguir saliendo jugadores. ¿Sabe por qué? Un poco de pena, porque no son equipos de nóminas numerosas que les, claro, sobren jugadores. Uh-huh. Entonces todo eso hace la preocupación del hincha, y el hincha tiene razón de preocuparse. Bueno, ¿qué le tengo aquí de difícil? Tan. Bueno, explicó ya para irnos en la parte del deportiva. Prepare alguna noticia, mi querido Samuelito, nuestro periodista joven, 17 años, de Samuelito Rodríguez. Hablando del Mundial, gracias a Supermercado Los Chasquis, hay jugadores que tienen 5 mundiales. 5. Algunos de ellos van a completar 6 en este Mundial de ahora. Con 5 mundiales está Antonio Carvajal de México, portero. Con 5 mundiales está Lothar Matthäus de Alemania, ya retirado. Con 5 mundiales Rafael Márquez de México. Con 5 mundiales Gianluigi Buffon de Italia, portero. Con 5 mundiales Cristiano, y como va este mundial va a completar 6. Con 5 mundiales Messi, como va este mundial va a completar 6. Con 5 mundiales Andrés Guardado de México, y con 5 mundiales Guillermo Ochoa de México, los que tienen 5 mundiales. Y de ellos, los que van a repetir son Cristiano y Messi, que completan cada uno 6 mundiales, Walter.
0: Muy bien, entonces en la parte final, el partido del día de mañana, esperemos que la gente también acuda, se están vendiendo entradas sueltas, ¿no? 10,000
1: personas, yo espero que estén.
0: Esperemos que sí, para el partido de Copa Conmebol, más bien del equipo de Macará, en horas de la noche, 9 de la noche, ¿no? 9 de la noche,
1: a
0: el
1: las
0: partido
1: de la noche.
0: Ojalá la gente acuda realmente y sea un bonito espectáculo, para que hagan fuerza también, para que el triunfo se dé del equipo de Macará, y con eso vea tranquilo, o un poco más tranquilo, diríamos así, para el partido en Colombia ante el América.
1: Muchas gracias, Walter. Mi querido Samuel Rodríguez, nuestro productor, coordinador del programa.
2: Y para terminar, con decirles que hoy día Liga de Quito recibe a Lanús en el estadio Rodrigo Paz Delgado por la fecha 5 del Grupo G de la Conmebol Libertadores 2006. El encuentro se disputa hoy, miércoles 20 de mayo del 2006, a las 7:30. Y por último, el equipo de Pierre Hincapié quedó
1: campeón.
2: Quedó campeón de la Premier League de Inglaterra, este título histórico, porque rompió una sequía de 22 años sin que el club ganara la liga inglesa. Además, convirtió a Pierre Hincapié en el primer ecuatoriano en ganar dos de las ligas más importantes de Europa.
1: Sí, señor. Y le cuento que lo de liga, esa noticia que usted nos entrega, Samuel, hasta ayer tenía más de 6,000 entradas vendidas, más 7,000 de abonos, son casi 13.000 entradas. Aspiran a tener 20.000 personas en la Casa Blanca para el partido de Liga de Quito frente a Lanús de Argentina. Muchas gracias, Samuel.
2: Gracias a todos los oyentes de la 94.5 Estéreo Fiesta. Sí, el programa La Verdad del Deporte, y nos encontramos el día de mañana con más información deportiva.
1: Con muchas bendiciones para cada uno de ustedes. Gracias por estar con nosotros a esta hora. Este mensaje, gracias a Dulcería Manizales. Un hijo grosero no nace así. Alguien se lo permitió. Se lo repito. Un hijo grosero no nace así. Alguien se lo permitió. Este mensaje es para los padres de familia, para nosotros los padres de familia, para los abuelos. La corrección, la orientación, la formación, la educación, el respeto, la obediencia se adquiere en la casa, en el hogar. Lo que venga después, en las escuelas, en los colegios y en las universidades, que también ayuda mucho, viene después. Pero en la casa comienza la formación, con la bendición de Dios y con buenos ejemplos. Señoras y señores, hemos llegado a la parte final de La Verdad del Deporte. Gracias a la dirección general del arquitecto Guido Naranjo Jr. viene la programación regular de Estéreo Fiesta. Buenos días, bendiciones.

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0: Pues muy pero muy buenas tardes, bienvenidos a la información deportiva. Juan Francisco Muletale, Ricky Ramírez, está recuperado Wilson Marcelo Córdoba en el móvil desde el Estadio Bellavista. Ojo, no se han vendido todavía, hay entradas para General Occidental, para General Oriental y para Preferencia. Todavía hay entradas. Me dicen que hay unas pocas tribunas y el palco sí ya se vendió todo en su totalidad. Pero todavía hay entradas. Lorenita Ramos Ruiz y Jorge Regulo de Mora, ya mismo en rueda de prensa del equipo de Macará. Algunas otras novedades del apasionante mundo de los deportes tenemos para contarles. Mister Nalgas, así se lo cataloga al jugador del representante, o más bien dicho, el jugador ecuatoriano. Oiga, pero es algo sui generis, ¿no? No sé si el profe Juan Francisco alguna vez le pasó. Pero le pisa la pantaloneta, en la fricción de la jugada, le pisa la pantaloneta al jugador ecuatoriano Pierre Hincapié y toda la pantaloneta se le baja y la parte posterior a la columna se le queda al público. Entonces el jugador enseguida se da la vuelta y disimuladamente ya cuando todo el mundo le vio que estaba la una nacha roja y la otra estaba cristalina. Así que no sé si al profe Juan Francisco le pasó alguna vez, pero debe ser por fricción del juego, ¿no? O no es tan apretada la pantaloneta. No sé cómo hoy juegan los jugadores modernos. Hay que preguntarlos. Es que hay que preguntarles, porque en nuestra época, el profe va a decirnos, se amarraban el tema de la pantaloneta con una cinta o alguna cosa de esas y se podía hacer, pues. Pero no sé ahora si será solamente liga, nylon. No sé. Pero de lo que se le vio las nachas, se le vio las nachas a Piero Hincapié, jugador ecuatoriano, y ahora le hacen unos dibujos, ¿no? El mister de todo el mundo. ¿Cómo le va a mi profesor Juan Francisco Muletal? ¿Alguna vez algún jugador le bajó la pantaloneta en una jugada, profe? Lo que sí, la empujada, los pellizcones de los dedos, eso sí. Pero de ahí a que se le baje todo la pantaloneta, profe, ¿cómo le va? Muy buenas tardes en las Voces del Deporte.
1: Buenas tardes, Carlitos, Ricky, amigo Will. Los chicos que están en estadio para la rueda de prensa del equipo celeste. Y a la gente que nos sigue en la 94.5. No, nunca tuve ese problema. Es que antes nosotros jugamos con un pantalón cortito, ahora jugamos con un pantalón que a veces pasa a la rodilla. Entonces, al pisar le llevaron el pantalón y el suspensor
0: y
1: también.
0: El interior,
1: ¿no?
0: Claro.
1: Qué bárbaro.
0: Ahora, profe, el jugador juega con, y perdón por usted que pisó pelota, profe, ¿va el calzoncillo o el suspensorio? Primero el suspensorio y el calzoncillo, ¿o ya no va el calzoncillo y solamente
1: no,
0: juega el
1: suspensorio? Uno o dos te pones, claro. Generalmente te pones calzoncillo nomás.
0: ¿Ya? Solo ya, calzoncillo.
1: No precisa mucho. Porque,
0: claro, le ponen, veo
1: que
0: los jugadores.
1: El jugador mayoría en un partido es imposible.
0: Lo que veo a los jugadores es más, se ponen tipo, no boxer, ¿cómo se llama?
2: Licras.
0: Las licras, sí. Les veo que licras. Hoy se ponen. Entonces,
1: lo que pasa es que uno ve y la mayoría sigue haciendo.
0: Claro, porque yo ya me acuerdo mi suspensorio, hilo hacia atrás, de ahí el protector para el órgano sexual reproductivo masculino. Era ahí una como,
1: ya bueno, se te cayó nunca, cuando volabas de palo a palo no se te cayó nunca el pantalón.
0: No.
1: Ah, ya.
0: Y el suspensorio tampoco. ¿No ve que yo como soy operado de los testículos, me mandaron a ocupar unos 6, 7, 8 meses de suspensorio? Por cualquier cosa que vaya a pasar el pelotazo, como yo jugaba fútbol y jugaba en Macará, me ponía, pues, y el Pepe decía, sí está bien, no, tranquilo, profe. Y me acuerdo clarito que papá en esa época los únicos que vendían suspensorios era Balones Soria. Balones Soria eran los únicos en Ambato que vendían. Pues hoy ya no se ponen, pero sí se le vio a don Piero todo. Pues don Ricky, ¿sí le vio o no le vio? ¿Cuánto? ¿Cuántos minutos pasaron para que la gente se dé cuenta?
3: ¿Cómo está, Rojito? Buenas tardes al profe Wilson, Marcelo Córdoba, que ya está con nosotros. No le vi la jugada.
0: No creo que le vieron
3: vi después.
0: O sea, las nachas y a lo que se dio la vuelta, el muy, muy recatado, el jugador. Muy sencillo se le ve.
3: Vi lo que le están poniendo después, pero la jugada no vi, no tuve nada.
0: Sí, no, es que es una fricción al momento. El jugador pisa y le va pisando la pantaloneta.
3: Lo que sucede es que, como dice el profe, ahora se juega con unas pantalonetas enormes. El único que aquí jugaba con una pantaloneta ceñida al cuerpo era González, el venezolano de Melec. Él jugaba con pantalonetas pequeñas, no, el resto jugaba con pantalonetas grandes.
0: Profe, las pantalonetas y unas fotos que le veo en la selección y en técnico son pegadas a la pierna. Profe,
3: claro, eran pequeñas.
0: Son pegadas a la pierna.
1: Sí, bien pequeñitas.
0: No ve. Ahí es otra cosa, pues. Don Wilson Macero Córdoba, ya ha recuperado. Wilson está listo. Mañana irá con unas 5 chompas, verá que es 9 de la noche. Wilson. ¿Dónde está el frío? Y otra vez voy llevando yo, esta vez voy a ir en pijama. Ojalá me dejen entrar. Voy a ir con mi pijama de dinosaurio y voy a ir con una cobija. Partido 9 de la noche. Y como otra vez voy a la hielera, entonces no hay ningún problema. Ayer conversaba con algunas personas, me dice Rojita, esta vez tampoco nosotros vamos a pagar. Dice, porque sí. Y me decía este amigo una gran realidad. Verá, dice, por más que yo tengo dinero, ya otra vez volver a pagar y es dejar de dar de comer a mis guaguas. Entonces dice eso. Es que claro, la gente cree, macará, que hemos metido 10,000 cuñas para pagar todo. Y todo se ha ido en gastos de programación de nosotros mismos, de logística. Vuelos, comida, un sinnúmero de cosas que al final ya... Pero por lo menos Macará ha tenido esa benevolencia de dejarnos entrar a Lorena Ramos y a quien le habla para poder transmitir el partido en vivo desde el pupitre y tener esa posibilidad de conversar. Don Wilson Macero Córdoba, mañana una chompa de gigante. Oiga, ¿qué le pareció? Pues Diego Melo puesto en nuestra misma camiseta. Yo pensé que venía, ya que Ricky había arreglado a las voces del deporte, el relator de Teleamazonas, con las mismas del Ñupi. Ha causado furor. Ya media hora de gente en Ambato comienzo a verles con las camisetas.
3: Yo
0: de
3: decía ya, ¿a quién? ¿Qué estará haciendo Carlitos?
0: Solo faltaba que alguien diga, señores, hay que ponerse, porque mucha gente por recelo no. ¿Recuerda Jorge Type? Yo no me pongo, nunca dijo. Después, ve ahora todo el mundo, hasta los talentos de televisión, ahora, se ponen decía, las del Neopi.
3: Yo decía, ahora, ¿a quién nos iba a traer Carlitos?
0: Todavía, no. Diego Melo, después le mando la foto, digo, Diego, ya vienes con nosotros, dice, y esas camisetas, digo, son las de los de la radio. Así que, Tiago Sportwear, un abrazo. Está en nueva dirección frente a su viejo local. Un abrazo a Mariela y al Santi Cañal. Don Will, ¿cómo le va? Muy buenas tardes en las Voces del Deporte.
2: ¿Qué tal, Carlito? Un saludo cordial para usted, para el profe, para el señor Ricky Ramírez, para don Regulito, para Lorenita en el Estadio Bellavista de la ciudad de Ambato. Saludos cordiales a la gente en el mundo, www.estereofiestambato.com, 94.5 FM para el centro del país. Así que bienvenidos todos. Hoy la agenda futbolera, como dirían por ahí, 19 horas con 30 minutos, tenemos el Liga de Quito frente al Lanús. Partido por Copa Libertadores.
1: Difícil.
2: Hoy hay Copa Ecuador también. 15:30. El Daquilema en un entrenamiento con el cuadro del Emelec.
3: Con el mejor equipo del mundo.
2: Es un entrenamiento que tiene. También tenemos Serie B, 19 horas. Cuenca Juniors versus 22 de julio. Que quiera sepa usted quién ve ese partido. Y para no dejar a un lado el fútbol femenino, 12 horas. Deportivo Ibarra frente a Universidad Católica es lo que tendremos. Se complicó Liga de Quito con la victoria del Mirasol ayer.
3: El Mirasol.
1: Claro, y Lanús no es una perita dulce, es un muy buen equipo. Tiene algunas competencias internacionales, torneos internacionales. Vea, también en esa Liga de Ecuador, Liga de Puerto Viejo, ganó en penales a...
0: ¿La Copa Ecuador?
1: Al Libertad.
2: Sí. Manuco Mendoza.
1: Y al otro Libertad le metieron 4, ¿no?
2: Sí, al otro Libertad. Independiente ganó el día de ayer. ¿Qué jugador este Charlie González? No sé si es su mejor año por lo que resta, no vamos ya medio año, pero una cuota goleador increíble, tanta presión que tiene que incluso Alfaro lo llegó a considerar, o por lo menos eso es lo que dice Alfaro, que podría estar entre la lista de buena fe para estar dentro del mundial. Pero ¿qué jugador Charlie González? Independiente tiene buen ojo para fichar a buenos delanteros.
0: Y ahora me están preguntando, profe, si es verdad que el equipo de Macará juega contra el equipo del Sporting Cristal. No. Macará juega, pero es el Macará de Ambatillo. Ese Macará de Ambatillo, de la Liga Ambatillo, juega contra el Cristal de Ambatillo. Sporting Cristal. La gente me escribe, es Rojitas, dices, no creo. Ahí investigo, entro a las redes y el fin de semana han jugado el Sporting Cristal y el Macará. En Ambatillo. 3-1 ha ganado el Sporting Cristal. Así que el próximo partido, dice la gente, no. Macará juega con el Alianza Zuliana. Con el Alianza Zuliana de Perú. ¿Será, profe, que se llenan las bandejas? Yo veo que el público, por el horario, y ojo, mi esposa está, quiere ir al fútbol con la nena, quiere ir al fútbol con la nena. Le digo, espérate. No todavía compré las entradas. Porque ya voy a poner en redes sociales, compro entradas para ver a Macará. Entonces hay personas que están vendiendo al mismo y hasta menos, porque no quieren ir al partido por el horario y también por el rival. Entonces ya significa ir de noche, salir a las 11, 11:30, taxis, comida, y eso va incrementando. Pero esperemos el macareño que tenga esa posibilidad, porque ya nos va a informar Regulito y Lorenita, porque hay malas noticias de Macará. Solamente Luis Ayala Brusil sé que se recuperó y va a ser titular. De ahí el resto es una pena lo de Gastón Blanc, profe.
2: Salió el parte médico de Gastón Blanc.
0: ¿Qué dice el parte médico, güey?
2: A ver, el parte médico dice: Gastón Blanc, tras valoración clínica y estudios de imagen complementaria, se ha determinado que el jugador presenta una ruptura completa del ligamento cruzado anterior de la rodilla derecha, asociada a lesión del cuerno posterior del menisco externo. El jugador será intervenido quirúrgicamente en los siguientes días y se brindará actualizaciones de su estado. Ahí sí, traduzca, profe.
1: Está difícil para Blanc. Creo que el jugar lesionado siempre te lleva a que la cosa empeore.
3: Claro, a que termines en esa situación. Claro,
1: entonces hay que ver después si... si...
3: Ayer lo comentamos con Regulo, y Regulo decía que ya el jugador le había comentado que sí, él ya sentía la molestia desde hace algunos partidos atrás. Lo que pasa es que no quería él perder de espacio, y por eso seguía pidiendo al profe que le ponga. Pero ahí termina lo que dice el profe, ¿no? Terminas arriesgándote más, lastimándote más, hasta que pues, no te recuperas bien.
1: Y ojalá el club cumpla y le...
3: Y ahora es lo complicado.
1: Con todo, suelo.
0: Ojalá, premio. Es que el problema es que ahora la mayoría tienen este vínculo con el IES. Entonces muchos jugadores deciden y dicen: vea, lleguemos a un finiquito de contrato, pero... déjame, no en el IES, si no quiero ir a recuperarme en mi país, o quiero con el médico de mi confianza.
2: Pero si no me equivoco, a ver, el reglamento y lo que ampara a los futbolistas es cuando tienen una lesión así, no se les puede finiquitar ningún tipo de relación, claro, contractual. Tiene que hacerse siempre, cargo.
0: El club siempre busca un finiquito.
3: Hasta que termine.
2: Sí, pero tiene que cumplir. Tiene que cumplir.
3: Según lo que dice la ley.
2: Operación y recuperación.
0: ¿Tendrá para 6-7 meses, profe?
1: Más o menos.
0: Más o menos. Qué pena. En el mejor. Buen tipo es Gastón Blanc. Buen tipo. Hay que agradecerle a Blanc el partidazo que se pegó con el equipo de Lorenzo. Se manda, aparte de que se manda un golazo, fue el partido de él, fue la noche de Blanc. Le da para que Macará esté hoy por hoy en este momento de dulce alegría en la Copa Sudamericana. Ya pensando en frío, profe, debe tener ya Macará un as bajo la manga. Deberá buscar ya un jugador extranjero que venga a reemplazar. O sea, no toca más. Por más pena que dé. Y la gente del América contra el Tigre, vea, los americanos decían de todo. Estaban molestísimos por no haber ganado su partido, el empate frente al equipo del Tigre. Ahí está el gol del Tigre, pelota cruzada adentro. Oiga, pero una cosa es de acá, les juro que sí. ¿No avanza a ganar Macará mañana? Uy, uy, uy, el partido con el América, profe.
1: Va a ser ganar.
0: Mamita querida, y
1: ahora,
0: sin sus jugadores claros.
1: Hay que ver si el América le gana allá al equipo de Tigre.
2: Ya jugaron, empataron 1-1.
3: 1-1 empataron ayer.
0: 1-1 ayer, profe.
1: Ayer jugaron.
0: Sí, 1-1.
1: Por eso ya es bien difícil, ese equipo ya agarró viento en la camiseta.
0: 1-1. Hoy están con 8 puntos los dos primeros. Ya le doy a conocer la tabla de posiciones en lo que tiene que ver a este cuadro, a esta etapa. Macará está primero con 8 puntos.
2: Más 3.
0: Ayer América sumó 8 puntos.
2: Más 1.
0: Ya. Tercero es el Tigre con 6 puntos.
2: Más 1, igual de gol diferencia.
0: Y Alianza Atlético con 1.
2: Ah, eso es, déjele nomás ya.
0: Pensando de lo que pueda pasar mañana. Haciendo un juego rapidito de matemáticas, profe. Macará con Atlético mañana, para cerrar, para todos quedar con los mismos partidos. Si Macará gana, hace 11. ¿Ya? Si Macará gana, hace 11. El América, en el partido ya en Cali, puede ganar y empatar con 11 puntos. Pero ya el Tigre prácticamente con 9. Ya no le alcanzaría si gane con el Atlético. Alianza Atlético en su último partido haría 9. ¿Ya? Puede darse, profe, a que Macará, porque todos esos tres resultados se puede dar: ganar, empatar o perder. Ahora, gana Macará, empata Macará, perdón. Macará haría 9. El equipo del América se quedaría con 8. El Tigre se quedaría con 6. Bueno, y el Alianza estaría descalificado. Pero ahí, profe, hablamos que Macará tendría 9. El equipo del América entraría con 8. Y Tigre. En ese caso me dicen que por el gol diferencia, ganando el Tigre así golee y contra golee, clasificaría Macará.
2: Por el nuevo reglamento.
0: Por el nuevo reglamento, porque ganó en Argentina Macará.
2: Ajá.
0: Ya. Pero imagínese, no consentido, no consentido, el equipo de la Alianza Atlético, vamos por Fujimori, él. Vengan unos Tigres mañana. Tigre heroica. Son chimbadores los peruanos. Ojo, ya nada que ver en los campeonatos. Y al último, ¿saben? Por lo menos ellos dicen, un hito hay que ganar. ¿Ya? Póngase que mañana, profe, el Tigre haga, perdón, el Alianza haga la histórica.
1: No creo,
0: Carlos. Macará se queda con 8.
3: A ver, pero es que
0: hablemos. América con 8 y Tigre podría. Se quedaría Macará igual con 8.
3: Hablemos futbolísticamente. ¿Usted cree que tiene, que la Alianza tiene equipo para? Usted que lo vio en vivo, ¿cree que tiene equipo para hacerle frente mañana a Macará aquí de visita?
0: Estos partidos son
2: después cada de lo que distintos. Vimos y con 4 o 3 le bajas.
0: Metieron 3 a Macará. Le metieron 3 a Macará. Está menos 3 jugadores y medio, porque Luis Ayala dicen que no está al 100%. Un abrazo chino.
3: De Independiente del Valle, pues hay una diferencia enorme entre Independiente y el equipo peruano que va a enfrentar.
0: Por algo ha de haber clasificado. O sea, Ricky, vea, vos, hemos visto partidos.
3: Yo le diría a Carlito,
0: ¿usted cree que sin entrar a la cancha ya el Alianza está perdido con Macará?
1: Yo vi el primer partido de Macará con un equipo peruano mucho mejor que este. Ese equipo jugó el amistoso.
0: Sí, claro, sí.
2: Pero con todos sus elementos, profe. Estuvo y Macará en el transcurso de estas 14, 15 fechas que se lleva jugando, cuando le quitas un solo elemento, se descompone todo. Ahora, sin Paz, sin Viera, sin Blanc, quiero ver las variantes que propone
0: Sanguinetti. ¿Verdad que en el primer partido el equipo peruano empató con los argentinos?
1: Las variantes y cómo forma el banco. ¿Qué jugadores van a
3: ganar? Es que ahí tiene que entrar la mano del profe.
0: Pues. El único empate que tiene el Atlético Zuliana fue con el equipo argentino.
1: ¿Cuándo estaba mal?
0: ¿Sí?
3: Cuando estaba, exacto.
1: El dedo mío está claro, ten cuidado.
0: pero oiga, o sea, usted dice que Macarenchi ya se ganó. Para mí primero deben jugar, con todo el respeto para la gente de Macará, lo digo.
3: No.
0: Ojo, estos equipos son chimbadores.
1: Carlito, el día que dices este partido es fácil, este día pierdes.
0: Ponte, algunas veces entras confiado y pierdes. Puede darse. Ahora, ¿qué debe estar en la cabeza de los peruanos? Por el honor. Por el honor. Porque gana uno, gana el otro de 6. Termina con 7 puntos, ya no es tanto como terminar con 1. Se va a intentar por lo menos tratar de sumar lo más que puede a los dos partidos.
3: Pero del local no pudo, pues tampoco. Del local les lo hicieron horrible. Pero
1: es que problema grande y no que está no Blanc, juegan en su cancha.
0: No está Paz.
1: Tienen que ir a jugar en otra
3: en
1: ciudad.
3: En otro lado, claro, sí.
1: En otro estadio.
3: Sí. Es
0: pero vea, la diferencia es que Macaré estuvo con todos sus guerreros.
1: Debería por lo menos la Conmebol en la primera fase dejar que los equipos jueguen
3: en su casa,
1: su feudo. Sí, para ver qué equipo es bueno, porque si pasa de una ciudad a otra.
0: Porque sí, este Alianza jugó todos sus partidos de visita. Sí, claro. Gente, ven Lima, imagínate cuántas horas. Además, me va a decir la gente, me decían, el mismo trato que nos dieron a ustedes les vamos a dar. ¿Quién viene de Zuliana? Vea, si ha de venir un periodista, si es uno como Carlos Rojas, todo pagado por Zuliana.
3: Ayer escuchaba a un colega y decía que habían consultado ya a los dirigentes del equipo peruano y dijeron que no venía nadie a acompañarlos.
0: Claro.
3: Que no viaja nadie, así que no piden espacio, no piden entrada.
0: No piden nada, es que
3: no
0: es duro.
3: No piden nada porque no viene nadie.
0: Ya digo, algún periodista que sea afinidad a la dirigencia, tal vez le digan, vea, vamos.
3: Capaz, claro.
0: Capaz
3: pero
0: que
3: así
0: que
3: por su
0: pero ahí por su propio, como viene el poeta y algunos colombianos, porque no. Tampoco, ojo, de Colombia no es que vinieron. Solo a Macará le estamos siguiendo de arriba de 20 a 25 periodistas. Solo por eso se sorprende todo el mundo. Porque la gente en los otros países dicen, a ver, si han de venir unos 8, unos 5. Pero cada vez que ven las acreditaciones de la prensa ambateña, 15, 20, van llevando a la camarógrafa, van llevando a los amigos, van llevando a los panas. Nunca se les van llevando a los hijos. Van llevando a los partidos acreditados. Y los que van a transmitir, no acredite. O sea, así es la cosa. Por eso, Macará ha revuelto. El año, le pongo la diferencia, con Muchurruna. Dos periodistas, hasta tres, de las dos estaciones de acá. Nadie más. Entonces, hoy sí es la diferencia con Macará. Con Macará, sí, todo el mundo se ha movido. Todo el mundo se ha movido. Así que esperemos con el equipo celeste. Ahora, lo que sí me preocupa es la presencia del público.
2: Va a estar llena. La occidental, no, por lo menos, va a estar llena. La occidental. O sea, la oriental, con tantas campañas que han hecho, creo que vamos a tener un estadio.
3: Una media de estar en
2: pienso
3: otro lado,
2: que debe haber lo mismo que tuvieron con el América de Cali, pero todo pintado de celeste. Pienso, claro, que eso va a ser.
0: Ojalá, o sea, lo que queremos es que se llene la oriental.
2: No creo que se llene, pero sí vamos a tener por lo menos unas. Exactamente.
0: Porque con el América de Cali sí casi estuvo.
2: Yo pienso que ese 70%. Ese va a ser el promedio que tengamos mañana. Pienso que. Pero bueno, habrá que ver. No se ha sabido nada del equipo peruano, nos supimos. Ni a dónde llega.
3: ¿Cuándo van a llegar? Yo en la mañana que salgo.
0: ¿Cómo se llama su amigo del Hotel Emperador?
2: No, él sabe publicar, por eso mismo le decía. Él siempre publica los cuando llegan los equipos, sí, pero esta vez no publicó
3: porque
2: nada.
3: Porque pone el cartel al final de la recepción. Entonces yo pasé hoy en la mañana, que salía de entrenamiento, pasaba por ahí y me digo, voy a pasar a ver si ya está el cartel de bienvenido, equipo Alianza Atlético, pero no estaba. Entonces no sé a dónde.
2: Déjeme consultar.
3: No sé a dónde irán a llegar porque no estaba en el Emperador.
0: Sí,
3: por lo
0: sí,
3: general
0: sí,
3: ponen una pancarta, ¿no?
0: De preguntando, capaz que
3: la bienvenida.
0: Capaz que viene al hotel donde concentra el Ponchito.
2: No, eso sería ya.
0: ¿Sabes qué? Eso también. Sí me gustaría saber. Muy bien, vamos a ir con. ¿Algún contacto en el Emperador? Yo tengo algunos números, pero tengo por iniciales nomás, no. El del Rommel tengo, pero no. A ver, mándemelo para ver. Porque sí me extrañaría, profe, que llegue, pongamos, a un hotel no conocido, porque Conmebol también designa, no sé si da o designa los hoteles. O llega a Mari Carmen o llega al Hotel Emperador, con todo el respeto lo digo. O a Miraflores o a Ficoa, cualquiera de esos. Ya vamos a ver. Vamos a ir con Lorenita Ramos Ruiz en el móvil de Pinten. 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Lorenita Ramos Ruiz, ¿cómo le va? Muy, pero muy buenas tardes en las Voces del Deporte.
4: Damos inicio con Carlos Núñez para radio.
5: Empezamos la rueda de prensa.
6: Profe, buenas tardes. Lamentando lo de Gastón Blanco, me imagino que debe ser complicado para el grupo, más allá de lo táctico y de lo estratégico, creo que por el tema humano debe ser muy difícil para ustedes. ¿Cómo va a suplir estas ausencias? Lo de Estacio, lo de Paz, lo de Viera. ¿Va a cambiar el 4-3-3? ¿Esto le obliga a cambiar de módulo táctico o mantendrá lo que siempre ha hecho, pero con diferentes hombres? Profe, buenas tardes, bienvenido.
7: Buenas tardes. Sin duda que estamos mirando en algo que podría llegar a suceder con el último partido que tuve en cuenta, porque fue llamada. Y bueno, sin duda que tú tenés un plantel chico, cuando el tipo de partidos y bueno, en caso de suspensión de Estacio, las lesiones de jugadores importantes como Viera y Paz, que ya la venimos arrastrando hace unas fechas atrás, y esto de Blanc, no es fácil para suplantar, sobre todo pensando en el plantel que tenemos que hacer de los 23 jugadores para el día de mañana. Tenemos 18 profesionales, 2 juveniles, el caso de Pato y de Caicedo, y vamos a llevar 3 arqueros porque no tenemos más jugadores. Entonces tenemos que con el plantel que está hacernos cargo de la situación. En cuanto a la parte táctica, bueno, nos queda todavía un entrenamiento hoy, lo vamos a definir hoy, y, y trataremos de poner lo que nosotros entendemos que está mejor.
4: Continuamos con Ángel Ecuador para Radio Caracol.
5: Sigamos escuchando las intervenciones de la prensa para el profesor Guillermo Sanguinetti.
8: Una vez que se conoce el resultado que se dio el día de ayer entre América y el Tigre, ¿le mete alguna presión para este partido, profe, sabiendo que va a enfrentar a un cuadro que ha sido de los más bajitos en este grupo? Profe, muchas gracias.
7: Primero que nada, el respeto hacia el rival, si bien no, en cuanto a los puntos que ha sumado, no le ha ido bien, siempre mantenemos el respeto por todos los rivales, porque es algo que me enseñaron desde mis padres, el respetar, ¿sí? Creo que es un valor muy importante que tenemos que tener todos, y en este caso nosotros como entrenadores, del entrenador rival y del equipo rival, de los jugadores. No va a ser un partido fácil, va a ser un partido complicado, porque es un equipo que no se juega en lo deportivo nada. Pero sí hay otros factores importantes, como pueden ser el monetario, el económico, porque la Confederación te da un premio importante por ganar. Entonces, nosotros vamos a jugar por algo superior a eso, que es la plata, que es prestigio, cosas importantes para poder seguir. Sabemos que un resultado positivo nos lleva a seguir en la competencia. Y bueno, tenemos que pensar en eso.
4: Continuamos con Pablo Carrillo para Radio Ambato.
5: Escuchemos siguiente intervención.
9: Primero, antes que nada, aclarar una situación, ¿no? De manera personal, profesor. Ese malestar que quizás ha generado usted con mi persona o con el medio, mis preguntas, profesor, no han sido con el afán de cargármelo a usted o a su vez a la institución, o quizás burlarlo, ¿no? Entonces, eso da más aclaro, profesor, porque sí molesta que uno llegue a una rueda de prensa y que no le dejen participar. Desde la academia he aprendido a hacer un periodismo más frontal.
7: ¿Te puedo cortar? Te voy a cortar y te voy a decir algo fácil para terminar con el tema desde mi punto de... Hablé del respeto recién. Era para vos. Entonces, a partir del respeto, todas las preguntas que puedas hacer, me las haces, pero con respeto. Y sobre todo, a los medios, no solamente respetar a mí, respetar a mis jugadores. He escuchado cosas de mis jugadores que a mis jugadores los voy a defender a muerte. ¿Sí? Pueden estar en ocasiones, como nosotros nos equivocamos, el jugador en la cancha tiene partidos buenos, partidos malos. Pero no hay que denigrar a nadie, hay que respetar.
9: Bueno, profe, ante esa situación, bueno, en la planificación suya, ¿no? Del año y de esta participación tanto en el torneo de Liga Pro como este de la Sudamericana, el tener algunos jugadores lesionados, ¿cuánto va a variar esa planificación? Pensar, ya el hincha piensa en unos octavos de final de Copa Sudamericana con Macará, pero eso en usted, su equipo de trabajo, profe, ¿cuánto va a cambiar?
7: Es obvio que la expectativa que ha creado este equipo, con los muy buenos resultados que ha logrado en esta Copa, indica que el hincha piense en esos octavos finales, piense en seguir jugando la Copa Internacional después del parate mundial. Estamos todavía con puntos que necesitamos para esa situación. Nosotros no hemos cambiado nada la planificación. En algún partido hemos probado alguna variante que pueden llegar a suceder, no sé si de arranque o en el medio del partido, pero teniendo en cuenta las ausencias que tenemos, tenemos que ir probamos algunas cosas para este partido que es tan trascendental para nosotros.
4: Continuamos con Sebastián Villasís para ABC Deportivo. Sigamos
5: escuchando la rueda de prensa.
10: Buenas tardes. Preguntarle acerca de la situación anímica y futbolística, ¿cómo se encuentra el equipo? Por la situación de las bajas y lo segundo por lo ocurrido el fin de semana. Gracias.
7: Bien, con respecto a lo que tú manifestaste, está muy claro que dolió el partido del fin de semana, dolió la derrota. Más allá de eso, lo conversé con los jugadores en el vestuario ese mismo momento, que ese duelo tendría que terminar a la noche, porque se nos venía una final, que es la final que se nos viene el jueves. Y desde el día lunes teníamos que prepararnos para este partido. Lo vamos a jugar como tal, como una final, porque entendemos que es el partido que necesitamos
11: sumar para seguir adelante.
5: Sigamos.
4: Continuación, Bolívar Santana para Fans Canal.
5: Sigamos, intervención de la prensa para el profesor Guillermo Sanguinetti, escuchemos.
12: Felicitándole por todo el proceso y también la alegría que le da a la provincia de Tungurahua. El día de mañana el partido ante Alianza Atlético, ¿es lo que marca el destino para Macará o tenemos que esperar ante América de Cali para la clasificación, sea para los playoffs o clasificar directo?
11: Los resultados que se han dado en el día de ayer, ¿sí? El resultado que se ha dado indica que nosotros tenemos que sumar, porque sumando ya estaríamos en la siguiente fase de jugando la siguiente fase de la Copa, y independiente si ganás o empatás es lo mismo, o sea que después tenemos que sumar otro punto allá para clasificar primeros, así que mañana es el partido.
4: A continuación, Regulo de Mora para Estéreo Fiesta.
5: Nuestro compañero Jorge Regulo de Mora con su pregunta, escuchemos.
13: Guillermo, buenas tardes, un saludo cordial para todos los colegas. Profe, si se puede cortito, dos preguntas en una. La primera, ¿cómo manejar tal vez la etiqueta que tiene ahora Macará? Porque ayer los colegas en Colombia, tras ese resultado, decían el candidato, el favorito a clasificar a la siguiente ronda, sea 16avos, octavos, es Macará. El resto estamos un poco más complicados. ¿Cómo manejar esta etiqueta que tal vez no se tenía al inicio del torneo y ahora ya la tienen o la cargan? Y la otra, profe, si tal vez las lesiones se pudieron prevenir en algún caso. Gracias.
11: Está muy buena la pregunta. Con respecto a cómo inició este grupo, el candidato era América. ¿Por qué? Porque era el que estaba en el bolillo número uno en el grupo. Después estaba Tigre por antecedentes. Y después estábamos, yo lo dije esto previo al inicio de esta competencia, el caso de Alianza Sullana y nosotros. Los resultados indican que hoy estemos primero en el grupo, y bueno, sobre todo tenemos que saber manejar esa ansiedad, que tenemos que conseguir un buen resultado. Esa es la ansiedad que tenemos que manejar, puertas adentro con los jugadores, pero sabiendo que con un buen resultado estamos encaminados en el grupo, más allá que después va a faltar un partido más, pero apuntamos todos los cañones a ese partido. Con respecto a las lesiones, por ahí la lesión con carga muscular fue la de Viera, que fue la que por ahí más me preocupa, en el sentido que podíamos haberlo parado antes, pero bueno, ahí muchas veces nosotros dependemos de la sinceridad de los jugadores. El jugador quiere jugar y es lógico. El jugador no quiere dejar partidos y es lógico, porque se juegan partidos importantes y quiere estar. Y esa fue un poquito la complicada. Lo de Blanc es algo que bueno, es difícil de poder estar en esa lesión, porque es una lesión de rodilla. Y lo de Fede, bueno, fue acumulando ciertas lesiones que le llevaron a tener la lesión que tuvo ahora, pero producto de varios episodios diferentes, no el mismo episodio. Entonces esa lesión y el hecho de jugar partido a partido y querer estar también te lleva a que se produzca esa lesión. Así que la que más podíamos haber evitado era la de Viera. Pero bueno, repito, es el hecho de que, y que me parece bien que el jugador quiera jugar, pero a veces esa pequeña molestia te lleva a arrastrar lo que le pasó a él. Son jugadores importantes, bueno, los tenemos, y en un plantel corto se sienten. Entonces tratamos de, cuando sucede algo de eso, tratar de parar al jugador. Incluso ustedes han visto en los partidos que hemos variado, algunos jugadores han parado producto de esa sinceridad de decir estoy un poco cargado, tratamos de pararlos para no llegar a una lesión.
5: Correcto, vamos con la última intervención, escuchemos.
14: Buenas tardes, profesor, compañeros, buenas tardes. Hay 12, 15, 20 probabilidades para clasificar a la siguiente fase como primero o segundo, según las proyecciones, obviamente, y una para el desastre. ¿Cómo lo analizan? ¿Cómo lo están estudiando el cuerpo técnico y sus jugadores, por favor? Buenas tardes.
11: Repito lo que hablé recientemente. Nosotros el día de mañana tenemos una final y sabemos que tenemos dos resultados que son los resultados que nos convienen. Las finales se ganan, así que vamos a salir a ganar ese partido. Repito, sabiendo que vamos a tener un equipo que no se juega nada a lo deportivo, pero que es un equipo el cual lo hemos analizado últimamente en los partidos de la liga local y han hecho muy buenos partidos, así que no tenemos que confiarnos.
5: Correcto, ahí está la intervención en este instante, la intervención de la prensa o antes de este partido más bien crucial frente a la Alianza Atlético de la Copa Sudamericana. Ha sido claro bastante el profesor Guillermo Sanguini, efectivamente, así que estaremos pendientes para el partido del día de mañana. Vamos a acercarnos nada más un poquito para ver si podemos sacar algunas conclusiones de lo que dice el profe el día de hoy, para tener la posibilidad también de escucharlo por acá y con eso pues ir terminando nuestro trabajo. No, se retira nada más el profe, dice nada de declaraciones hasta el día de mañana. Se termina la rueda de prensa en este instante. Vamos a ver, Andresito, nada más, a través del 94.5, ¿cómo está la planificación del equipo de ahora en adelante para el partido de día de mañana? Buenas tardes.
15: Hola, Lore, ¿cómo estás? ¿Qué gusto también, compañeros? Aquí ya en la tarde los muchachos tienen el tema del entrenamiento, ya quedarán concentrados en el centro de alto rendimiento y ya de ahí ellos vienen ya el día de mañana directo desde el complejo.
5: ¿Emociones? Como, ¿qué pasa por la mente de Andrés también siendo parte del equipo y obviamente con la clasificación a las puertas de la esquina?
15: No, manejándolo con tranquilidad, confiando en el trabajo que hacen los muchachos, que pese a las lesiones, sabemos que hay jugadores que también estaban esperando por ahí ese lugar en el rol titular y justamente lo van a querer o van a tener que aprovechar el día de mañana, así que seguros de que el trabajo que hace el club va a relucir mañana y bueno, nada, también esperando que la hinchada nos acompañe.
5: A propósito de eso, terrible lo de Gastón Blanc, lo que pudimos conocer el día de hoy a través de ustedes mismos en el grupo de prensa y obviamente esa intervención quirúrgica que se le viene en los próximos días.
15: Sí, lamentablemente Gastón venía con esa molestia ya en el tema de la rodilla. Ayer se hizo el último estudio en Quito, quería tener otra opinión también de algún otro médico, lamentablemente fue el mismo diagnóstico, así que bueno, acompañarlo a Gastón, él la verdad que no le está pasando bien en lo personal porque sabe que es un momento complicado en su carrera, pero bueno, nosotros desde acá también tratando de darle la mejor compañía para que pueda salir adelante de esto.
5: Éxitos para el día de mañana, ¿se atreve a dar un resultado para frente al Alianza Atlético?
15: No soy tanto de dar resultado por el tema de cábala, pero sí estoy seguro de que el equipo va a dejar lo mejor en la cancha para que podamos conseguir la victoria y estar un pasito más allá en la Sudamericana.
5: Lo más importante es que Macará sigue dependiendo de sí mismo, independientemente de lo que ocurra el día de mañana, todavía tiene una chance en el próximo partido frente a América de Cali.
15: Así es lo que tenemos ahora en los papeles. Por ahí hubiese sido bueno que se confirme la victoria de Tigre ayer, que ya prácticamente mañana con una victoria confirmaba nuestro primer lugar, pero bueno, hay que jugarlo hasta el final. Las batallas de estos torneos internacionales son hasta el último partido, así que nada, primero a pensar en mañana y ya luego será América de Cali.
5: Gracias, Andrés.
15: Chao, Larry.
5: Ahí está, mira, le estamos tomando fotografía, Andresito, me pasa la foto también, mi querido amigo, salgo yo allí presente, así que muy bien. Terminé la rueda de prensa, mi querido Jorge Regulo de Mora, creo que con eso nos estamos despidiendo y luego ya nos unimos al trabajo en cabina y pues tendremos la posibilidad de conversar de lo que dejó ciertas cuestiones el profesor Sanguinetti. Tres arqueros van a ser convocados el día de mañana, es lo que mencionaba, para complementar la nómina de Conmebol, y aparte obviamente Patricio Ramos también ingresaría en la lista. No sé, no seguro que iba a jugar obviamente su partido, pero son opciones y otros nombres que seguramente los tendremos en cuenta el día de mañana. Así que señor Jorge Regulo de Mora, que fue el encargado de preguntar el día de hoy, buena pregunta, le felicitó el profe Sanguinetti, ¿no? Así que muy bien, aquí estamos con nuestro compañero Jorge Regulo de Mora. Buenas tardes, bienvenido a Las Voces del Deporte.
16: A la 94.5, ¿qué tal? Logra el placer enorme de compartir con ustedes, el saludo cordial para los compañeros, para toda la amable audiencia de la 94.5 de Stereo Fiesta en Las Voces del Deporte. Estamos acá en el sector de la tribuna del Estadio Bellavista, acceso a sala de prensa exactamente. Sí, creo que dejó bastantes títulos el profe Guillermo Sanguinetti, nos jugamos una final asumiendo el rol de protagonista como debe hacerlo Macará. Ha pasado mucho en estos casi dos meses en este camino histórico de la Copa Conmebol Sudamericana y pasó Macará de ser el tercer equipo en el grupo a hoy ser el primero y el que tiene el millón de probabilidades para pasar, y está bueno, ¿no? Solamente para dejar ahí que ustedes lo puedan analizar, la única forma de que el cuadro ambateño, que el ídolo celeste, se quede afuera es perdiendo los dos partidos, porque incluso empatando aquí, perdiendo en Cali, tiene toda la posibilidad de llegar a 16avos de final. Eso y mucho más lo vamos a analizar con ustedes, compañeros. Información también que tenemos de técnico universitario, horas claves para el finiquito de Mauricio Cagua. Finiquitó ya Miguel Perea hoy en horas de la mañana. Estuvo la parte síndica de técnico trabajando muchísimo a destajo, ya les vamos a comentar todos esos detalles. Y lo otro, ¿no? Que el profe Guillermo Sanguinetti, muy autocrítico, dijo: tal vez pudimos prever la lesión de Viera, que es algo que la gente mucho debatía. Lore, ¿les dieron descanso? ¿No les dieron descanso? ¿Se merecen tener descanso? ¿No se merecen tener descanso? ¿Es mejor para el jugador jugar fútbol o entrenar? Muchas de esas teorías que quedan en el aire, pero el profe aceptó que solo el tema de Viera fue como que un lamento dentro del cuerpo técnico.
17: Lo decía porque es el tema muscular, dijo. Lo de Viera es el único que tiene tema muscular. A ver, lo de Gastón Blanc es más complicado, ruptura de ligamento, que eso ya es otro level, y se pierde toda la temporada lastimosamente Gastón Blanc. Lo de Federico Paz no sé exactamente hasta cuándo, se decía 4 semanas, llevamos 15 días y un poquito más en esa recuperación, entonces habrá que seguirlo esperando. Tampoco es tema muscular, solo lo de Viera, y es cierto, dice, pero los jugadores me decían que pueden jugar, y a ratos eso es contraproducente también, porque a ver, el cuerpo médico está para qué, tú tienes una carga muscular, tú no puedes jugar el próximo cotejo. Lastimosamente a veces los jugadores quieren mostrarse, quieren siempre estar presentes, y obviamente pues ahí la vemos. Despedimos acá a nuestro amigo. Venga, don Charles.
16: Salude, don Carlos, a su radio. Carlos Eugenio, el pianista.
18: ¿Quién ha dicho que radio?
16: No. Entonces, ¿está abierta la puerta?
18: Ah, todas las puertas abiertas.
16: Me dijeron que estaba incómodo.
18: De par en par, nada más. De
3: puertas abiertas para el piano.
17: ¿Quiere volver a trabajar conmigo?
18: No, pues a su lado, vea.
16: ¿Cómo decirle que no?
18: ¿Cómo decirle que no? Es bien, una belleza. No,
16: me cuentan que el ambiente de trabajo, el camerino suyo está que arde.
18: No, pues verdad, siempre ha sido así. O sea,
16: camerino bravo.
18: Entró un camerino encima.
3: Puertas abiertas para el piano.
17: ¿Quiere volver a trabajar conmigo?
18: No, pues a su lado, vea.
16: ¿Cómo decirle que no?
18: ¿Cómo decirle que no? Es bien, una belleza.
16: Me cuentan que el ambiente de trabajo, el camerino.

0: plástico en Cali, señores, duro es, duro es. Duro es. La América de Cali, ciertamente, con todo lo que le ha pasado, el fin de semana que quedó fuera de competencia local, y miren, ayer por ejemplo no hubo gran asistencia, o sea, me preocupa.
1: Sí, se puede quedar afuera, Max. Se puede quedar afuera.
0: De no darse los dos resultados, se queda. Ese es un camino.
1: Así es.
0: Y así de sencillo, se queda. Si no hace sus deberes, si no hace su fútbol. Pero con el empate también hay que decirlo, ¿no?
1: Dice Héctor Carlito Rojas, que si se acuerda del episodio de Tira Carpetas.
0: Ah, no, pues el Tira Carpetas también. Sí, vea todo, pues sí. Sí, vea, camerinos, pero ardientes, camerinos acalorados siempre, pues.
1: Pular lanzador de carpetas.
0: Ah, claro.
1: Así de bravo
0: el camerino. Entonces
1: no dejo que trabaje.
0: Sí, sí, sí.
1: Disculpa.
0: Sí, mil disculpas.
1: Ay, la palabra de tremendo analista que tuvimos, Carlos Alfonso. ¿Cómo le gusta? Carlos Eugenio analizando, según él, la posible eliminación de Macará es insólita.
2: No soy el único.
3: ¿Merecía algo, Carlitos?
2: No soy el único, ¿ah? Es que fútbol es fútbol. Se gana, se empata o se pierde.
3: No, les iba a decir, o sea, no es descabellado tampoco. A ver, si Macará termina perdiendo los dos cotejos, podría quedarse afuera. Ojo con eso. La gente está con mucha confianza, que no lo veo mal. Una cosa es tener confianza, otra cosa ser confiados en que el resultado se puede dar. Pero mañana creo que gran parte del camino de Macará pues puede ser ya recorrido, ganando de frente a Alianza Atlético, mi querido Jorge Regulo de Mora. Me despido de los amigos y nos vamos.
1: Perfecto, ya retornamos con ustedes, compañeros, a través de la 94.5 en las Voces del Deporte, el informe de Macará en Estéreo Fiesta.
2: Un abrazo para el piano, ¿eh? Trabaja 6 meses en Estados Unidos, viene a pasar un año. Ahorra todo, fue a trabajar en Estados Unidos, ahorró todo para el Mundial y para hoy la Sudamericana. Ha sido a todo lado el piano, ha estado junto a Superman, junto a su hijo, ha estado en todos los partidos, creo que no será la excepción. Colombia, así que le mandamos un abrazo al Tira Carpetas. Un abrazo cordial. Que le gusta trabajar en Camerino Bravo, dice.
4: Así le escucho.
2: Camerino Bravo.
4: Después se enoja.
2: Nosotros botamos el camerino y vienes a otro lado.
4: Después se enoja.
2: Un abrazo cordial al piano. Así está Macará.
4: Tira Carpeta, bien dicho.
2: El Tira Carpeta.
4: Sí,
2: cogió
4: sí.
2: Y botó la
4: Guararás.
2: Guararún. Vuelta uno, no, yo no tiré la carpeta, vuelta yo reté a Quiños abajo, vuelta. Bájate, dije al frente de su amigo que vende los ternos.
4: Yo me fui mejor.
2: Don Willis.
4: Sí, antes de
2: ellos. Claro. Asustado, Don Willis. Su pana es Crush, ¿no? ¿Cómo es el DJ? Asustado, doña Lina Chávez, asustado. Viendo el asunto del tira carpetas. Un abrazo cordial. Macará hace lo suyo. Operativo, ¿dónde está Zuliana? Acabo de hablar con la gente de la Conmebol y me dice.
5: Emperador no está.
2: Hotel Emperador, me dice la gente de la Conmebol. Ahí debe estar, dice.
5: No está.
2: Ya que
5: Hotel Ambato, me dicen ahí.
2: Hotel, también es buen hotel. También sí, es sí, buen hotel.
5: El señor Pinto.
2: Bueno, el hotel es hecho en comodato, algo así, ¿no?
5: No sé, pero ¿dónde? Él era el administrador, el señor, claro, Pinto.
2: Sí. Donde era la cárcel de Ambato. Ahí era la primera cárcel en Ambato, donde es hoy el Hotel Ambato. Entonces, donde vayan los peruanos que vengan, tienen que estar ya. Hay que buscarlos.
5: Deben estar ahí, porque con 48 horas tienen que estar aquí. Si quieren, no es obligatorio dar la rueda de prensa, pero tanta importancia tiene el Atlético Alianza Zuliana que nadie sabe dónde está, nadie se ha preocupado si ver si llegaron o no llegaron.
2: Llegaron, existen o no existen.
5: Sí, o sea, mañana la lógica menciona que Macará gane el partido sin ningún problema. El fútbol es otra cosa. Ya don Guillermo Sanguinetti dijo que iba a complementar con jugadores, 3 arqueros, me parece que está buscando rellenar la nómina, nada más.
2: Vea lo que dicen los colombianos. América de Cali se jugará su clasificación frente a Macará.
4: Ese es el titular.
5: Depende que pase mañana.
4: Claro.
5: Depende que pase mañana. Si Macará gana, listo. Macará está en la siguiente ronda, clasificado absoluto.
4: Puede perder allá. Claro. Pase lo que pase en Cali.
2: Claro. Pero de que vamos, a ver si queda primero.

0: Pero sí, queda segundo.
1: Ya está hecho todo, ¿qué creo que vamos a retro?
0: Ya está todo.
2: Creo que es... Ay, me gustaría que Macará gane mañana, listo, para o sea, estar ese partido relajado, sí, sin tantas especulaciones.
1: En la mesa, profe, ¿gana Macará mañana?
3: Primero, sí, gana. Mañana Macará gana.
1: ¿Ya?
3: Y ampliamente.
1: Bien, profe, bien.
0: Ricky,
1: profe.
0: ¿Gana Macará mañana?
1: Mañana gana Macará.
0: Ya, dos.
1: Will, ¿gana Macará mañana?
2: Sí, mañana sí gana Macará.
0: Tres. Para mí Macará mañana no gana. Empata o pierde. Es Macará. Me voy a la historia. Porque hay equipos chimbadores. Y Macará de chimbadores sabe toda la vida. Siempre le bautizó de chimbador. Cuando acá salió el famoso Tungurahua Sporting Club en Serie B, Macará siempre dijo el chimbador del Tungurahua. Y al final fue Macará quien no ganó su partido en Perileo y el equipo del Tungurahua desapareció. Pero en Macará siempre dices que tal equipo de, en un momento es que el Mushugrun es chimbador. Pues cuidado. A veces los chimbadores le van dando los resultados.
3: Mira, Carlito, hay una cosa que no tomamos en cuenta. Es el movimiento de dinero de un club que necesita que Macará pierda. Uh-huh. Es en América. Eso no lo tomamos en cuenta. Y también ver que de repente pueden hacer un buen partido porque no tienen obligaciones.
0: Profe, una consulta y usted que tiene la experiencia. El partido con Macará, si llega el tema Candela para que pueda clasificar el América, yo voy a ver un escenario de Cali, creo yo, lleno. Hasta la bandera.
1: Ah, pero siempre lleno.
0: ¿Le va a convenir el resultado a la América? ¿Usted cree que por ahí no puede ver un mensaje de ayuda, un mensaje solidario?
3: Sí.
0: Del equipo.
3: Tiene que ir acompañado.
0: Que le digan al equipo de Zuliana.
1: Hazle la...
0: Amigo, bello año, nosotros te estamos respaldando. Vamos, ahora. El jugador no está mal en incentivar que ganes. El jugador entra a matar, pues. No es que al Cali le conviene un resultado favorable para el peruano. Por eso digo, hay equipos chimbadores. Todo puede darse en el fútbol.
3: El problema es que se tiene que proponer el Atlético.
0: Macará en los papeles.
3: Le va a facilitar muchas cosas a Macará.
0: Es superior.
1: Esa es otra cosa. Claro.
3: Ah. Y otra cosa más. Macará juega mejor de visitante que de local.
0: Will.
3: Así que lo del América, que esperen allá también.
0: De revisando, Will, ¿cuánto paga mañana la victoria del Zuliana? De la Alianza Zuliana. Eso también es otra. ¿Cuánto paga? Porque debe estar pagando a la victoria al Zuliana. Uf, debe ser alto. Ya viene corriendo. Ya viene, está bien. Regulito viene entrenadazo. ¿Eh?
3: Madre mía.
0: ¿Esa pinta es para qué, profe?
3: Viene.
0: ¿O se va a casar o va al mundial?
3: Me parece que se va a casar.
0: Es para la concejalía.
3: No, vamos, Ricky, no le dé manija al muchacho porque se enoja.
0: Porque ese es vestuario de...
3: ¿Dónde lo ves?
0: ¿Vestuario de matrimonio o vestuario del mundial?
3: El director es temperamental. Ahí nomás, usted.
2: Estamos hablando del Miguelito Perea de la radio.
3: Se le cayó el ropero arriba. Oiga.
0: El Miguel Perea de la radio.
3: Carlito, se le cayó el ropero arriba, ¿eh?
0: Sí, sí está, güey. Está ya sacando todos los trajes prohibidos. Sí. Solo quiero verle, profe, quiero verle las pintas que va a llevar para el mundial.
3: ¿Ya?
0: Sí. ¿Usted está con las pilas, con las pintas para Cali, señorita?
4: Estoy en eso, mi querido señor Carlos Alfonso Rojas.
0: ¿Va a llevar, va a dejar las ropas ya y va a traer ropa nueva o seguir
4: peñando
0: todo?
4: Me encantaría, así que voy a conseguir todo el dinero posible para traerme ropa. Sé que hay muy linda ropa ya en Cali, me encantaría traer por ahí al estilo señor Jorge Regula, algo elegante.
0: A ver, Regulo, camisa.
3: Es el elegante de la mesa, no cabe duda.
4: Sí, él siempre anda muy. No, está bien, pero a ver, es un
3: por
4: estilo.
3: Algo es el más mejor.
4: Claro, es el estilo, nada.
0: Oiga,
4: más.
0: Oiga, Regulito, ya le pagó el Guagua Piano, hablamos de Diego Eugenio, ¿ya le pagó el perfume que mandó, que trajo desde Qatar usted o no? ¿O se quedó con el perfume?
4: ¿Qué perfume
0: es? Mandó a verle el Guagua Piano, el sobrino del pianista. Diego Mar.
5: Ah, Diego.
0: Claro, Mar. Pues. Diego Mar de Jackie Chan. Manda, pues. Enamoradazo en esa época, don Jackie. Enamoradazo. Dice, ñaño, tráeme un perfume de esos de camellos. Dicen que huele de camello, dice ese que ponen los jeques árabes.
4: Sí.
0: Viene trayendo el perfume, don Régulo. Ya voló el del perfume. Ya no, le rompieron el corazón a Diego Mar.
4: Cuando vaya para allá, pagará el favor.
0: Tiene
4: nada más
0: que
4: lo va
0: pagar
4: a recibir.
0: El perfume allá en Estados claro. Unidos, o ya pagó en cuotas cómodas
5: no,
0: mensuales.
5: No, sí pagó, pues.
0: Ah, sí pagó.
5: Sí claro, sí hizo en ese momento la transferencia.
2: A ver que un enamorado paga nomás. Ah. 6.50 la cuota para los peruanos, 1.5 para Macará. ¿No?
4: Ya está mejor, sí. Will, ya está con la garganta.
3: Ahora dígale usted es una persona seria. Yo fui el único que lo defendía a Will.
4: ¿En serio? ¿Cuándo? Sí. No, mentira. Yo le dije a Will que se recupere, ¿se acuerda que dije que guarde reposo? Que no salga en la moto a estarse dando vueltas en el centro, a por ahí, a cuestiones así, porque hay que cuidar la garganta.
0: Que no salga desnudo al patio.
3: Lo que pasa que
4: y tiene, peor en Santa Rosa, hace frío.
3: Tiene dos autos, pero no lo saca.
0: Sí,
4: para que no se le gaste.
3: Claro, si no se le gasta la rueda.
5: A ver, había quedado pendiente, Lore, el tema del posible 11 de.
0: El 11 de Macará.
5: De Macará.
2: Saludos al ruso.
5: Tenemos
0: el ¡ruso! ¿Qué dice el ruso? Este no es ruso amarillo.
5: Hay novedades, este es
0: Él está también llegando a Macará.
5: Va a existir novedades en el posible 11 de Macará de mañana.
2: A ver, dele.
5: A ver, la información
0: Rodrigo,
5: que tenemos.
0: Rodrigo Rodríguez, sí.
5: Rorro, Rodrigo Rodríguez en la puerta, sí.
0: Rory.
5: Hasta ahí va muy bien, digo usted también.
0: Muy bien,
5: hasta
0: Rory en la bien. Portería.
5: Rodríguez, profe, para todo suyo el análisis.
3: Estoy escuchando.
5: Línea de cuatro, ratificada. Juan Espinosa, lateral derecho.
4: Y un día volvió.
2: Volvió, y vamos a ver, esperemos, vuelva bien. Aunque me parece.
4: ¿Cuántos partidos ha estado Juan Espinosa fuera de Macará? Desde que tomó la titularidad con Liga de Quito. Bajito y de allí jugó un par de cotejos más, creo que uno a la variante. Entonces, habría que ver desde cuándo Espinosa no es tomado en cuenta, porque algunos partidos ni siquiera fue la banca
2: desde
4: de alternantes.
2: Desde que regresó el Toño.
5: Y bajito 8 para mí.
2: Que no.
4: Entre Sudamericana y Liga Pro.
5: Que no juega. Sí. Yo creo que son unos dos meses.
2: Sí, yo también pienso lo mismo, pero bueno, a mí me agrada, esperemos vuelva en el nivel que estuvo.
5: Sí.
2: Porque si no, ahí sí es todo de falla de Sanguinetti. Espero no se enoje y tampoco me diga nada en la rueda de prensa mañana.
5: Saludos para la gente de RIMAX que está en sintonía, Juan Fernando Forero. Buen central es nuestro buen amigo. Pero Juanito Espinosa juega mejor, por eso es jugador de Macará. Lateral derecho en Macará, Juan Espinosa. Dos centrales, Santiago Echevarne y José Luis Marrufo.
2: Bueno.
5: Por izquierda, recuperado al 90%, Luis Miguel Ayala, al 90%.
2: Bueno, sirve, rinde.
5: Sirve, rinde.
4: Va a jugar entonces.
2: Y al 90% es bastante.
5: Sí, lo decía.
2: Para unos 75, 80 minutos.
5: Lo decía Carlos Alfonso, es un guerrero. Ayala no se quiere perder este partido. Es un jugador para este tipo de contiendas con presión. Ya lo asumió el profe Sanguinetti, ustedes lo escucharon. Hay presión para el día de mañana y tienen que cargar con eso, Macará. Así que Luis Miguel Ayala iniciará, tal vez terminará el partido mejor, pero desde el vamos, Luis Miguel Ayala. Sí. Mitad de la cancha para Cachaca, José Luis Casares. Junto a Martín Tello, la cuota ambateña, ¿ya? Y ahí armando una especie de triángulo, me decían Matías Miranda. Va el 10 a su posición. Miranda a su posición, lo probó en la banda, no lo terminó de llenar, de convencer, pero
4: no
5: va
4: le
5: Miranda
4: funcionó.
5: A su posición. Por derecha, Toño Espinosa. Va a ser el volante por derecha o extremo. En el lugar de Mateo Viera, no va Jason, no va Chalá, va Toño Espinosa más adelantado. Como en su mejor momento en Imbabura, ¿no? Se ha olvidado Toño de jugar.
2: ¿Pero hace cuántos años estamos hablando?
5: Hace dos temporadas ya. Dos temporadas en Imbabura jugaba ahí.
3: Sí,
5: Macará
3: jugaba,
5: ya lo reconvirtieron.
3: Y tenía buen rendimiento.
5: Sí, tendrá que ganar confianza Toño Espinosa. ¿Qué mejor partido que este para ganar confianza o de una vez hundirse? Con todo el respeto, ¿no?
2: Ya. ¿Qué más tener?
5: Por izquierda me dicen a mí que es la única duda. Y claro, esa duda hace cambiar todo el esquema, ¿no?
2: Klinger.
5: O juega Klinger o juega Ferro. Y ahí sí lo abre a mirar. Es una de dos. Pero me dicen que Klinger iniciaría para no cambiar tanto el módulo táctico. Ajá. Y adelante Franco Pozzi, el goleador de Macará. Franco tirador, Franco Pozzi.
4: O sea, la única duda es Ferro con Pose, como hizo con el Manta, porque
5: claro,
4: ya jugaron
5: porque
4: así
5: ya
4: también.
5: Probó.
4: Porque ya probó. No sería desconocido probarlo eso. Y Klinger, la otra opción, es que Klinger ya conoce el puesto.
5: ¿Saben por qué es la duda? porque hoy Macará revulsivo no tiene. Uh-huh. O sea, es como que eso pasa en el cuerpo técnico del profe Guillermo, le da un poco de vueltas. Me imagino que hoy lo deciden y ya le comentan al jugador quién va a ser titular, ¿no? Pero es lo que se ha analizado. Listo, pongo a Klinger, pero ¿quién me sobra al cambio? ¿Chamba? Si es Klinger, que la cosa se complica.
2: ¿Qué Klinger vamos a ver?
5: Obviamente. ¿Qué Klinger vamos a
2: ¿Qué
5: ver?
2: ¿Qué Toño Espinosa vamos a ver mañana?
5: Bueno, a Toño hay que exigirle más que a Klinger. Toño tiene más años de
2: vida. A los dos. Ahorita para Sudamericana, bueno, a los dos.
5: Obviamente. Pero se nota y el plantel es corto, ¿no? El plantel es corto. O sea, el plantel es corto, profe. Ahí sí todo suyo, sí, el análisis.
3: Lo veíamos nosotros como un plantel extenso al principio, pero es corto el plantel. Es corto. Lo de Toño Espinosa ya está en él. Sí, está en él. Porque lo de Klinger puede dar resultado por la izquierda. Y otra cosa que se puede hacer también muchas veces, aunque no sé si le guste mucho al topo, es poner un derecho en la izquierda en caso de lesión de Ayala, ¿sí? Nos queda como en el banco el chico que vino de Cuenca, ¿cómo es?
5: De...
3: Marcador derecho.
4: ¿Quién? De Nelson Bolaños.
5: De Libertad.
2: Pero ahí lo tenemos a Jordan Moore.
3: No, posición. Pero puede jugar, no tiene por qué jugar siempre un derecho, porque...
4: Pero es momento para arriesgarse, no, en ese
3: se
4: partido.
3: Se encajan. En vos tenés que llegar hasta el cuarto de cancha y cerrás para el medio. Ahí tenés el arco de frente.
4: Es que hay algunos jugadores, profe, que lastimosamente dice la pierna izquierda solamente para subirse al bus.
3: Claro, no, pero no necesita pierna izquierda para jugarse en
4: pero el profe nunca ha probado eso.
3: No, es cierto, porque nunca, eso es lo que te estaba diciendo. No, nunca ha probado poner un derecho que marque izquierda.
4: Es que la cuestión es que siempre la alternativa ha sido Moore por la banda zurda, entonces no ha tenido tampoco el inconveniente de que le falte uno u otro. Es Ayala o Moore, Ayala y Moore, nada más. O sea, sí, siempre ha jugado de esa manera. No creo que sea tampoco el momento o quiera arriesgarse el profe Sanguinetti en este partido frente a la Alianza Atlético a tratar de cambiar la estructura del cotejo. Entonces, no sé.
3: No
4: van a ir tres arqueros convocados, lo que dijo en rueda de prensa. No hay, como dice, tiene que llenar toda la planilla
2: el
4: de...
2: El Rorro, Don Darwin Cuero y el otro que...
5: Julio no sé. Cárdenes.
2: Ah, Cárdenas está allá.
5: Claro.
4: Ya los Julio tres van Cárdenas. A ser convocados para el día de mañana.
2: Para la foto, para Cárdenas.
5: Para la foto, Don Julito Cárdenas.
2: ¿Verdad? Para que diga que está en Macará.
5: Sí, no.
2: Como decía el señor Limousin, tómame la foto porque mi familia todavía piensa que estoy jugando en Uruguay.
0: Richard Durán, menos tres jugadores claves, difícil le veo, casi imposible. Se acabó Estacio. El sueño con Estacio 4. Ojalá aprendan de los errores los amigos dirigentes. Richard Durán.
5: ¿Se acabó el sueño?
0: Así me pone.
5: Don Richard, ¿eh?
3: Estacio en Cali sí puede jugar, ¿no?
4: Claro, sí, Cali claro, sí, porque ya cumple. No puede jugar Estacios el día de mañana, pero para la América de Cali. La gente, algunos o muy pesimistas u otros demasiado optimistas. A ver, Macará tiene la primera chance de ser el próximo clasificado, sí, no para segundo lugar, para primer lugar. Gana la Alianza Atlético y está ahí con 11 puntos.
2: Tiene asegurado los 16avos.
4: Ya, o sea, asegurado. Y con un empate frente a la América de Cali, Macará es puntero. Sí. Punto, pare octavos de contar. Escuché también que decían con dos empates. Sí, Macará con dos empates también es el líder del grupo.
0: Solamente tiembla si pierde mañana.
2: Sí.
0: Solamente tiembla Macará si pierde mañana.
4: O sea, ahí se le obligaría a ir y ganarle al América de Cali.
0: Ojo,
4: porque no tendría otra opción.
0: A la comentarista, más dulce pongo para los dos partidos. Verán, a la más dulce pongo.
2: Atento a los de Cali.
0: Claro, es que pongo en los dos partidos pongo a la más dulce. Ya, porque va.
4: No me echarán la culpa de nada, por si acaso. No, pues yo salgo.
0: Es que verá, para Cali va salada, saladita y dulce.
2: Salada, saladita.
0: Y dulce. Sí. Pero yo confío en.
5: Parafraseando a Wilson Marcelo.
0: Claro. Entonces, yo confío en Lorenita porque Lorena es dulce. Entonces, ella va mañana con la victoria del representativo celeste. Claro.
3: Mañana gana Macará. ¿Usted qué piensa?
4: Gana Macará. Con todos los inconvenientes que tiene, gana Macará.
5: Empate.
3: Mañana empata.
5: Es Macará.
3: A ver, está bien.
5: Para mí mañana empata Macará. Tiene un problema para abrir el marcador. No es el mejor local. Pero a pesar de que Alianza Sullana algo ha mostrado algunos jugadores, No creo que debería complicarse Macará, profe. Y ojo, la gente puede venir encima. Los hinchas celestes pueden decir: Regulo, odiador de Macará, desestabilizador, o porque usted tiene más simpatía por técnico, quiere que no ganemos. Pero le soy sincero, profe. El empate a Macará igual lo clasifica.
3: Lo que pasa que es que...
5: Pero ya ni así Tigre le meta 10. Ni así Macará pierda.
0: Los peruanos mañana.
2: Sí, pero la agonía se extiende.
0: Es Fujimori, verá, mañana.
5: Es segundo.
0: Mañana los peruanos, verá, así saben sacar. Verán que los ecuatorianos en la guerra.
5: Yo sé que
3: pasa que se necesita la victoria, no solamente por la Copa Sudamericana. Macará tiene que ganar porque viene de tumbo en tumbo, sobre todo en el campeonato local.
4: Para recuperarse anímicamente, dice usted.
3: Se recupera anímicamente.
0: Verán los peruanos mañana. Verán.
5: A ver, ¿y usted
6: o sea, qué dice? Hay que tenerle miedo a Regulo cuando dice las cosas.
0: Para mí.
5: Ya, que del pronóstico.
0: El peruano, ya dimos. El peruano es diferente, distinto. El peruano se. Vea, se ha de acordar de la guerra del CENEPA, se ha de acordar de Condos Mirador.
5: Nos odian, chimbadores son.
0: Sí, por eso mismo.
5: ¿Y qué? ¿Cuál es el resultado?
0: Mañana va a dar el campanazo Zuliana.
5: ¿Cuánto es el campanazo?
0: Para mí,
4: 1-0 gana
0: Zuliana. Gana 2-0.
4: ¿2-0?
0: Sí.
5: Epa.
2: 2-0.
4: Que la boca, perdón lo que iba a decir, que la boca se le haga.
0: Que gana Macará. Macará.
5: Gana Macará, dijo Wilson.
7: Sí. No puede ser.
5: Y Ricky dijo que golea Macará, me imagino. Es el más optimista.
2: Pero él no ha pegado 5-0. Una desde el inicio de año.
3: Bonito. Pues. Qué boca,
4: no pega con Emelec, ¿no? Tampoco ha pegado con Macará.
2: Ajá. Ni con técnica, ni con mucho rollo.
5: Usted es gana Macará.
4: Yo apunto 1-0. No creo. Va a sufrir Macará. No va a ser un partido fácil. Lo dijo el profesor Guillermo Sanguinetti.
0: Va y se juega la vida con más de 5.000 o 6.000 macareños allá en Cali.
2: A ver,
4: es que igual, a pesar de que gane mañana, igual tiene que ir a hacer su tarea en Cali. No es que porque ya gana mañana.
0: Macará depende de Macará. O sea, Macará mañana gana y tuto finito, está clasificado.
2: Sí. Yo me la juego. Si Macará pierde mañana, llega a darse esa catástrofe, créame que se queda fuera de Sudamericana si pierde mañana.
3: Mira que Macará de repente va y gana ya o empata ya porque juega bien de visitante.
0: Sí, señor.
3: Y este América de Cali no es el América de Cali.
0: Ya terminó de empatar con los argentinos.
4: En el peor de los escenarios, a ver, Macará perdiendo, se queda con 8 puntos. Depende, 1-0 que pierda. ¿Cuánto hace cómo queda? Del gol diferencia y demás. Porque el próximo cotejo, si América de Cali le gana a Macará, también hace 11 puntos. Y dependiendo del gol diferencia y en el enfrentamiento entre
2: A ver, ¿cómo me dijo Macará gana? Haría 11.
4: Si es que gana.
2: 1-0.
4: Pero poniéndonos en el peor de los escenarios, mañana pierde Macará. ¿Cómo queda la tabla de ubicaciones?
2: Se queda igual. 8 puntos para Macará más 3 de gol diferencia.
4: Sería que pierda 1-0, 8 más 2.
2: 8 más 2, listo. Se queda América con 8-1.
4: Ya. Gana América el próximo partido en Cali. Llega a 11 más 2, solamente ganando por. Y el enfrentamiento directo, América de Cali le fue empatando aquí en el Estadio Bellavista. Hoy se toma en cuenta enfrentamientos directos.
2: Ajá.
4: ¿Y quién tiene la ventaja ahí? América de Cali. ¿Sí? Si es que no estoy. Si las matemáticas no me traicionan y cómo está hoy por hoy el reglamento de competiciones internacionales de CONMEBOL. Entonces, no es así de fácil el tema de que, bueno, empato y empato allá y ya estoy. Para mí, mientras pueda ganar Macará y haga su tarea,
2: debería.
4: Gane mañana y con eso, como dice,
0: Macará empatando,
4: allá voy hasta, puedo perder.
0: Macará empatando es segundo fijo.
2: Sí. Pero si se puede ganar.
0: Si se gana, va a pelear el grupo.
5: Por el contexto, por cómo
0: octavos
5: ha vivido.
0: Octavos de final directo.
5: Ver, una cosa sería que Macará esté en el puesto hoy de Tigre.
2: Sí. Uy,
4: ya. Eso sería otra cosa.
5: Eso sería distinto.
4: Ahí sí apuntar a que, bueno, somos segundos y a pelearla con el tercero
5: otra
4: de Libertadores.
5: Sería estar en el puesto igual de América. Claro, que hoy es segundo.
4: Sí.
5: Con aspiraciones de ser primero, pero no siendo el principal candidato.
4: Y en mi localía trataré de hacerlo lo mejor.
5: Pero claro, Macará a lo largo de este torneo no ha dejado nunca de ser primero. ¿Ya? Entonces, se entiende que por ese contexto a la gente le sepa poco ser segundo y clasificar a 16avos. Pero ojo, el propio profesor Sanguinetti, por eso le consultamos, y dijo, el favorito era América a ser
4: después
5: primero.
4: Tigre, y después Tigre, nosotros,
5: y después nosotros.
4: Y bueno, es que no miente tampoco. Cuando conocimos.
5: No está mal que el hincha por ahí, yo entiendo que le moleste, pero al siguiente día, si mañana empata, el viernes del hincha de Macará tiene que estar contento. Puede salir triste, enojado del estadio, pero el viernes tiene que salir contento porque por primera vez en la historia, Macará clasificaría una siguiente ronda de un torneo continental.
0: Claro, llegas a octavos.
5: Yo sé que es con el tercero de la...
2: Sería 16avos por el momento.
5: ¿Y quién quita? ¿Y quién quita si Boca queda tercero?
2: No, estoy diciendo si...
5: ¿Quién quita si Boca queda tercero? Ayer no pudo ganar. ¿Quién quita y termina tercero Boca? Y le toca 16avos Macará Boca. Y ahí no he de ver a un solo macareño que diga, uy, qué pena ser 16avos. Felices han de estar todos.
0: Ahí sí cumple.
5: Porque juego con Boca.
0: Ahí se cumple mi sueño.
4: Que pase a octavos. Que pase octavos.
0: Diferentes radio nomás.
4: Es demasiado riesgo, aunque te toque Boca, te toque el que sea.
2: Sí, yo también
4: es un riesgo
2: que
4: demasiado grande. Ganas dinero, sí, nada más de regalo. O sea, sí, te puede tocar un rival muy fuerte. Pero la exposición está de que te quedes eliminado. Sí, ahí, pues, Gloria. Y hasta ahí llegó tú. Hasta ahí llegó. No llegaste a octavos de final. Te quedaste en playoff. Punto.
5: Este debate no lo tuvimos tan apasionado el año anterior, pero lo tuvimos, porque el año anterior estaba muy churruna. Y en algún momento cuando empató
4: con Cruzeiro... Bueno, señor, debe estar apasionado.
5: Cuando empató con Cruzeiro, ¿qué dijimos acá? No está mal que Muchurruna sea segundo. Y Carlos Alfonso me respondió igual que usted me acaba de responder, Lore. No, quiero ser primero, quiero hacer historia. En 16avos me puedo quedar, voy a octavos directo. Vino en octavos y el Independiente en dos toques. Chao.
4: Es que puede pasar. Puede pasar.
5: No,
4: o sea, es
5: por
4: que
5: eso digo, no
4: es
5: está un... mal. Jugar cero, ir a octavos no está mal.
0: Verá, yo pero soñé. Soñé de muchachito.
5: Para mí.
4: Pero, ¿cómo que dice para la historia? Mí. Que Muchurruna clasificó a dónde? A octavos de final. No se quedó en playoff. Sí, usted ser, cuando.
0: Pero
4: usted
0: es que al macareño le va a gustar. No, se eliminó Boca.
4: No, yo por ejemplo, eso no, yo no estoy de acuerdo con eso.
0: Hay muchos
4: y no creo que ningún macareño esté de acuerdo con eso.
5: Sí, tiene razón lo que dice Lore. O sea, es ya criterio de uno, pero lo que dice Lore, los hinchas están con eso. Gio Solís. Saludos, amigo Regulo. Enojado con su criterio, dice don Gio.
4: Bueno,
5: bien,
4: pero
5: Lorenita.
4: No.
5: Los segundos son los primeros perdedores, dice don Gio.
2: De los segundos
5: no se acuerda
2: nadie se acuerda.
0: Ponga cebollitas, ponga cebollitas.
4: Eso también es una falsedad. De los segundos sí se acuerda, los que llegaron a esa final. O técnico no se acuerda de que fue segundo en las dos finales que disputó. Yo creo que, y además, cuando se enfrentan a otros clubes, ya ves el mismo Macará entre hinchas, ¿qué sacan a pecho?
5: Dice,
4: somos finalistas, segundos,
5: se
4: no ganaron.
5: Confirma,
4: pero ahí está.
5: Se confirma, pero ya dijimos, amigos Gio, sí dijimos.
4: ¿Qué cosa?
5: No haga de menos la información. Acá dijimos que si Macará va a 16avos y va a octavos, hay altas posibilidades de no jugar en Bellavista.
0: Sí, señor.
5: Que en
4: no
5: octavos, nulo Bellavista en octavos, y que en 16avos iba a pedir Macará si es que era posible persuadir a la Conmebol para que le dejen jugar.
2: Oiga, pero
5: dice don Gio que
2: depende
5: escuchado,
2: el rival también en 16avos.
5: Claro.
0: Imagínese un Boca Macará.
2: No, ahí no, es imposible
4: no,
2: que
4: pues
2: se juegue aquí
4: se
2: en Tungurahua.
0: Claro, pero sería histórico un Boca Macará. Ahí sí, vea, hipotecamos el perro. Ahí sí tocaría ir a hacer heroica en Argentina.
4: Vende a Copito.
0: No, solamente le alquilo nomás.
4: Ah, ya, muy bien. Ya. Sí, bueno, sí.
0: Ahí vendo unas 10,000 camisetas.
5: Vea, claro. A ver, don Gio, yo respeto lo que digan los colegas.
0: Empeño en ser.
5: Estaba escuchando a los otros colegas, pero bueno.
2: Estaba escuchando, creo, al que le reclamaron en la rueda de prensa.
5: Por ahí. Y vea, la información que a mí me pasa.
0: Y es el mismo de siempre.
5: La información que a mí me pasan, don Gio.
4: Son malvados.
5: Directo a usted. En octavos y en 16avos, si es un rival pesado, fuera.
2: Eso le decía.
0: No,
2: eso
0: si es,
5: perdón, con el respeto de la gente, Puerto Cabello, se juega en Bellavista.
0: Un abrazo a Titanes
5: sí,
0: Fútbol Club. Están
5: luces,
0: escuchándole, Regulito, todos los jugadores de Titanes, un abrazo cordial.
4: Titanes,
0: esta es la
4: Debra,
0: nosotros estamos aprovechando la migración de oyentes. Bueno, vengan, quédense
3: ahora,
0: en el
3: ahora, y después de todo, para resumir el asunto, mañana Macará gana.
0: Gana, sí.
3: Ya.
0: Así que un abrazo a Titanes, estamos llegando a la Tacunga, amigos, tenemos partido a las 4 de la tarde contra Jonathan Arroyo.
6: Y se acabó.
0: Mande saludos, estamos escuchando todos en la buceta de desde la Tacunga. Así que un abrazo a Titanes.
5: Tres races por Titanes.
0: ¡Ras, Titanes!
3: Y un saludo a Jonathan Arroyo. Ex jugador de técnico
5: Jonathan Arroyo.
2: Es el rival, pues,
0: es el rival de los que nos están oyendo, profe.
5: Pero ya le manda saludos al profe para que persuadirlo.
0: Para salas
5: con eso los Titanes.
2: Está manejando el camerín, el profe también.
0: Titanes.
2: El incentivo que estaba hablando.
0: El pueblo está contigo.
5: Epa, vea.
0: Titanes.
5: Se prendió la gente.
0: Gracias a
4: los mensaje.
0: A los migrantes, un abrazo. Están dejando escuchar a la rosa con camarón porque están migrando. Mucha gente está llegando acá. Dios le pague.
4: No se preocupes, todos son bienvenidos.
0: O sea, considerado así. Conversé yo con mucha gente el fin de semana.
4: No, pero no se enoje
0: con el fin de semana Vea, me dicen Rojitas, es el fenómeno migratorio de radios.
5: No.
0: Dicen, están dejando de escuchar al arroz con camarón y, o están migrando a tal lado, y veo que mucha gente ha migrado donde ustedes. El fenómeno migratorio de la radio.
5: Dios mío, el fenómeno migratorio de la radio. Carlos Alfonso es un personaje.
4: Saludos a nuestro amigo Bye. No puedo leer ese mensaje, está buenísimo. Ya lo leyó el señor Régulo de Mora, lo conté al profe también, pero obviamente no es para mí. Ya luego les cuento en interno el chiste.
5: Dos saluditos. Edison Zurita desde Perileo dice: saludos, amigo Régulo, no lo menosprecien Alianza Sullana, dice.
4: Nadie desprecia Alianza Sullana, pero Macará tiene que ganar.
5: Recuerden punto. Lo que pasó con lo que pasa con los equipos que a veces uno mira debajo del hombro. Al final nos van dando una dosis de Ubicatex. Y el dato no menor, dice don Edison Zurita, Macará no es buen local.
4: Opinión eso de la sí, gente, eso sí, ¿no? O sea, de bueno, que Macará
2: no es buen local, no es buen local. Opinión y Macará con 1-2, ahora que va a tener 3 bajas, eso quiero ver. Macará más, bueno, la Klinger, hay que ver con qué, de qué genio se levanta. Igual, Toño Espinosa, lo mismo. Y Juanito Espinosa, a ver cómo regresa, porque, a ver, Sanguinetti lo pone justo en un partido clave. Si le va mal, a decir, ahí está, ustedes lo pidieron.
5: Ah, pero Espinosa yo creo que va a rendir. ¿Sabe por qué? Porque le pasó lo mismo hace 2 meses.
2: Sí, te debería.
5: No había visto titularidad y le tocó el partido clave.
2: No sabemos qué pasó con Juanito.
3: Espinosa, ¿no? Así son los,
5: ya equipos, le cuento por Inter.
3: Los equipos pequeños de Perú son así. A nosotros nos tocó con Unión Guaral y fueron los 4 puntos que hicimos ante el Andeador.
5: Claro, profesor.
4: Claro.
3: Entonces, de Sullana.
4: Sullana.
3: Es un equipo liviano. Imagínate, y encima de esa rutina Penilla lo dejan de suplente.
5: Claro.
4: También, por ejemplo,
5: no,
4: se equivoca.
5: Yo no creo que mañana Penilla es suplente.
3: Sí.
5: Creo. Para mí es titular. A ver, mensajes de la gente. Dios mío, Carlos Alfonso, no vamos a ir a la pauta. A
0: no,
5: ver, del 93-11.
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0: 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Mensajes de la gente, sí.
5: Vea este cruce de hinchas, sí. Saludos, señor Régulo. Los que no se quieren acordar de quién fue vicecampeón del Ecuador son los que nunca han jugado ni una final, dice.
4: Uy.
5: Si el segundo no se quieren acordar, imagínense en ser tercero y cuarto. Vea los hinchas. Nuestro buen amigo y compañero, Alan Chico, dice: para mi humilde opinión, Macará, sin Paz, sin Vieri Blanc, ese equipo es diferente. Ha decaído en su rendimiento.
2: Sí,
5: no me sorprendería.
2: Y póngale sin Estacio.
5: Claro, y sin Giancarlo Estacio. Dice: no me sorprendería, dice Alan, que pierda o empate. ¿Dónde está? A ver.
0: ¿Es Macará?
5: Don Gio Solís dice:
4: va a sorprender mañana Macará. Sí. No os preocupéis, gente, tengan fe.
6: Yo también decía, digo lo mismo.
0: Ahora ya escuchando a Don Gio por la faja dorada, por la tercera botella, ya tenemos,
5: claro,
0: que hacer esfuerzo.
5: Debe una.
0: Mañana que gane, debe tres.
5: Si hay algo de verdad, dice, en lo que dice Rojitas. Vea, le dan la derecha, Rojitas. Ya en restaurantes ecuatorianos
6: está dulce,
5: sus
6: está
5: programas,
6: dulce.
5: Dice. Sí. Por eso transmitan todos los partidos de Liga Pro. Don Gio quiere escucharlo al Conquistador, claro, de América relatar Guayaquil City Libertad.
0: La migración radial en Ambato se estará dando.
5: Porque cuando ustedes no transmiten, los restaurantes piden. No vale, no sea malo.
0: Sí, sí,
5: ¿Qué porque al final usted no sale del estudio, pues. Quien sale del estudio es quien tiene que poner la cara después. Como usted nunca sale, no se cruza con los colegas.
4: Déjele.
0: La migración migratoria se da del arroz con camarón al resto de emisores. ¿Ya? Este fenómeno no es el primero. ¿Se acuerdan cuando Patricio Edmundo cambió a Radio Líder? ¿Se acuerdan? Y se ha puesto migratorio. Es que no es la primera vez que pasa en Ambato. Y ha pasado.
5: No los sea negativo, dice Don Gio.
0: Me
5: convenció, 1-0 gol de Puz.
0: ¿Se acuerdan? Al radio de la ciudad cambió a Radio Líderes. Fue llevado toda su audiencia. Después se une Jorge Luis con Patricio Edmundo. Y todas esas dos audiencias, la que seguía Jorge Luis y la que seguía Patricio,
4: AA,
0: pues, se unieron.
4: La doble A.
0: Claro, claro.
4: Causó furor y
0: migración, claro. La migración ha pasado.
4: Vea, cuando recién aparecieron los premios ITV, que empezaron ahí fue la única radio que fue tomada en cuenta. Sí, entre ellas, mi persona estuvo ahí.
0: Sí,
5: por qué eso. Grande, Lore.
0: Sí. Esto de migración de radio no es la primera vez en Ambar. Y ahorita.
5: Diga. Qué grande, Lore.
3: Grande, Lore. Es lo más grande que hay después del arroz con leche.
0: La migración radial, señores. Mucha gente está viniendo acá, Dios le pague, muchas gracias. Es algo, la gente se ha enojado por algunas cosas y he visto en mensajes, me han mandado muchos amigos, dice hermano, este fenómeno se dio cuando Mantilla se cambió a la Líderes.
5: Oh, eso está buenísimo.
0: Lea.
5: Le va a leer, es malo, ya, es ves. Malo.
0: Póngale.
4: ¿Quién? Lea.
5: Un amigo es malo, del 99-80 dice. Primero, confirme Regulo, Suyana entrenó en el complejo de técnico. ¿Ya está en Ambato o no está todavía?
0: ¿Y por qué tiene que ir a entrenar en el complejo técnico?
5: No, pues es que han entrenado todos.
6: Es que prestan, todos se prestan entrenado. Pues.
4: Es como cuando llegan a Guayaquil, cuando juegan con Barcelona van a entrenar
6: en el campo.
4: Y viceversa.
5: Y cuando juegan con Tremelec entrenan
6: en el Monumental.
4: Hace mucho rato porque Tremelec no ha llegado a un torneo internacional nuevamente.
5: Dice, unifiquen... Solo va a leer porque en serio le tengo cariño. Pero usted que me está mandando el mensaje me sabe recomendar que filtre los mensajes. Pero para que vea que no filtro ni con los oyentes, ni con los buenos, ni con los malos.
4: Lea.
5: Unifiquen la radio del Chancho Feliz, dice.
0: Ya.
5: Con el arroz con camarón. Solo grito de gol.
0: Para la gente, la radio del Chancho Feliz me dicen a mí porque soy gordito, ¿no? Pero acuérdense cuando eran tesneros. Acuérdense cuando eran terneros.
5: Se han hecho la cirugía.
0: Claro, acuérdense cuando eran terneros. Sí. Pero eso no va a pasar.
6: Andan ¿qué es esto, bro?
0: Ahora sí andan bravos ya. Antes era como cualquiera. Ya en Perú ya estaban bravos ya.
5: A ver.
0: Sí, ahora son
4: competentes. Yo digo lo siguiente: no nos debemos preocupar por la opinión de otras personas. Nosotros tenemos que hacer nuestro trabajo. Gracias a Dios, me parece que estamos haciendo un camino.
5: Estamos por buen camino.
4: Estamos por buen camino. Entonces, que sigamos así. No nos interesa.
6: Llama la calma, lo de mí,
4: sí,
6: bien.
4: Sí. Es que, a ver, yo soy de esas personas de que no me interesa bien, la opinión. Me interesan ciertas opiniones de la gente que yo quiero. De ahí, no más. Entonces, lo que pueden decir otros.
5: Esta opinión, esta sí nos interesa.
0: Pesa las cuñas para los que pagan.
5: Don Héctor Supe, fiel oyente de la radio.
0: Don
5: dice,
0: Héctor, un abrazo.
5: Buenas tardes, mi estimado Régulo. Saludos a todos los muchachos. Si el DT del ídolo ubica bien a los jugadores. Enojado, don Héctor, con el profe. Ubica bien a los jugadores en sus puestos. No harán falta los lesionados, dice. Ejemplo. Estacio es bueno en el mediocampo junto a Tello y junto a Miranda será un buen resultado. Pero don Héctor, Estacio está suspendido.
2: Está suspendido
5: Giancarlo Estacio. Son 4 bajas, 3 por lesión, 1
2: para
5: expulsión.
2: Cali puede ser esa, ahí le leemos el mensaje otra vez.
5: Sí. Quite el título de migración, dice. Su forma de hacer el programa está llevando oyentes a la radio de... No puedo. Hasta ahí, don Héctor.
0: Es mentira.
5: Hasta ahí, don Héctor. Gracias, don Héctor, la sintonía. Sí. Está carriando oyentes, dice Carlitos Rojas y su equipo de trabajo.
0: No, él está diciendo, no pasa nada. Nosotros también estuvimos asustados en el anterior, pero ya quedamos tranquilos porque no pasó nada. No cambió el rating. Seguimos terceros.
4: Pero hay que apuntar a más.
0: Claro, por siempre supuesto, ahora estamos ya pisándole los talones al resto.
4: No hay problema, no. Camino, ¿cómo se hace? Camino al andar.
0: Los perros ladran porque estamos caminando, decía Sancho Panza.
4: Saludos a nuestro amigo Alfredo Morales, está en sintonía. Gracias, muy amable a toda la gente que se va. Eso lo voy a leer. Esto no. Es que están enviando unos mensajes.
3: Están la gente. Picantes los muchachos.
4: Sí,
3: ¿no?
4: Hoy.
5: Prendió la gente, se prendió.
4: Hoy vinieron, gracias. Vinieron, pero.
0: Mañana, terribles. Señores, estamos con el corazón en la cancha.
4: Mañana ganamos. Mañana ganamos y nos vamos a Cali. Pablo Guevara, bienvenido.
0: Por
4: Pablo.
0: Favor, tengan la gentileza, quien quiera invitar un cafecito, quien quiera invitar una bandeja paisa, Lorinita.
4: Un sancocho bayuno era, ¿no?
0: Claro,
4: sancocho bayuno. ¿Qué postres hay allá en Cali?
0: Ese que trajo el poeta del gol, pues ese. Dulce de leche.
4: Sí, cierto. Ya, entonces, cualquier cosa. Ahí nos encontramos
0: la
4: en Cali.
0: La gente que quiera comer.
2: No ha llegado acá ese dulce ese postre.
4: Sí, tampoco.
0: No, pues me trajo solo a mí nomás.
2: Sí. Todavía tiene el descaro, vea, claro. Lorenita, vea.
0: Es que se le cogió la guaguita el día de.
4: Y se acabó todo.
0: Y se acabó el dulce de leche con el papá y la abuela.
5: Ustedes van por buen camino, dice don Héctor. Si el río suena es porque piedras trae. Adelante, y mañana los escuchan.
0: Adelante, Ecuador, adelante.
5: Henry Carrera, Dios mío. Oh, es que Henry, si no saludo. Leo a todos.
4: Lea. Yo también tengo un par de mensajes
5: Lore, a ver,
4: César Lituma, nada más, desde Nueva Jersey nos está escuchando. Gran abrazo para él.
0: Reciban a Regulito.
5: Bien.
0: Por favor, ayúdenle. Colabórenle a Regulito en el mundial. Por lo menos yo ya estoy buscando canje para mandar unas 50 latas de atún.
5: Ve acá.
0: Para que pueda sobrevivir en el mundial, mi Regulito.
5: Es un visionario.
4: Sí. Pobrecito.
5: Ojalá consiga el canje.
0: Sí, 50 latas de atún. Y
5: Jaime
0: estoy
5: Estrada.
0: Hablando con Panadería Calidad para mandar la masa madre de pan. Para que haga pan allá, Regulito, y pueda
4: salir escamas.
0: Pueda sobre. 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
2: Ahora entiendo lo de la masa madre, se ha tirado el gato de cocinar.
3: Va periodista allá a Estados Unidos y vuelve chef para acá porque va a tener que cocinar todo el tiempo.
5: Claro, no, pues el chef se queda acá. A ver, Henry Carrera dice: saludos, Regulo, a Juanito también y al resto de la mesa. Ustedes como equipo son muy profesionales y tienen ese efecto para que la gente los escuchemos mientras hablen de ustedes, es porque están dando tolete, dice, vea, don gente Carrera, vea, claro. Se emocionó.
3: No,
5: a ver, este mensaje también tiene que asumir.
0: Sino que hasta ahora no nos pegamos la pastilla azul y estamos con tolete, vea.
5: Tiene que asumir también este mensaje, Carlitos.
0: A ver.
5: Ángel Manjarres, este mensaje también está bueno.
0: A ver, dele.
5: Buenas tardes, Regulo, dice.
0: Buenas tardes.
5: Una sugerencia para su director, el señor Rojas. Deje de preocuparse de lo que hacen o dejen de hacer de otras emisoras. Mejor preocúpese de lo que usted hace o deja de hacer para mejorar como periodista y director del equipo, dice, para que sus muchachos no se caigan. Espero lo lea con aprecio, estimado Regulo.
0: Sí, sí, sí.
5: Vea, no lo tengo agregado, 76-71, pero sale el nombre.
4: Sí.
5: Don Ángel Manjarres, le mande ese mensaje a usted, Carlito.
0: Sí, sí.
5: Saludos,
0: sí.
5: Don Ángel.
0: Este gracias, el Poncho Rojas es un personaje. Ya fuera de micrófono vuelvo a ser el Carlos de Adeveras. Pero tocó cambiar el formato porque el otro día conversábamos con mucha gente y decía, ¿por qué este formato? Decía, porque ya la gente estaba aburrida del mismo formato de siempre. Y no es que me preocupo, escucho al resto porque verán, les cuento. Antes a mí, hace mucho tiempo, a mí me llamaban cuando hacían el programa a las 6 de la tarde, a las 9:69. ¡Aló! Y yo ya sabía, uno ya viejo, zorro de radio, ya se escuchaba el fondo, pues entonces decía, le estamos llamando de la funeraria. Y otra vez me acuerdo el cabezón uno, el Diego, me llama y me dice, le estamos llamando del Motel Tequendama, mi señora al lado. Motel Tequendama.
5: Para que renueve la suscripción.
0: Que venga a pagar lo que ha quedado debiendo el fin de semana. Digo, en serio, pero con ustedes tuvimos un par de amigas más, le dije al aire. Después me andaban en el centro y andaba caminando a sumar el pato aparato y me entrevistaron. Entonces, el tiempo ha pasado, el formato ha dado, ahora tendrán que aguantar. Así de sencillo, ese es el formato.
3: En resumen, vos no sos rencoroso, pero te acuerdas.
0: Sí.
4: Pero sí, parece que sí, entonces sí. No,
5: a
4: hay
5: ver.
4: Que...
5: Vea, la gente que confirma.
2: Hotel Ambato, sí, confirmado que llega el Atlético.
0: Ah, no llega todavía.
2: 14:30 llega.
5: No llega minutos. Todavía, entonces no entrena.
2: 14:30.
5: Porque hicieron último entrenamiento ayer. Uh-huh. En horas de la tarde, Alianza Sullana se movió en Perú, hizo su último entrenamiento. Entonces ya, Wilson nos confirma,
3: pero
5: y está la información.
3: Pero un estiramiento tienen que hacer.
5: Pero lo van a hacer. Van a hacer en el hotel, profe. No, claro. Creo que salga. Y si salen, saldrán acá a la cancha Mao, a la sintética de Federación Deportiva de Tungurahua, capaz.
4: Sí,
5: no necesitan
4: ser.
5: Predio. Bien, amigo Wilson, mil gracias. Usted es el único que tiene esa información de Sullana.
4: Sí.
0: Por favor, cuéntame los mensajes que ha habido de los entrevistados.
4: Nada más, el mensaje de nuestro amigo Lester dice, por favor, su marcador del partido de Universidad de Chile ante Barcelona, de la Católica de Chile.
5: Dele, Lore, a ver.
4: Gana Barcelona.
5: Vea, bien. Bien, Lore. Se lanzó.
0: Tiene esa fe.
4: Para terminar decorosamente una participación.
5: Barcelona ya es tercero.
0: Sí, por heroica.
2: Para listar ahí.
8: La niña está triste.
2: Para mañana.
0: Barcelona, Macará. Que
4: puede, puede pasar. Choque, Barcelona dílalos. Puede quedar tercero en Libertadores, sí. Ojo con eso, y puede jugar con un equipo de la Sudamericana. No, mira, digo que Macará,
0: termina el mensajito.
4: Macará va a ser primero de su grupo y va a clasificar directamente a octavos, así que no hay problema.
5: Termina, mira, este es mensaje de la licenciada Verónica Chicaiza.
0: Ya.
5: Que cuando quieres una buena suegra, cuando no es mala, molestosa.
0: Ya.
5: Hincha de Macará.
0: Cuente.
5: Escuchando en la unidad educativa La Merced.
0: Un abrazo, señora suegra de
5: Cégulo. Saludo a suegrita, vea. Le mando el mensaje.
0: Vea, profe,
5: un cariñoso.
2: Escucha. Algo quiere.
5: Pero vea lo que dice.
0: Profe, saludo a suegrita. ¿Eso qué?
5: Vea lo que busca, profe. Vea lo que dice.
4: A ver, escuchemos.
5: ¿Cómo que Carlitos Rojas es un personaje? Dice.
4: Si no, así no. Siempre.
5: Si así mismo es conmigo, dentro y fuera de la radio. ¿No ve?
0: El Poncho es un personaje.
5: ¿No ve? No es un personaje. Dice, entonces, que usted es afuera igual. Que también algo. Es un personaje.
4: Ya lo desmintieron. Ya lo desmintieron.
5: Ay, mi suegra le desmiente, dice.
4: Desmantelaron todo. Saludos a.
5: Espumilla en patate.
4: Saludos a Ángel Quintero. Saludos desde Táchira, Venezuela. Armonía Estéreo 102.5, programa En la Jugada. Nos están escuchando en Venezuela.
2: Saludos a Venezuela.
5: Saludos a Steven Villarreal.
3: Pues saludos a Táchira, sobre todo. Saludos a Táchira, claro.
5: ¿Qué tiene allá?
3: No, éramos vecinos, yo estaba en Cúcuta.
2: Ah, oiga, el más contento es Abraham, porque quiere que tal vez a Macará le toque con la Universidad Central de Venezuela.
0: Ahí quieres con nosotros.
5: Y Puerto
0: Cabezo. Ahí me dijo, Lojitas, como sea, tienes que ir conmigo a Venezuela. Hemos de irnos en bus.
5: Oiga, esa aventura no es mala.
0: No es mala, vamos por Cúcuta.
5: Para saber cuál es Cúcuta. La realidad de Venezuela. Por cambiado, Cúcuta. No cambiado, sigue igual.
4: Cúcuta. Ahí donde se cambiaban los billetitos, una cantidad
0: de... Una maleta de billetes.
4: Cambiamos $10 y una maleta, no había dónde poner los billetes.
5: No puedo leer ese mensaje, amigo.
0: A esta hora déjeme saludar a la gente de Mía Íntimamente Tuya, de igual manera a Marielita López, a Santi Cañar en Tiago Sportwear. Me pregunta, ¿para cuál es el logo de la Federación Ecuatoriana? Para la bandera, mi estimada Marielita. La bandera que va a llevar el señor Jorge Regulo de Mora. Esa bandera de Ecuador con el sello de Estéreo Fiesta, las voces del deporte y de la Federación Ecuatoriana de Fútbol y de Tiago Sportwear. Un abrazo, frente al antiguo localcito, estamos al frente en uno más remodelado, más lindo, más bonito para recibir al público con las camisetas. Vea, todo el mundo está pidiendo la de las voces del deporte, la del Ñupi. La mayoría de periodistas en el Ecuador, ¿cómo que no? Solo Don Taipe nomás, no me va a poner esa camiseta, solo él. El resto de gente, señores,
5: está matando a todo el mundo.
0: Ha sido un suceso.
3: Hoy no se le escapa a nadie.
0: Un suceso. Desde que nos pusimos con la denita de la camiseta ya en Machala.
3: Yo te reclamo la mía.
0: No me profe, tranquilo, ya viene, ya mi prima está haciendo la segunda etapa de camisetas, así que ahí va. Y señores, ha sido furos. Diego Melo se pone la de Newpip.
5: No entrena en el complejo de técnico Alianza Sullana. Gracias y saludos a la gente de técnico que está.
0: Presenta escuchando. 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
2: Se fue Don Ricky a medir que le midan el aceite.
0: Ya Ricky, vea, no viene desde mañana ya preparando todo para el viaje.
5: Claro, y aquí chequeo, balanceo, todo.
0: Balanceado, dice.
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0: Vea, este mensaje es para su suegra. Ya. Mi querida señora, tenga la gentileza, hágale comprar unos 3 tarrazos de pintura en Pinten a Regulito y que pinte la casa. Que sirva para algo, dice la gente. Vea. Por lo menos antes de que se vaya a Estados Unidos, vaya pintando la casa. para si no el que regresa, por lo menos quede recuerdo cada vez que entre la, su suegra y la hijita, vean que Regulito ha pintado la casa. ¡Pinten! 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Hará como Cachito. Llamaba Cachito. Ya, sí estoy bien. ¿Dónde estás, Enrique? Te has perdido una semana. Mi hijita acá en Nueva York. Ya avisaba cuando estaba en Estados Unidos. Ya avisaba cuando estaba... Cuidado, Regulito, con eso, ¿ah? Cuidado con eso. 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
5: Sale al cruce el ingeniero Fernando Supe. ¿Se acuerdan que leímos el mensaje del hincha técnico que decía de lo de las finales y ya, todo lo demás? Sale al cruce hincha de Macará. Disculpa el mensaje atrasado, amigo Regulo, dice, estaba manejando, los estaba escuchando. Pero ¿qué sacan pecho los hinchas de técnico de dos finales? Se ve que el 95% de la hinchada del TU, dice, no saben que solo jugaron una final. A ver, para dejarlo claro, técnico jugó la final del campeonato de 1980 en enero del 81.
4: Es que antes el campeonato era así, finales. Por ejemplo, me acuerdo, hay un campeonato de Barcelona que se disputaba el año y fue campeón al siguiente año, o sea, pero era del año anterior. O sea, se jugaba antes así, el campeonato era distinto, no es como ya, ahora, que se juega, claro, en diciembre.
5: Claro, es verdad. Y de ahí técnico quedó segundo en 1978, que ahí se jugó liguilla, como los hexagonales, sí, de ahora. Técnico iba punteando las primeras tres fechas de invicto, casi campeón, le hicieron una caravana desde la Tacunga Ambato, tras ganar al Nacional, creo que le había ganado en Quito, le hicieron una mega caravana, que en Ambato ya técnico era campeón nacional, y tenía un solo escenario para no salir campeón.
4: Y se cumplió.
5: Perder los otros tres partidos. ¿Y se cumplió? No ganó los otros tres y técnico quedó segundo.
2: Técnico.
5: Y técnico quedó segundo.
0: Por eso,
4: Macará. 1978, vicecampeón frente al Club Espol Emelec. Fue campeón ese año Emelec.
5: No, el 78 el Nacional, Lore.
4: Pues, perdón, frente al Club Espol Emelec. En el 80 jugó la serie final por el campeonato ante Barcelona, resultando también subcampeón.
5: Subcampeón al final.
4: Ahí es donde se da eso de Machala y que el tercer
0: partido. La bolita
4: partido,
0: caliente.
4: Porque antes no era como ahora dos finales, sino tres partidos.
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0: Muy bien, otro mensajito dice: dígale a Rojitas que fiche al Sambo Villacrés y se acabe el arroz con camarón, dice.
2: Dice, saludos amigos, Hernán Bedón siempre en sintonía, como siempre lo digo, y no es por vivir en el pasado, cuando sean vicecampeones hablamos, un fuerte abrazo.
4: Es que la gente se fue con ese debate. Yo solo decía una frase, cada quien celebra lo que puede, y técnico celebra el hecho de haber sido dos veces finalista y lastimosamente no ganarlo.
2: Ya se fue el Ricky, pero dice, pueden dar preguntando al Ricky si Emelec va a avanzarle, van a avanzar a ganar al Daquilema. Dice.
4: Hoy juega 15:30 Daquilema frente al Club Sport Emelec.
0: El equipo de mi amigo, el profe Giovanni Cumbicus.
2: ¿Por eso salió corriendo?
4: No sé. Ayer quedó eliminado Libertad en Copa Ecuador. Ayer quedó eliminado en la tanda de penales. Liga de Puerto Viejo se había puesto en ventaja otra vez.
0: Manuco Mendoza otra vez figura.
4: Efraín Proaño marcó el primer gol para la Liga de Puerto Viejo, luego un golazo de Gabriel Loco Cortés, el 1-1, pero ya en penales fue más efectivo la Capirita. Y qué buen cotejo, profe. La Capira versus Barcelona ya es la primera fase establecida de Copa Ecuador para un llenazo increíble. Sí, merece este partido,
0: Capira. Vamos, gracias Capira. 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
0: Cuidado, verá, a veces ves palomitas por ahí en Colombia. A mí me pasó en Barranquilla, me pasó en Bogotá. Vamos, y se mete un señor que limpia zapatos, ¿no? Los que a usted le quieren acribillar ese rato. Y este zapatazo coge y me lanzan el líquido. Pues digo, yo no voy a pagar. Lanzan el líquido y me limpian el zapato, pues. Y yo le di, calculando en nuestra plata, le iba a dar $2 o $3 en plata ecuatoriana, nuestra. En plata dólares. Nuestra. Vea, fue tanto el lío que es que hicieron que les pague $20 de ese líquido y la lucera del zapato. Me tocó llamar a un policía y le decía al policía, pues se queda el trabajo de él. Digo, sí, yo le doy hasta $5 en plata colombiana, pero 20 no. Así que tengan cuidado todo porque quieren, si no, igual le pregunte a la Inca Cola que me acribillaron a mí en la frontera. Pues pagué como $5 o $6 la que cuesta aquí, $1.50. Así que tengan cuidado a la gente que viaja con Macará a Cali. 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
0: 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Descansarán y el miércoles estaremos ya con la información en vivo, viendo cómo comen las empanadas, cómo se atoran con el arroz, cómo se atoran con la salchicha que le dan en el plato colombiano, en la bandeja paisa. Así que todo en un solo lugar. Quieren ver cómo se pierde la tigra, cómo reacciona Vivi. Quieren ver cómo les acribillan ahí poniendo lo que cuesta $1 en 5. Véanos, escúchenos desde el próximo martes en vivo desde Colombia, las voces del deporte. 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Tanque de Gas, Kiruba y Régulo de Mora estarán en vivo y en directo y desde los Estados Unidos. Es que Pablito va a estar en una sola sede. Pablito va a estar dando a conocer los informes desde Nueva York, todo lo que ocurre con los migrantes y todo. Mientras que Regulito va a ser la heroica. Más de 30 días vamos a mandar una caja de marcadores en el vehículo junto a Kirubi Tanque de Gas. Recorrerán,
5: ¿cómo están los viáticos del director? Más de 30 días.
0: Recorrerán todos los cielos de Norteamérica, de Estados Unidos. La gente pregunta, ojo, Tanque de Gas y Kiruba son otros personajes inventados por mi persona que no existen, que solamente están en mi mente, pero que viajarán.
4: No aprende la lección.
2: Y a mí no le responden.
0: Me respondan en la radio, porque de frente no me gusta pelear.
4: No aprende la lección. Luego afuera están esperando, señor.
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0: Sevilla rompe el acuerdo con Independiente del Valle por la lesión de Patrick Mercado. ¿Se acuerdan la lesión fuerte que sufrió Patrick Mercado en las primeras fechas de la Liga Pro? Y ya estaba vendido para Sevilla. Obviamente esa grave lesión lo aleja y con eso el Sevilla, el equipo español, da por terminado el acuerdo con Independiente del Valle. Tendrá que recuperarse y luego buscar otro club. Lastimosamente, nuestro compatriota Patrick Mercado, que también era nombre de la selección.
1: Muy bien, en técnico, ¿cuántos mismos salen? ¿Cuánto está verificado? Nos dice que salen... Verá, me encontré un amigo ayer que me dijo que estuvo compartiendo con un dirigente hasta las altas horas de la noche.
2: Muy bien.
1: Estaban con... Yo sí, gracias a Dios, tengo algunas fuentes en los mercados. Tengo fuentes en la calle. Gente que está directamente,
0: o sea,
1: involucrada con la dirigencia del equipo.
2: No.
1: Y me dicen, Rojitas, el asunto es que ahorita salió un nombre, pero saldrían 5 o 6 jugadores del equipo por situaciones que las están investigando. Y me dice, el Pancho Zúcar va a seguir hasta el fin de año. Con esa persona que ayer... Y esta persona que conversé el día de hoy... Me decía, ¿le está picando el gusanito o que Don Tito quiere regresar otra vez a la dirigencia de técnico? A seguir, o sea, ya no ayudando desde lejos, sino siendo protagonista junto a su hijo Alberto. Me decía, Don Tito anda con ese gusanito de regresar, estar ya en las prácticas todos los días.
0: No sería mala idea, la verdad, porque el señor Tito Jara...
1: Es que el apoyo de un padre hacia un hijo siempre será bueno, ¿no?
0: Ya tiene, además, experiencia. Él sabe cómo manejar un plantel. Lo que se contaba de historias del señor Tito Jara es que...
3: Y ahí póngalo de gerente deportivo al Beto, que esté todos los días, así que lo mismo que hace Eti Salazar, así queremos verlo a Beto.
1: Pero es que legalmente no creo que puedan hacer eso, ¿no?
3: ¿Qué tenemos de técnico, señor Jorge Regulo?
2: A ver, de técnico universitario, ir confirmando algunas cosas que han sucedido, que han pasado... con Miguel Perea se finiquitó ya hoy, se firmó en horas de la mañana. Había quedado todo acordado ayer en horas de la noche y se estampó la firma. Con Mauricio Cagua está previsto finiquitar igual, de la misma forma. Cagua tiene 3 años de contrato con el club. Es un poco más difícil, es un poco más complejo, pero el día de hoy llega su abogado y su empresario para tratar de finiquitar esa situación, para finiquitar esa circunstancia.
3: Comenzó la paranoia en técnico.
2: Sí, 2. Miguelito.
3: Oiga, Miguelito Perea, chao. ¿Cuántos años llevan con la misma paranoia de la investigación? De que sí, de que no, y no he visto un solo caso. Después el comunicado de siempre: el club por mutuo acuerdo ha llegado que el jugador salga.
2: A ver, le voy a contar, ya quisieron hacer el comunicado. Pero...
3: Los conozco demasiado.
2: No dio luz verde. La directiva no da luz verde.
3: ¿Por?
2: Para dar ese comunicado del tema de técnico universitario, de la situación que se vive actualmente en el club. Están 2 jugadores más en investigación. Es uno de... Un chico... Es que técnico tiene tanto jugador que ha venido a ser relleno. O sea, con el respeto para los futbolistas, para sus familias, pero tanto jugador que ha venido a ser relleno, será motivo de análisis para conversar con el profe el día de mañana. Y uno de ellos ya fue...
3: O sea, los más representativos, Cagua y Perea.
2: Sí.
3: ¿Verdad? De ahí sí. Decían uno de los porteros...
2: Está en investigación, por eso todavía no se da ese nombre a claridad. Y ojo, la salida de los dos...
0: Y habría otro nombre también, porque decían 4, escuché ayer.
2: Claro, Lore, por eso le digo, es uno de los jugadores recién.
1: A mí me dijeron que son 5 o 6.
2: Y a
1: son
2: Carlos más. Alfonso le dicen 5 o 6. Lo cierto es que sabían hace 4 semanas. Pero el entrenador dijo, no, Carlitos Rojas es un buen jugador. Por más de que esté haciendo eso, yo le tengo confianza, porque no tengo más.
1: Eso es que ahí. Por eso mismo, y ahí están farras o casfarras, o cuando hay un tema interno que deben salir los dirigentes.
2: Y de ahí le dejo boteando para charlar con nuestros buenos amigos invitados el día de hoy. Solamente le dejamos boteando esto a la gente. Si técnico le toca inscribir jugadores, no lo puede hacer. Marcio Gómez demandó a técnico, lo sabemos todos.
3: Juan
2: David
3: Jiménez también.
2: Jiménez demandó a técnico,
0: ya
2: pero
0: ganó.
2: Ya ganó. No ganó.
0: Todavía no.
2: Jiménez pidió 20.000. La demanda es por 6.500. Técnico tiene que pagar 6.500.
1: Pero tiene
2: Marcio
1: que pagar.
2: Gómez pidió 30.000.
1: Ya.
2: Técnico va a pagar o tiene que pagar 14.000.
1: Ya.
2: Más 1.000.
1: Le tienen que pagar eso antes que se vayan al mundial, vayan pagando para que puedan inscribir
2: y
1: jugadores.
2: Ya está todo en orden.
1: Todos esos jugadores que van a hacer los diálogos y van a trabajar de destaque.

0: con los dirigentes de técnico en el Mundial de Estados Unidos para que tranquilamente los puedan inscribir. Tienen que pagar a tiempo antes de viajar y tranquilamente estará el equipo. Está con nosotros Miguelito Cabrera, Alexander Carrión, de igual manera, del documental Los Sueños No Son Cómodos, que se va a llevar el día viernes a partir de las 19 o 18, 18 horas 18. En el auditorio de la Eugenia Mera. Un placer, un gusto, mi querido Alexander. Bienvenido a Las Voces del Deporte. Cuéntanos
1: Más conocido como Alexo.
2: El Alexo.
1: El Alexo. Ahí en confianza, diga nomás.
2: Diga nomás. Con confianza ya somos amigos de aquí.
0: Alexo.
2: Alexo. Sí, se les escuchaba por ahí.
0: Muy bien. Alexo. Alexo, muy bien.
2: Sí, ese es mi nombre, como me conoce la gente. Fue un bautizo, un mote que me pusieron hace mucho tiempo y así hizo más que mi nombre. Entonces, la mayoría me conoce. Es cuando dicen, ¿quién es Alexander Carrión?
0: ¿Quién es?
2: Entonces, ahora es Alexo. ¿Cómo les va? Buenas tardes. Primero que nada, gracias por la invitación a estos espacios, por darnos estos espacios para difundir un poco la cultura, un poco el arte de lo que hacemos nosotros. Entonces, bueno, lo que venimos ahora a presentar es el documental. Un documental 100% ambateño, que se llama Los Sueños No Son Cómodos, que se grabó con gente de aquí que tiene aspiraciones igual un poco más grandes. Eso,
0: ya.
2: Por el momento.
0: ¿De qué se trata el tema del documental?
2: Verán, nosotros, yo tengo un grupo de rap. Ya venimos en el juego del rap más o menos unos 15 años siquiera, pasando desde el graffiti, los DJs, todos. Entonces yo tengo un grupo que se llama Rapingacho. Un nombre ambateñazo.
1: Bueno, claro. Sí, buen nombre.
3: Qué genial ese nombre.
2: Sí, Rapingacho.
0: Copiarán bien, después ponen otra cosa.
2: Claro, buscarán.
3: Instagram, Facebook.
2: Rapingacho, Facebook, YouTube, yeah. Spotify, lo que sea. Ahí tenemos una cumbia bacana que se llama Buenos Muchachos, que fue la que más se vacilaron, la que más les gusta a todos, que está pegando bacán. Les invito a escuchar. Entonces, nosotros hemos estado en esta brega de que el artista independiente tiene que estar tocando puertas, estar buscando los espacios. Porque no es fácil las cosas. Entonces, no es que nadie te da las cosas regaladas ni me deja de plata. Entonces venimos todos estos años intentando, tocando puertas, se nos negaron, nos cerraron las puertas, nos dijeron no. Entonces después de un tiempo se dio la oportunidad de tocar en un mega evento, que como artista independiente, ambateño a lo menos, estar en un mega evento para mí es una cúspide que se ha buscado. Ya hemos tocado en los Triple F's, en otros eventos, pero este es como lo que nosotros queríamos, esto, buscábamos, soñábamos con esto. Entonces, de tanto golpear las puertas, de tanto pedir, se nos dio la oportunidad. Entonces, dijeron, bacán, pero no nos tenían mucha fe. Entonces, ustedes van a abrir, ustedes esto. Antes de tocar, incluso nos sacaron sin avisarnos un día antes. Ustedes ya no van así. Nosotros ya 5 meses de preparación y nos sacan así. Entonces, nosotros, ¿cómo nos van a hacer eso? Y peleamos y nos volvieron a meter. Todo eso está contado en el documental. Pero en sí, este documental, más que un producto audiovisual de la productora Crazy Cap, es un mensaje que queremos darle a todas esas personas, a todos los amateños, a todos los ecuatorianos que han tenido ese sueño de que quieren hacer algo en la vida, de cumplirle ese sueño a su yo de pequeño. Por ejemplo, de pequeño algunos quisieron ser futbolistas, otros quisieron cantantes y todo. Entonces nosotros quisimos este sueño y se luchó. Queremos mandar ese mensaje a la gente que se queda en el camino de que no lo haga, que siga, que intente, que las oportunidades están ahí, pero hay que seguir.
0: ¿Cuánto dura el documental?
2: El documental dura 24 minutos nomás.
0: Ah, ya.
2: Pero cuenta esa historia. Entonces ese mensaje de que sigan, que intenten, que luchen, que las cosas se dan. Por eso el sueño, Los Sueños No Son Cómodos era un título que cubre todo esto. Porque nada que realmente valga la pena es algo fácil de
0: conseguir. Va a haber una alfombrita roja el viernes para que lleguen ustedes, los familiares, vayan a ver.
2: Está invitada a toda la ciudadanía, es un evento totalmente gratuito. Si queremos hacer una alfombra roja, ya tenemos todos los juguetes, pantalla grande de buena calidad para que toda la gente disfrute, un audio bueno de calidad. No buscamos ningún fin de lucro con esto más que difundir el trabajo que se está haciendo en Ambato, que el artista independiente ambateño está haciendo las cosas, que somos expertos en consumir cosas del exterior sin regresar a ver a que aquí tenemos todo, al menos en Ambato tenemos todo. Entonces este proyecto de Rapingacho es un proyecto que en el rap mezclamos con funk, tenemos con cumbia, con salsa, con un poquito de rock, de todo así. Entonces es un proyecto ambicioso que queremos que llegue a toda la gente. Y este documental que llegue a lo largo de este camino que les comenté de 15 años, nosotros conocimos full gente que quería hacer música, que quería su banda, que quería su grupo, y no duró más de un año. O sea, no duró 2 años, y se iban quedando en el camino, iban quedando, y es como que ya después de todo esto nosotros regresamos a ver atrás y es como que hemos caminado tanto, no podemos dejar esto aquí ahorita. Entonces, queremos cumplir este sueño, lo estamos haciendo y ahorita estamos dando esta pequeña gira de medios para invitar a la ciudadanía que venga y que forme parte de esto.
0: Por supuesto. Alexo, entonces, invítale al público, a la gente que no tiene nada que hacer el día viernes, vaya a ver algo especial, espectacular, claro, como este documental.
2: Claro, les invitamos muy cordialmente a todos los amateños y a los radioescuchas que están aquí. El día viernes 22 de mayo vamos a estar desde las 6 de la tarde en el auditorio Eugenia Mera, que está en la Rocafuerte y La Lama, por la Medalla Milagrosa. Este evento es totalmente gratuito y es un documental con un mensaje que está hecho para todas las edades. Entonces está invitada toda la familia y todas las personas que se quieren dar una vueltita por aquí. Consuman lo nuestro, consuman lo ambateño. Estamos hechos para otras ligas ahorita.
0: Muy bien, no se olviden, este día viernes a partir de las 18 horas, Los sueños no son cómodos, el documental, lugar Auditorio Eugenia Mera, Rocafuerte y La Lama. Señores, gracias Alexo.
2: Muchas gracias.
0: Muy amable a toda la gente, Miguelito, a todos los amigos. Lorenita, muchas gracias.
3: Hasta mañana, compañeros.
0: Mañana, desde el Estadio Bellavista, mañana junto a Macará, en la Historia Celeste. Wilson, ¿algo más?
4: No, no, hasta mañana. Mañana juega el ídolo.
0: Diole pay, mañana juega el ídolo. Regulito de Mora, el Conejo Muletaler, toda la gente de las Voces del Deporte. Un abrazo para todos. Muy buenas tardes. Se viene la mejor programación en Radio Estéreo Fiesta.

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3: 502, edición número 502, Ecuador Central. Muy buenas tardes. A partir de este momento estamos arrancando desde el centro de la ciudad, desde el centro del país, como es Ambato, transmitiendo la 94.5 Estéreo Fiesta para todo el centro del país. Y por supuesto también a través de la www.estereofiestambato.com para el resto del Ecuador y el mundo entero. Así estamos arrancando esta nueva edición, la edición número 502, así con mucha energía, como siempre le meto mucho entusiasmo, porque compartimos buena música, compartimos con ustedes todas las actividades, todo lo mejor en la tarde, ¿eh? Y sobre todo yo estoy acompañándoles con buena música, con notas súper chéveres, y ustedes también están interactuando conmigo, y eso es lo más importante. Así arrancamos esta edición. A partir de este momento también suena y comienza a llegar los mensajes de ustedes a través de nuestra línea de WhatsApp 096-2245-888. O también, como siempre les digo, quieren enviar a mi personal 0987-62-1080. Ya saben cómo comenzamos a interactuar, cómo nos comenzamos a estar poniendo en una tarde increíble, a pasar una tarde súper chévere, ¿sí? ¿Por qué? Porque hoy estamos en miércoles, mitad de semana. Así mismo. El estelar de las tardes.

0: por supuesto, el estelar de las tardes.
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0: Hasta las 18 horas, 6 en punto de la tarde. Buenas tardes, soy José Luis Panimbosa. Bienvenidos, bienvenidas. 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
1: 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Es Estéreo Fiesta, compartiendo siempre buena música.

Y les cuento algo que tengo para indicarles a ustedes, ¿sí? ¿Por qué? ¡Saludos al Carlitos Rojas! Por supuesto, también siempre me está acompañando a las tardes por aquí el señor Wilson Córdoba. ¡Qué bacán! ¿Sí? Y así no me siento solo. Y también Carlitos a veces que está por ahí mandando los audios, y ahora me estaba diciendo que ha dejado algo bastante chévere. Que aquí, no sé, los ojos se me hacen como que estuviera medio pálido algo. ¡Carlitos! Mi estimado Carlitos, qué chévere, sí. Suerte siempre en todo lo que van realizando. Ahora estoy recibiendo la información de todas las actividades que nuestros compañeros de los deportes están haciendo para ustedes mismos, sí. Bueno, primerito vamos con esto. ¿Por qué les pongo esto de la canción de Macará? Porque mañana Macará estará jugando versus Alianza Atlético, ¿cierto? Aquí en Ambato estarán. Así es que yo me imagino para los hinchas de Macará deben estar así súper desesperados, ya adquiriendo también las entradas del partido, que realizará este jueves a las 21 horas. Y la previa del partido se va a transmitir. De hecho, ustedes pueden estar pendientes a las 19 horas, ¿sí? Los relatos, ¿quién van a estar ahí en los relatos? Carlitos Rojas. Y definitivamente él estará sin doblaje ni maquillaje, por supuesto que sí. ¿Ah? Carlitos, un fuerte abrazo. Gracias siempre por todo lo que hace en bien de todos los compañeros que son de los deportes. ¿Ah? Los comentarios dice que el día de mañana va a estar también Lorenita Ramos y Walter Guerrero. Y de hecho, hace unos días también estuvimos conversando con Walter aquí en los micrófonos en la tarde cuando vino un momento y nos comentaba varias cosas que son importantes, ¿no? Y cómo están la tabla de posiciones, cómo se va llevando, todo eso comentamos con Walter, ¿sí? La voz comercial también el día de mañana estará Vivi Ushko. Así es que pilas ustedes con todo esto que el día de mañana se va a realizar por la fecha quinta de la Copa Sudamericana Conmebol. Así es que nuestros compañeros de las voces del deporte estarán listos para mañana transmitir este partido. Y ustedes tienen que estar al pendiente, ¿ah? ¿Eh? En todas las actividades que van realizando. Y miren esto que también tenía para ustedes, ¿ah? ¿Eh? Porque mi Ecuador del alma estará en este mundial representando y súper bien. Yo

que nunca, y yo sé que todos ustedes también están con esa euforia increíble, ¿no? De verle a nuestra selección ya salir a la cancha, saltar. Siguiente mundial que también va a estar, ¿ah? Para ello también nuestros compañeros de los deportes prepararon esta gran polla mundialista. Bueno, lo que tienen que ustedes hacer, acercarse donde son también los auspiciantes, aparte que también es Estéreo Fiesta 94.5, y de hecho la idea nace directamente de aquí, de nuestros compañeros de los deportes. Ustedes van a llenarle así, no es de una manera tradicional, que muchos lo hacen a través de escaneándole, y tal vez por ahí fallan por alguna situación. Ustedes lo que van a hacer, llenarle de esta polla mundialista con un esfero nada más, colocar cuáles ustedes consideran que queda el primero, segundo y tercer lugar. Si ustedes aciertan eso, ¿saben qué se van a llevar? Una televisión Smart TV. No sé, ¿de cuántas pulgadas? Creo que de 50, 60, no sé, por ahí está, ¿eh? Pero una televisión, una Smart TV. Dice que también habrá hamburguesas, ¿qué más están de los premios? Cuentas de Online Store. Sí, qué chévere. Oye, yo quisiera unita de esas. Por ahí también veo planchas también, ¿sí? Ah, qué bacanísimo. Esta información también me está proporcionando ahorita mi productor. Así es que, vean, les invitamos a ustedes, porque la estación 94.5 Estéreo Fiesta es la estación no oficial del Mundial. ¿Qué es lo que tienen que hacer en esta polla mundialista? Ustedes van, retiran en donde es uno de los auspiciantes, que ya es, todo eso ustedes lo escuchan directamente en los deportes, sea en el horario de la mañana desde las 8 y en el horario también del mediodía, ¿sí? Ustedes lo único que hacen, escriben su nombre, los apellidos, el teléfono. Ahí van a colocar cuál ustedes consideran que va a ser el campeón, el vicecampeón, y cuál quedará también el tercer lugar. Esto sí va a estar que hable, definitivamente, sí. Así es que sigue la fiesta del Mundial con Estéreo Fiesta 94.5 FM, y por supuesto con nuestros compañeros de Las Voces del Deporte. Es increíble. Saludos a todos ustedes, chicos. Es lo que están haciendo, y ustedes están retumbando con una fuerza increíble así en toda la ciudad, haciendo que se ponga toda esa energía, todo ese entusiasmo, todo lo que los oyentes quieren tener. Saludos desde el director a todos, claro, cómo no. Siempre aquí también, como les decía, nuestro compañero también, Wilson Córdoba, que siempre nos está acompañando, y ahí nos va comentando también todas las actividades que van realizando. Así es que, suerte a ustedes, señoras y señores, chicos, jóvenes, para todos están. Ustedes quieren estar participando en esto.

Oigan, y por aquí tengo, sí, un dato importante que nos acaba de llegar. Y de hecho, justo me está pasando también aquí mi productora. Predicción, dice, personal para el Mundial 2026. ¿Cuál sería? Los datos usted ya le toma por interno. Aquí me ponen, dice. Pero ¿saben qué? Esto ustedes tienen que llenarlo en esa polla mundialista. Pero aquí lo que dice. El campeón ya están diciendo que va a ser Argentina. Porque dice que tiene una base muy fuerte, sí, experiencia, mentalidad ganadora y una nueva generación que viene durísima. Y estaba escuchando que también es el último mundial para lo que es el Messi, el Neymar, Neymar, Cristiano Ronaldo y alguien más me falta porque son cuatro que veían que son el último. El Memo Ochoa. Y uno de los de Ecuador, Emer Valencia, sí, ¿no ven? Gracias, señor Córdoba, qué increíble. Esa es la manera, sí. Y aquí, como les decía, tengo esta información que están enviando, sí. Ya dice, el campeón, Argentina. El vicecampeón, le dan a Francia. Porque dice que siempre llega lejos. Muchísima profundidad de pantalla y jugadores jóvenes top ponen ahí, vean, qué chévere, sí. Bueno, es lo que la gente quiere y ellos dan este pronóstico nada más. Y también le están dando para el tercer lugar a España, porque dicen que es la nueva generación española. Juega increíble y puede explorar totalmente en el 2026, ¿verdad? ¿Eh?

en este mundial puede haber alguna sorpresa grande con algún equipo americano. ¿Será que sí, señor productor? Tal vez, no sé, alguno de ustedes le dan a Brasil, a Colombia, también está bien. Por ahí van, ¿no? Ah, por ahí. Pero yo sí digo, Ecuador, ¿quién no le da a Ecuador? No, no, señor Córdoba, nada. Ecuador tiene una generación muy interesante para el 2026. Sinceramente, yo veo que Ecuador, con posibilidades reales de llegar, sí va hasta cuartos de final. Totalmente puede llegar. Yo sí creo que va a llegar bastante. Semifinales sería algo difícil, ¿no? Pero no es imposible si tienen un buen cruce y también mantienen ese buen nivel que hasta el momento han tenido. Campeones, y nosotros diríamos, todavía le veo complicado. Pero es un mundial que nunca se sabe. En la cancha nadie sabe realmente qué puede pasar. ¿Sí? Lo que tal vez más me gusta del Ecuador actualmente es la velocidad física, la velocidad y el físico que ellos tienen. Los jugadores jóvenes que también están practicando en Europa, señor Córdoba, sí es bueno también eso, ¿cierto? Los jugadores, porque eso también ayuda muchísimo. La defensa, ¿cómo está esa defensa? También está buena, ¿eh? Por ahí también Carlitos Rojas, que me está escuchando, también está diciendo, bueno, tiene algo de criterio José Luis, es solo lo que nosotros hemos visto, nada más. Las transiciones rápidas, es decir, lo que van pasando también, la bola, el balón, lo que ellos van haciendo. ¿Sí? Y sobre todo, ¿saben qué? Algo que es súper importante, la mentalidad más competitiva de hace muchísimos años. Yo recuerdo esto en la época del Bolillo Gómez. Sí, ahí tenían una mentalidad increíble, que ellos le metían una garra increíble. Y ahora están así estos chicos. Así es que deseándoles siempre lo mejor a nuestra selección y, por supuesto, como les decía también, a nuestros compañeros de los deportes, porque ellos van a estar absolutamente en todo. En todo lo que, porque Estéreo Fiesta 94.5, como les decía, es la radio no oficial para este Mundial 2026.

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1: Salud, muchachos, por esa mujer.

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1: 503, edición 503 de este 20 de mayo del 2026. ¿Y saben qué? Les tengo un dato, pero súper chévere para ustedes. Calientito está, porque la batalla campal en las redes sociales por la odisea de Christopher Nadal está sonando durísimo. ¿Eh? Resulta que hoy, en el mundo del cine y las redes sociales, no se habla nada más y nada menos que otra cosa de... Se ha desatado una auténtica polémica alrededor de la odisea. Pues la nueva y ultra secreta película del aclamado director Christopher Nolan. ¿Qué pasó? Pues, ¿qué pasó con esto? Sí, ayer y hoy se filmaron detalles del elenco, confirmando la participación de grandes estrellas como Lupita Nyong'o. Debe ser china más o menos, ¿no? Confirmando la participación de grandes estrellas como Lupita Nyong'o. Debe ser china más o menos, ¿no?

0: Así es que nosotros tenemos información para darles a ustedes en esta tarde de lo que se va dando en estos mismos momentos. Vamos a continuar con más. 16 horas con 52 minutos. Ya saben, siempre los mensajes bien recibidos a través de nuestra línea de WhatsApp 096-2245-888. Como siempre, qué gusto compartir con ustedes cada una de las ediciones.
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0: Qué buenas canciones que me están solicitando a través de nuestra línea de WhatsApp. Y así estamos compartiendo el estelar de las tardes de emociones. Saludos a los que se encuentran en este momento en sus autos, en sus trabajos, haciendo sus actividades laborales o solo están trasladándose de algún lugar a otro. Pero siempre escuchando tu estación preferida. Es Estéreo Fiesta 94.5. Regresamos enseguida. No se desconecten.
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0: Qué chévere que esta canción de Morat, No se va.
1: Increíble, súper, súper chévere, ¿eh? Tan fácil que es. Y por ahí les tenía también, como siempre, les tengo información. Porque esta No se va es uno de los éxitos más grandes. Y sobre todo coreados de Morat, lanzado en el año del 2018. Miren esto, como parte de su álbum Baladas Perdidas. Pues la canción es un pop. Sí, es así, es pop folk, enérgico y ritmo que habla de la obsesión romántica y la dificultad de olvidar a ese gran amor. Pues la letra describe a una persona que, a pesar del tiempo y la distancia, sigue viendo el recuerdo de su expareja en todos.

por aquí estaba algo, nada más. Pues el pegajoso, es pegajoso el coro, que el pegajoso coro, más bien. Que dice, quédate otra vez, esta parte, ¿ah? Quédate toda la vida. Es un grito desesperado para revivir esa historia, dejando claro que, aunque la relación haya ya terminado, el sentimiento e imán de esa persona no se va y se mantiene intacto también en el corazón. Ah, esto es lo que nos dice Morad en esta tarde.

Yo realmente, cuando ustedes están así con toda esa energía, con todo ese entusiasmo, y me llegan full mensaje. Gracias, mi queridísima Gaby. Un saludo también para ti, Edith, también hoy. Sí, igual, pero con todo el respeto, así como me envía el besito también, yo también con todo ese respeto le envío un besito también a Edith, ¿sí? Que la pase muy bien. Oye, Juanca, qué increíble, gracias. Siempre en sintonía de la 94.5, decías en el mensaje, ¿no? Claro, escuchando el estelar de las tardes. Y claro, me estaba diciendo que también siempre está pendiente de todo lo que dicen nuestros compañeros de los deportes, ¿ah? Vamos por ahí, mi queridísima Cami. Oye, qué chévere. A los tiempos, Cami, que ha escrito, pero dice que siempre está escuchando la estación, pero hoy sí se atrevió a escribir. Por ahí también estaba Patricia. Saludos a todos los que se encuentran en este momento en la cooperativa, trabajando, haciendo sus actividades. Ahí me decía la Pati que están escuchando la estación por los altos parlantes. Esa es la manera, ¿sí? Así debemos hacerle. También Rolando, mi queridísimo Rolando, que está en baños. Me estaba escribiendo al 09-8762-1080. Me decía que... escuchando a en baños, está en su casa, algo haciéndole en su carrito, nada más. Pero dice, como también escuchando siempre en la estación. Ahí estamos, mi queridísimo Rolando, a su mejor. Ahí de que asomen para igualarnos, ¿eh? Nada más, solo hasta ahí nomás, digo, señor. Monse también por aquí, por ahí me envió. Y de hecho me estaba pidiendo, me pidió esta canción de Alquilar. Saludos, Monse. Buenas tardes a todos ustedes. Estamos en sintonía de la 94.5 Estéreo Fiesta. 096-2245-888. Siempre vamos ahí comunicándonos. Súper chévere la tarde, ¿no?

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Nuevamente, qué buena música que estamos compartiendo junto a usted, ¿sí? Obviamente todo lo que me van solicitando. Qué vacancísimo. Qué chévere, qué tarde para increíble. Qué miércoles para súper chévere. Miércoles 20 de mayo con la edición número 502. Así estamos compartiendo buena música. Ustedes, chicos, están ya casi para finalizar el año lectivo, ¿sí? Así es que a ponerse pilas en lo último que vamos haciendo, en lo último que van haciendo. Ponerse pilas para que luego no estar con alguna situación que les quede pendiente. Nada de eso. Más bien ya finalizar el año súper bien, que no tengan problema alguno, que solo todo lo que vayan a hacer sea excelente, ¿eh? Así es que pilas, chicos, los de los colegios que ya están aún a 4 semanas de finalizar el año. Ya mismo también se les viene los exámenes trimestrales. Continuamos con el estreno, todavía me quedan unos 19 minutos. Buena música.

Bueno, aquí también tengo un saludo para Alejandro. Gracias, Alejito, qué vacancísimo, como siempre, también compartir contigo todas las tardes. También Andreita se comunicó y así me llama directamente. Me dice: José, ¿podrías por favor poner la canción de Jesse Joy, Respirar? Y si le escuchamos esta canción, súper chévere, ¿sí?

17:50, compartiendo así. Esto que me solicitaron, sí, a través de nuestra línea de WhatsApp 0962245888. Oigan, y también siempre recibiendo mensajes a través de nuestro personal, el 0987-621080. Uy, qué bacanísimo, ¿sí? Y otra noche de Ricky Martin. Qué bacán, ¿sí? Qué chévere, qué chévere. 17:50, nada más y nada menos. Estamos a... ¿a cuánto? A 10 minutos de finalizar la edición número 502 de Emociones. Ya saben, soy José Luis. Les acompaño, como siempre, hasta las 18 horas. Un saludo así súper, súper chévere. Y un besote para esa persona súper especial que está por ahí en esta línea, ¿eh? Continuamos con más. Si vienen Sebastián Yatra, esto me acaban de solicitar. Nada más está en la papelera, listo para sonar para ustedes.

Estamos ya llegando al final de la edición número 502 de Emociones. Una tarde increíble. Oigan, yo me he pasado únicamente complaciendo a todos. Como siempre hacemos varias actividades, como siempre la pasamos increíble, genial todas las tardes. Gracias siempre todos los mensajes que también me hacen llegar a través de nuestra línea de WhatsApp 096 2245 888.

0: los que me enviaron también esos mensajitos a mí, por la otra línea, por el otro WhatsApp, 09-87-62-1080. Gracias, una tarde increíble donde hemos compartido buena música. Con eso estamos llegando ya al final, porque nuestros compañeros ya está aquí en los estudios de la estación. ¿Quién viene a presentar todo el resumen más importante de las noticias locales, nacionales? Y por ahí también le sale algunas internacionales, ¿no? Pero por supuesto que sí, el magíster Efraín Tustón ya está en la cabina principal, dejando todo listo para tomar la posta. Me despido, señoras y señores. Muchas gracias. Un gusto haber compartido esta tarde. Como siempre, recuerden que la música y la buena compañía sigan siendo sus tardes de fiesta. Mi nombre es José Luis Panimbosa. Hasta el día de mañana. A meterle fuerza a esa liga el día de hoy.
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0: así llegamos al final de otra edición en Emociones 94.5. Gracias por acompañarnos en el estelar de las tardes.
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3: Reciban nuestro cordial saludo a esta hora de la tarde en Síntesis al Día a través de Stereo Fiesta 94.5. Qué gusto saludarles desde la cabina de nuestra estación en la ciudad de Apa. A través de www.stereofiestamato.com también nos pueden seguir en nuestra señal que tenemos para ustedes y el mundo en general. Señoras y señores, de inmediato vamos a presentarles algunos titulares que hacen noticia en el ámbito local, provincial, nacional e internacional.
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3: Atención, estos son los titulares a nivel nacional. María José Pinto, del encargo social a la crisis política en su primer año como vicepresidenta. Así también el ministro del Interior asegura que Aquiles Álvarez ha bajado de peso en la cárcel del Encuentro por rechazar alimentos. De otro lado, destacamos que en el caso Progen, minuto a minuto, técnico fue amenazado para avalar motores viejos, según el abogado. En lo que tenemos a nivel de las notas internacionales, Trump dice que muy pronto habrá un anuncio sobre el embargo a Cuba. En lo que tiene que ver a las notas de carácter local, estaremos con algunas novedades que vamos a compartir con ustedes. Así también vamos a compartir los segmentos La Verdad del Deporte, El Rincón de Vidal, y también que celebramos el día de hoy. Por supuesto, como cada miércoles, la visita del abogado Cristian Tipán, quien va a tratar con nosotros un asunto, un tema de carácter muy importante para todos nosotros. Con esto les damos la cordial bienvenida a todos ustedes a este espacio de noticia Síntesis al Día a través de Stereo Fiesta 94.5. Enseguida vamos a dar inicio ya a la presente entrega de noticias. Antes de la entrevista vamos a presentar una nota para compartir precisamente con todos ustedes que nos dan seguimiento a través de nuestra página de Facebook Live, así como de la frecuencia 94.5 Stereo Fiesta.
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3: Sí, vamos a presentarles una noticia de carácter local, y es que la doctora Lilia Villavicencio, como directora de producción del gobierno provincial de Tungurahua, nos hizo conocer algunos aspectos que se vienen a propósito del trabajo productivo en Tungurahua.
5: Muchísimas gracias enseguida. Por el espacio. Debo comentarle desde el gobierno provincial de Tungurahua y desde la dirección de producción, bajo liderazgo del doctor Manuel Queizabanda, seguimos trabajando en varias actividades justamente para ir fortaleciendo en lo que a mí corresponde, la parte productiva. También tenemos otras actividades que van vinculadas precisamente a traer el conocimiento. Le comento que para el próximo 3 de junio tendremos un evento importante, un encuentro empresarial que está dirigido para jóvenes, en donde hemos invitado a 5 distinguidos empresarios para que vengan y compartan con los jóvenes que están en el tercer año de bachillerato, que compartan sus experiencias, que compartan cómo ha nacido su industria, bajo qué perspectiva ha nacido, cuáles han sido los obstáculos y obviamente cuál es el futuro de sus empresas. Esto como un mensaje de inspiración para aquellos jóvenes que salen del colegio, de pronto puedan ser orientados a que aquí hay una vocación productiva y que las grandes empresas que hoy tenemos han sido justamente de un esfuerzo, de un trabajo, de un compromiso con los diversos sectores productivos. En ese sentido, el Salón Auditorio del Gobierno Provincial de Tungurahua estará albergando alrededor de unos 400 estudiantes, en donde tendremos la presencia de 5 distinguidos empresarios, entre ellos el ingeniero Francisco Loaiza de Plasticaucho Industrial, el ingeniero Germán Villota, gerente de Agrovil, que en este momento está exportando cuyes, También tendremos la participación de doña Toti Vega, de ex diario La Hora, gerente, que también compartirán algunas cuestiones importantes de la unidad. También habrá una presencia con la psicóloga que va a abordar el tema relacionado al amor propio. Y también el ingeniero gerente de Andes Food, Patricio Callejas, que también hablará sobre una de las experiencias de producción y de exportación que en este momento están vigentes, justamente gracias a una actividad que hicimos con una presencia en Chile en una feria, se logró un contacto importante y la empresa Andes Food ha logrado la firma de un acuerdo para la venta de productos para mascotas para 10 países. En este sentido, pues, contentos los empresarios que van a compartir los conocimientos, que van a compartir sus historias como un espacio de inspiración para todos los jóvenes que ya están por salir a la vida probablemente universitaria o de pronto ya a su actividad, a alguna actividad que ellos puedan hacer. Del mismo modo, estaremos presentes el día 4 de junio en Cuenca, en el showroom que organiza la Cámara Nacional de Calzado y que desde luego tiene el apoyo del gobierno provincial de Tungurahua. En este sentido, estaremos acompañando estas actividades y también estamos promocionando y estamos promoviendo todo lo que es la parte productiva. Vamos a estar también en un espacio importante acá en el Multiplaza con nuestros emprendedores que se darán cita a una feria que van a estar durante el mes de junio, 19 días, para ir fortaleciendo la parte productiva. Y esto es gracias a un momento colaborativo con la corporación La Favorita, que nos permite estos espacios interactivos para ir promocionando a la gente. Tenemos en el mes de junio el Día del Padre, entonces también vamos a promocionar que nuestra gente, nuestros artesanos, la gente que produce, esté también en estos espacios que ha sido pues gracias a una gestión importante con la corporación La Favorita. Adicionalmente a eso también estamos ya proyectando otras actividades. En el mes de julio estaremos también con el tema de la provincialización. Tenemos varias actividades para ir fortaleciendo la parte productiva, que es en lo que a nosotros compete. En ese sentido, pues nosotros estamos siempre de la mano con el sector productivo, atendiendo sus requerimientos, atendiendo sus necesidades y también proyectando el desarrollo. Le comento también que ya estamos trabajando en lo que será la próxima mega expoferia, que va a ser en el mes de agosto. Así que hay detalles que ya estamos trabajando. Se vienen cosas interesantes, cosas importantes que van siempre en beneficio del sector productivo de aquí, de nuestra querida provincia.
3: Muy gentil. Muchas gracias, la doctora Lilia Villavicencio, directora del Departamento de Producción en el Gobierno Provincial. En síntesis al día a través de Estéreo Fiesta. Estamos ya en la hora 18:15, hora 18:15. En síntesis informativa al día a través de Estéreo Fiesta. Enseguida vamos ya al segmento de las entrevistas.
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3: Y lo habíamos anunciado al inicio de la presente entrega de noticias. Como cada miércoles, tenemos el honor y el gusto de compartir el segmento de las entrevistas con el abogado Cristian Tipán. El conoce de muchos temas que de pronto usted puede desconocer. Precisamente hoy traemos a colación un tema muy importante que se dice todavía no es conocido por la gente y también por algunos entendemos de profesionales del área del derecho. Hablamos de la impugnación de paternidad mediante el acto de nulidad de reconocimiento voluntario. Esto en el ámbito civil. Se habla también que esto puede ser por la causal de engaño, entre otros aspectos. Doctor, qué gusto saludarle a través de nuestra frecuencia 94.5. Saludemos a propósito a la audiencia. Qué gusto estar aquí con usted para conocer algunos aspectos sobre este tema. Bienvenido.
6: Muy buenas tardes, Efraín. Muy buenas tardes con todos los oyentes que nos están sintonizando en esta tarde, ¿no? De 94.5 en la radio Estéreo Fiesta. Para mí es un gusto, es un placer nuevamente estar aquí en sus instalaciones, pues, para poder brindar lo mejor de información en este tema legal.
3: Ahora ya cuando justamente hemos dado a conocer como titular de lo que hoy vamos a tratar, de lo que conocemos, ¿no?, de este tema, se habla de que se realizó precisamente un trabajo donde la impugnación de reconocimiento voluntario de paternidad por la vía de nulidad del acto fue como objetivo principal general analizar los vicios del consentimiento que pueden surgir al impugnar la forma jurídica de la disputa sobre el consentimiento voluntario del padre, o en este caso por la nulidad del acto. En este caso sería por el error, dolo y fuerza, que son los vicios del consentimiento, y para lo que los actos de voluntad sean legalmente válidos deben cumplir algunos requisitos básicos. Un poquito exploremos esta temática. ¿Cómo es que se da esto? ¿En qué momento, digamos, se pone sobre la mesa este tipo de temas? Porque si hablamos un poquito de nuestros ancestros, quizá, no sé, nuestros abuelos, tal vez nuestros padres, allí como que este tipo de leyes no se aplicaba o se desconocía totalmente en el común, ¿no? Porque de una u otra manera, si bien ahora tenemos la idea, pero tampoco lo conocemos a ciencia cierta dentro de los términos legales, requisitos, procesos y cuál es la búsqueda de las soluciones. Doctor, le dejamos para que usted nos dé una explicación sobre esto, por favor.
6: Claro que sí, estimado Efraín. Bueno, en este tema pues es bien controversial, debido a que estamos hablando de que la gente conoce como impugnación de paternidad, pero hay que establecer ciertas diferencias entre lo que es una impugnación de paternidad y el acto de reconocimiento voluntario de paternidad. Son dos cosas muy diferentes que tal vez no está muy explorado realmente por la gente, tampoco por los profesionales del derecho. Es un tema que es muy interesante, debido a que hay situaciones como padres que reconocen voluntariamente a hijos que tal vez no son suyos. Entonces se van y presentan una impugnación de paternidad, y realmente la impugnación de paternidad no es la vía legal que se tiene que seguir, porque recordemos que la impugnación de paternidad está establecido en el Código Civil, en donde nos menciona quiénes nomás pueden presentar la impugnación de paternidad. En este caso son los propios hijos, es el verdadero padre, que se cree el verdadero padre, pero nunca la persona que reconoce voluntariamente. Entonces a la oficina han llegado bastantes clientes que nos dicen, lastimosamente, doctor, yo reconocí voluntariamente la paternidad de un hijo que no era mío, y que lastimosamente ya por haber reconocido yo tengo las obligaciones. Es decir, la madre ya me puso un juicio de alimentos, estoy pagando cantidades exorbitantes, entonces, doctor, ¿qué puedo hacer? Entonces en la oficina se les plantea esta opción, que es la nulidad del acto de reconocimiento voluntario de paternidad, que no es otra cosa que la persona que reconoció voluntariamente tiene que cumplir de ley una de las causales que nos dice el artículo 1467 del Código Civil. En estos son los vicios del consentimiento. ¿Qué tiene que decir los vicios? En este caso son el error.
3: ¿Qué entendemos por vicios precisamente?
6: Así es. Entonces, ¿qué son esos? El error, fuerza y dolo. Es decir, que al momento de yo haber reconocido voluntariamente la paternidad, tuvo que haber por lo menos uno de estos vicios. No es necesario que haya los tres. Entonces, necesariamente tuvo que haber uno. Vuelvo a repetir, el error, la fuerza y el dolo. ¿Qué es el error? Pues aceptar algo que yo desconocía. Uh-huh. La fuerza, que lo hice con un medio coercitivo. Y el dolo, pues que lastimosamente lo hicieron con un engaño, con toda la intención. Uh-huh. ¿Ya? Eso es importante reconocer.
3: Ahora, quizá como algún caso frecuente, por decirlo así, se podría citar que de pronto hay una pareja que comienzan a conocerse, después de amigos se hacen novios, se comprometen, y en un momento quizá ya oportuno la chica le dice, mira, pero yo tengo un hijo, y él le dice, no importa, yo te acepto así, yo asumo, y en muchas de las veces dice, pero ¿qué tan posible sería que tú puedas darle tu apellido? Encantado a la vida, esto entre comillas, por el amor a la pareja. Y allí viene precisamente quizá una de las formas quizá que se dan paso a este aspecto legal, ¿no? Entiendo yo.
6: Exactamente, justamente ese es uno de los casos, ¿no? También hay otro caso, por ejemplo, que son enamorados, son pareja, tienen relaciones sexuales, al momento de que le dan la noticia, dicen, ¿sabes qué? Este hijo es tuyo. Entonces, como es mi novia, como es mi pareja, y
3: asumimos de que así debe ser.
6: Asumo que es mío. Entonces yo voy, le reconozco ante el registro civil y le digo, pues es mi hijo, le doy mi apellido, y al momento de dar un apellido estoy reconociendo tanto derechos como obligaciones. Entonces ahí viene el problema, porque después me entero de que cuando nace la criatura, pues no se parece o no tienen los mismos rasgos.
3: Se parece al vecino, dice.
6: Justamente. Ajá. Entonces, ¿qué pasó ahí? Entonces, al momento de eso, pues me hago una prueba de ADN y resulta que el hijo que yo creía que era mío, no era mío. Ya, en el resultado de la prueba de ADN me va a salir que no es mi hijo y ahí viene el inconveniente. ¿Por qué? Porque antes se creía que una vez que si ya reconocías voluntariamente la paternidad, lastimosamente, como dicen en términos criollos, te fregaste. ¿Por qué? Porque ya lo hiciste de manera voluntaria. Pero
3: ya no se puede cambiar, quizá esa realidad no se la cambiaba, ¿no?
6: Exacto, esa situación venía desde tiempos atrás, diciéndose que no se podía cambiar, que no se podía cambiar el estado de la causa. Pero vuelvo y repito, es viable, totalmente es viable ahora en nuestro ordenamiento ecuatoriano.
3: Uh-huh. Ahora, en lo que tiene que ver ya al tratamiento como tal, ¿demanda de algún proceso largo, corto? ¿Qué pasos se dan? Quizá ese detalle también es fundamental para la gente que nos escucha y nos está mirando. A propósito, saludos cordiales para quienes están conectados a través de las cámaras de Facebook Live de Stereo Fiesta.
6: Claro, el procedimiento es un procedimiento ordinario, un procedimiento común, en donde se instaura una demanda por nulidad del acto de reconocimiento voluntario de paternidad, no por impugnación de paternidad, vuelvo y repito, por nulidad del acto de reconocimiento de paternidad, se instaura una demanda, se le cita a la persona y a la vez al menor, que está representado por la madre, se le cita a los dos, y una vez que se le cite, pues se tiene que esperar el término que dice la ley, que son 30 días para que conteste la demanda, para que también haya esa oportunidad de defensa, porque el Estado ecuatoriano garantiza el derecho a la defensa, ¿no? Y claro, también a la contradicción. ¿Ya? Eso es una garantía básica. Entonces, al momento de que se da eso, pues una vez que contesten la demanda, viene la primera audiencia, que es la audiencia preliminar, en donde van a aceptar las pruebas y van a ver si es pertinente, útil y conducente. Y después, evidentemente, si es que ya pasa esa audiencia, que es la audiencia ordinaria, viene la audiencia de juicio, en donde ahí sí, en la audiencia de juicio, pues se limitarán a probar lo que dijeron en la audiencia preliminar, y en la audiencia de juicio, pues evidentemente se logrará probar de que ha sido engañada la persona, pues que ha cometido esta infracción, esta situación.
3: Uh-huh. Ahora, aquí la situación, el litigio como tal, es entre dos personas adultas, él y ella, respectivamente. ¿Cuál es el rol que aquí juega el menor, en este caso, sea varón o mujer, si es menor de edad, por ejemplo, y peor todavía si tiene cortos años, qué sé yo, se me ocurre decir 3, 4, hasta 5 años, que no es lo mismo que tenga ya 10 o 12 años? ¿Cuál es el rol básicamente para buscar una solución a favor del quien tuviera en este caso la razón? ¿Cómo se maneja este tema jurídicamente hablando?
6: Claro, la situación es la siguiente: nosotros tenemos que recordar que la persona que tiene nuestro apellido es el menor, no es la mamá. Entonces, al ser un menor de edad, evidentemente siempre va a tener la representación jurídica legal por la madre. Entonces, por eso es que se le demanda tanto al menor como a su representante, porque contra él estamos instaurando la devolución de nuestros derechos. En este caso, recordemos que así como tenemos derechos, también tenemos obligaciones, y eso es lo que va a pasar. Al final, en una audiencia de juicio, lo que va a pasar es que no le quitan el apellido. Ojo, oyentes, no le quitan el apellido, porque el Estado garantiza el derecho a la identidad, pero lo que sí quita son las obligaciones. Por ejemplo, una pensión alimenticia. Es el caso más común. Hay personas que reconocen 2, 3 hijos y lastimosamente después luego se separan o no sabían que no eran de él y tienen que pagar pensiones alimenticias exorbitantes. Entonces, esa es una forma de cortar. Yo tenía, me acuerdo que en la oficina llegó un caso de un cliente que debía en la pensión alimenticia $16,000.
3: Imagínese
6: eso. Entonces, por los $16,000, la mamá a cada rato le sacaba boleta de premio, y el señor tenía que pasar poco más escondido cuando le sacaba la boleta de premio, porque no sabía que existía esta vía legal, totalmente legal, para quitar esa obligación. Al momento de nosotros instaurar la demanda, seguir el proceso, pues evidentemente se logró ratificar de que el señor no era el padre y se logró quitar esa obligación. Entonces, de lo que él iba a pagar, $16,000, ya terminó pagando nada. Uh-huh. Entonces, ¿por qué? Porque evidentemente no era el padre.
3: Estamos en la hora 18:28 en Síntesis Informativa al Día. A través de Stereo Fiesta estamos con nuestro invitado en el segmento de las entrevistas, el doctor Cristian Tipán, hablando de estos temas que son importantes: el reconocimiento voluntario de paternidad, aspectos que desconocíamos. Nuestra estación, a propósito de la pregunta de nuestro amigo el caballero que nos está escribiendo, Radio Stereo Fiesta 94.5 está ubicado acá en la ciudad de Ambato, en la calle Azuay 0280 y Guayas, detrás del estadio de Bellavista, sí, en la ciudad de Ambato. Mi estimado caballero, gracias por estar pendiente de lo que hacemos acá en Estéreo Fiesta. Doctor, continuando precisamente en este tema, me están preguntando, en lo que tiene relación a esto, ¿hay un tiempo perentorio o, por el contrario, si cita el ejemplo, si por ejemplo la pareja como tal llegaron a tener una vinculación de como pareja, él se compromete a dar el apellido, se cita por decir a los 3 años, y resulta que él se da cuenta a los 10 o casi 12 años del menor? ¿Se puede realizar el trámite o ya es un poco tarde? Porque ciertamente pues la obligación, entendemos, es cuando se reconoce y tiene los derechos, es hasta cuando tiene, me parece, 19 años. Esa parte quisiera que nos aclare también, doctor.
6: Ya. Claro, los derechos que nosotros que adquirimos al momento de tener hijos, hablando de una pensión alimenticia, son hasta los 18 años.
3: Solamente hasta los 18.
6: Hasta los 18 años manifiesta la ley, pero hay una partecita en la ley en donde menciona que si es que está estudiando. Eso también es un tema muy importante que tal vez lo tratemos en alguna otra ocasión, pero si es que está estudiando, ¿quién tiene que comprobar que está estudiando? El hijo. El hijo tiene que comprobar que está siguiendo los estudios, y si es que está siguiendo los estudios, la pensión alimenticia en la actualidad en el ordenamiento ecuatoriano es hasta los 21 años de edad.
3: Hasta los 21 años de edad.
6: Pasado los 21 años de edad, ya no, se tiene que seguir un proceso de extinción de pensión de alimentos que obligatoriamente se tiene que seguir, porque si no se sigue eso, pues el código SUPA nunca se cierra. Entonces eso va generando más intereses y más deuda. Al momento de que su hijo ya esté por cumplir 21 años, si es que está estudiando, o 18 años, se tiene que instaurar de ley la extinción de pensión alimenticia.
3: Este es un caso que a veces igual por desconocimiento no se lo hace, y muchos las complicaciones, como usted dice, doctor, aparecen deudas, aparecen valores que ciertamente dice, según la ley, tiene que pagar cuando inclusive ya sus hijos están en la mayoría de edad, ¿no? Y esto ya se constituye en algo un tanto absurdo, porque alguna vez alguien decía, bueno, la obligación legal se termina hasta determinada edad. La moral ciertamente que persiste, pero ya no de la misma manera como se la viene manejando, ¿no? Cuando se trata de las pensiones alimenticias.
6: Claro, evidentemente ya después de los 21 años ya queda consideración de las personas, de pronto pues seguirles apoyando a los hijos como debería ser, nunca vamos a dejar de ser padres, ¿no? Entonces ya, pero ya no con una obligación. ¿Por qué? Porque recordemos que deudas en el sistema único de pensiones alimenticias pues se reflejan inclusive en un buró de crédito. Entonces por eso pues no se puede acceder a un crédito o a algún beneficio del banco si es que lo quieren así. Ejemplo, como un préstamo, por ejemplo, siempre ven reflejada la deuda. Si tiene una deuda del código SUPA, pues le dicen que no puede hacerse ningún tipo de crédito.
3: Uh-huh. Ahora, en todo este tema, doctor, estábamos revisando y se habla de que hay la importancia de modificar los artículos 248 y 250 del Código Civil Ecuatoriano en relación con la impugnación de la paternidad por engaño. ¿Qué podemos decir al respecto de esta parte que estamos revisando precisamente sobre el tema?
6: Como manifesté al inicio, pues no hay que confundir lo que es la impugnación de paternidad. Eso es totalmente equívoco, porque la impugnación de paternidad es una situación, y el acto de reconocimiento voluntario, que ya se encuentra de hecho en un fallo de triple reiteración por la Corte Nacional de Justicia del Ecuador en su sentencia número 5-2014, ya se encuentra dilucidado el procedimiento que les estoy mencionando. Entonces, prácticamente sería algo errado pues hacer una reforma o tratar de unir a los dos procedimientos, cuando los dos procedimientos son totalmente distintos y llevan a situaciones muy distintas, ¿no?
3: Uh-huh. Ahora, de estos casos, por ejemplo, en su oficina, ¿qué tan frecuente se da? No sé si de pronto le podemos poner un porcentaje que es cotidiano, que es permanente, aquí en nuestro medio sobre todo. ¿Qué tanto es preocupante este tema de las impugnaciones del tema que estamos hablando?
6: Y yo podría decir que por lo menos un 60% de la población ha venido a consultas por eso, y la verdad es que hemos salido victoriosos con los casos que hemos tenido en la oficina, porque por lo general siempre se van por el vicio del consentimiento del error. ¿Ya? Entonces, porque dicen, yo reconocí, a ver, yo le reconocí, pero no es mi hija, o no es mi hijo. Entonces, ¿qué puedo hacer? Yo ya no quiero seguir pagando una obligación que la verdad no la tuve, y que tal vez por alguna situación de engaño, o fuerza, o alguna situación de esas, pues sucedió. Pero lastimosamente ya no lo quiero tener. Hay que ver también, obviamente, del lado, ¿no? Hay padres que son responsables, hay padres que no son irresponsables, inclusive hasta madres.
3: Ahora, en todo esto también hablamos de que este tipo de casos se presentan más de personas que viven en el área rural o también en la urbana.
6: Bueno, pues yo creo que en cualquier lado, la verdad, esto es un tema nacional, puede ser del urbano, puede ser del rural, pero sí me he dado cuenta de que en la situación urbana es como que la gente no tiene mucha vergüenza, en la situación rural es como que tienen vergüenza al mencionar esto, todavía hay estereotipos que no se han perdido todavía, pero esto se da más en el área urbana. En el área urbana hemos tenido casos que han venido y han reconocido y han dicho, mire, ¿sabe qué? Me pasó el caso de que me engañaron. Yo siempre pensé desde que estaba incluso embarazada mi pareja, pues siempre estuve pendiente, siempre pensé que era mi hijo, y al momento pues que nació, al no haber ningún parecido, me hice una prueba de ADN y en la prueba de ADN me sale negativo. Entonces, ¿qué puedo hacer?
3: Hay preguntas también que nos hacen respecto a en cuanto tiene que ver al costo de este proceso, ¿qué tan costoso le representa a quien demanda? No sé, detalles de ese tipo, por favor.
6: Bueno, ya de costos, yo les sugiero que nos visiten, en nuestras oficinas para poder darles, evidentemente,
3: para tratar el tema.
6: Exacto, el tema de costos es directamente en la oficina, pero evidentemente no es nada comparado al beneficio que van a tener.
3: Claro. ¿Y es largo el proceso, doctor?
6: Bueno, en nuestro sistema jurídico, lastimosamente sí, los procesos tienden a demorarse un poco.
3: ¿Cuánto tiempo dura más o menos?
6: Más o menos todo un año.
3: ¿Un año?
6: Un año, sí, con toda la sentencia y todas esas situaciones.
3: Vale la pena aclarar que, por ejemplo, mientras el proceso sigue su causal y no haya una resolución, una determinación, entiendo que de un juez o no sé cómo es aquello, en este caso el demandante o el que tiene la obligación debe seguir cancelando el rubro, por ejemplo en el caso de la pensión alimenticia, ¿no?
6: Así es, evidentemente tiene que seguir cancelando, o bueno, pues también se les da la opción de que no paguen hasta que salga la resolución. Evidentemente las personas, en este caso, pues las personas que quieren que les paguen, siguen el proceso del 137 que está en el COGEP, que es el apremio personal, pero como digo, hay clientes que prefieren estar escondidos, no pagarles hasta que salga una resolución. Eso nos ha pasado frecuentemente, de hecho. Entonces ya depende de los clientes prácticamente.
3: ¿Algo más que podamos argumentar sobre este tema que sea indispensable que quienes están al pendiente en este momento a través de las redes y de la frecuencia puedan conocer, puedan escuchar de su parte, doctor, en este aspecto?
6: Claro que sí. Bueno, recordarles de que primero todos tenemos derechos y obligaciones, ¿ya? Al momento de reconocer a un hijo, pues evidentemente estamos adquiriendo estos derechos y obligaciones, pero hay la factibilidad de seguir este tipo de procesos, de que les van a salvar a muchas personas que han cometido de pronto este error, ¿ya? Han cometido este error o no supieron nunca de que la persona que estaban reconociendo no era su hijo. Entonces, ¿qué se puede hacer ahí? Evidentemente, hay que recordarle a nuestra querida audiencia de que no se le va a quitar el apellido. El apellido se va a quitar de pronto a los 18 años si es que el hijo o hija pues lo considere. Si es que de pronto dice, pues yo no quiero este apellido y vuelvo a los apellidos de mi madre o de pronto de mi verdadero padre, ¿ya? Pero el apellido va a continuar. Esto es muy importante que ustedes lo sepan. Pero las obligaciones, como por ejemplo una pensión alimenticia, de pronto un derecho a visitas o cualquier situación de coerción, ya no. Eso es muy importante que ustedes tienen que saberlo. Y de ahí, pues, no tener miedo, no tener vergüenza, simplemente acercarse, preguntar y decir, bueno, pues me pasó esto y con todo gusto le vamos a dar. Estamos para eso, estamos para servirles a ustedes como oyentes.
3: Qué importante, mi estimado abogado Cristian. Mire, en lo personal también, bueno, no conocemos de leyes, pero es importante saber lo que usted manifiesta, ¿no? Yo pensaba, o ¿no? así de acuerdo a los oyentes también que escriben, pensaban, dice que esto de este proceso que se daría legalmente implicaría que se elimine el apellido para eliminar también las obligaciones económicas, pero usted ya lo dice, puede mantenerse el apellido de quien le ha dado, digamos, sabiendo que no es su hijo, si las obligaciones se extinguen. Eso es importante que quede bien claro de lo que usted acaba de decir. Ahora, en todo aquello también nace la inquietud. Se hablaba concomitante con este tema, se hablaba de que, por ejemplo, ya no sé si ya está en vigencia, hay muchos, especialmente adolescentes, que como que no quieren tener o mantener el apellido del padre, y dicen, no, yo quisiera llevar el apellido de mi madre, quizá por sugerencia de la mamá o del mismo. ¿Se puede dar esto también? Es decir, que ya no sea el apellido paternal, sino el maternal que esté en primer lugar.
6: Recuerde que todo cambio de apellidos tiene que tener una orden de juez. En la actualidad, necesariamente. Entonces, si es que él quiere de pronto cambiarse de apellido, tiene que solicitarle al juez. El juez verá la resolución, evidentemente con copias certificadas de la resolución que determina de que no es el papá. Le solicita al juez y el juez inmediatamente pedirá al registro civil de que cambien y hagan ese cambio de apellidos por petición del hijo que en ese entonces pues era menor de edad.
3: ¿Y en qué edad, por ejemplo, si el hijo fuera el que sugeriría esta posibilidad, en qué edad debería estar, por ejemplo, el menor para que sea válido quizá esa petición que se hace o esa decisión que ha tomado? Más o menos sí podemos conocer.
6: Claro, al estar amparados por la mamá, si es que de pronto ya quieren hacerlo, si es que de pronto ya no quieren conservar el apellido, lo pueden hacer bajo la representación, evidentemente, de su madre. No hay una edad propia, pero sí. Si es que de pronto no, la mamá lo ve que no es necesario, pues, y él a los 18 años, ya cuando es mayor de edad y cumple este requisito, pues evidentemente se podrá pedir esto al juez competente.
3: Uh-huh. La pregunta también, doctor, estaba ligada a que en muchos de los casos cuando se han dado este tipo de separaciones donde la obligación es de dar justamente o de cumplir con las pensiones alimenticias, de lo común o de lo que se sabe es que muchas de las veces le preguntan al menor, ¿con quién deseas irte? ¿Con tu papá o tu mamá, por ejemplo, en casos de estos de una separación? ¿Cómo está aquello? Sí sería bueno también aclarar debido a la inquietud que nos presenta.
6: Ah, claro, en el artículo 60 del Código Orgánico de la Niñez y Adolescencia manifiesta lo siguiente, que los menores ya pueden ser escuchados. Ya no existe una edad propia, específica, tanto para hombres como para mujeres, como se hablaba antes, ¿no? Antes se decía, de tal edad tienes que esperar para decidir. No, ahora ya existe esta reforma en el Código de la Niñez y Adolescencia, en donde manifiesta que los menores ya pueden ser escuchados siempre y cuando se den a entender y demuestren que tengan capacidad de decidir. Eso es importante, nada más. De ahí sí, en cualquier tipo de procesos, en este caso pues en una tenencia, como estamos hablando en una tenencia, en una modificación de tenencia, ya se puede escuchar a los menores, basta que se den a entender la voluntad de ellos. Es decir, yo me quiero ir con mi papá, yo me quiero ir con mi mamá. Pero lo que siempre les digo yo a mis clientes, a veces esta situación da para pensar en un chantaje también de los menores, ¿no? Es decir, si alguna cosa no me cumpliste o no me compraste, pues me voy con mi papá. O si no me compraste algo, me voy con mi mamá. Me regreso con mi mamá. Y empiezan a estar migrando de un lado al otro. De un lado al otro. Eso también es importante decidir de que si es que de pronto el menor quiere irse con alguno de los progenitores, pues mencionarle de que evidentemente como padres no podemos negarles que nuevamente regrese, pero sí como que ponerles una regla como para que ellos no abusen de
3: como
6: eso.
3: Como con quién mismo te quedas.
6: Exacto. O como que piensa bien y si es que de pronto tú decides irte con tu papá o ya sea con tu mamá, pues podrás visitarme, podrás estar aquí en la casa, pero lastimosamente ya no podrás vivir conmigo. Entonces ahí es una manera psicológica como que al menor le dicen, a ver, chuta, ya no puedo estar chantajeando porque se vuelve un chantaje, Efraín, le comento. O sea, si no me compras algo, me voy con mi papá. Si no me compras tal cosa, me voy con mi mamá. Entonces a veces los padres caen en en desesperación y dicen, no, pues le voy a comprar, voy a hacer eso, y ahí pasa otra cosa que es el chantaje.
3: Ahora, toda esta temática que hemos hablado durante estos minutos, mi estimado abogado Cristian, ¿se relaciona directamente con lo que nos pasa por regla general al género de los hombres, a los masculinos? ¿Estos casos también se puede dar en las mujeres, entendiéndose de que si se produjera algo de lo que estamos haciendo referencia, la obligación de pasar pensiones alimenticias también puede venir de parte de la madre hacia el padre y el hijo respectivamente, o solamente es para los varones en este caso?
6: Bueno, en este caso, pues recordemos que al momento de alumbrar a los menores de edad, pues lo hacen las mamacitas, ¿no? Oh. Entonces, evidentemente, pues se entiende de que ellas son las madres y no habría. Ahora, si es que, ¿cuándo es cuando una mamá, porque lo hay en el tema jurídico y a diario hay, que las madres casos también
3: casos, ¿no?
6: pasan pensión alimenticia, uh-huh. pero eso es cuando ya deciden, pues evidentemente, que se quede la tenencia con el papá? Y ahí tienen, y ellas adquieren una obligación. En este caso, pues es una obligación de pensión alimenticia, que también se da, que las mujeres también pueden pasar una pensión alimenticia en igualdad de condiciones, tanto el hombre como la mujer.
3: Qué interesante, mi estimado abogado Cristian, realmente conocer estos detalles un poquito a profundidad para tener una idea más clara, ¿no?, de lo que de pronto o les está sucediendo o conocen de algún familiar, o simplemente para sugerir o también compartir con otras personas que no saben absolutamente nada de aquello. 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Por favor, para que tomen nota, tomen un expedito y tomen nota y acudan directamente y lo visiten y puedan resolver precisamente este tipo de inquietudes y los problemas como en sí legales. Digamos entonces, doctor, dirección, contactos, todo aquello para que la gente que en este momento va a tomar nota pueda visitar.
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3: 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Mi querido abogado, muchas gracias por su tiempo, por sus conocimientos, por compartir con la gente que le está siguiendo semana a semana. El compromiso siempre es los miércoles a partir de la hora 18, este espacio para hablar de problemas jurídicos y hablar sobre todo de soluciones, que es lo más importante. Doctor, qué gusto, hasta la próxima semana.
6: Muchísimas gracias, Efraín, gustosos de compartir estos momentos y más que todo, pues, de estos temas legales que son importantes para la ciudadanía. Hasta una próxima oportunidad. Muchísimas gracias.
3: Señoras y señores, ha estado con nosotros como nuestro invitado especial de este miércoles el abogado Cristian Tipán, quien nos ha dado a conocer estos aspectos fundamentales acerca de la 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La hora 18:47, regresamos luego de la pausa.
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1: Estamos ya en la hora 18:51 minutos de Síntesis al Día a través de Estéreo Fiesta 94.5. Vamos de inmediato ya con nuestro compañero Jairo Vidal García en La Verdad del Deporte, el Rincón de Vidal. Gracias por la espera, como siempre, gustosos de compartir las buenas noticias en las disciplinas. Jairo Vidal García, qué gusto, bienvenido a Síntesis al Día.
2: Hola, hola amigos, ¿qué tal? Un saludo cordial para toda la audiencia de Síntesis Informativa al Día. ¡Qué noticiero! ¡Qué noticias! ¡Qué comentarios! ¡Qué opinión! ¡Qué entrevistas! Felicitaciones a nuestros directores, la doctora Verónica Flores, el señor Efraín Tustón, el caballero de la noticia. Y como siempre, aquí está el segmento deportivo, el Rincón de Vidal, la verdad del deporte, para entregar cosas buenas. Y hoy sí, con mucha, pero con mucha alegría, directores y oyentes de Síntesis Informativa al Día. Hoy nuevamente, en el Giro de Italia, una de las pruebas de ciclismo de carretera más importantes del mundo, vuelve a aparecer un ecuatoriano para ganar la etapa de hoy. Jonathan Narváez, ecuatoriano, con gusto, con alegría, vuelve a ganar la etapa de hoy en una competencia formidable, con más de 3 horas importantes del mundo, vuelve a aparecer un ecuatoriano para ganar la etapa de hoy. Jonathan Narváez, ecuatoriano, con gusto, con alegría,

0: Y hoy, por tercera ocasión, Jonathan Narváez le da una alegría al país, a todo el país, al país deportivo y al país cívico, al país cultural, al país bueno, porque eso hacen los deportistas, que son los mejores embajadores que tiene el Ecuador fuera del país. Y se diga de los señores politiqueros que lo único que nos hacen es quedar mal a nivel mundial. Pero bueno, Jonathan Narváez con esto gana ya 3 etapas en el Giro de este año, el que se está corriendo. Hoy se corrió la etapa número 11, quedan 10 etapas todavía, y de acuerdo a los especialistas, tiene la posibilidad de ganar una etapa más durante todos estos 10 días que faltan de recorrido de los 3.400 kilómetros que recorren en total. ¡Qué alegría para él! Y haciendo un análisis completo en el Giro de Italia, que repito, es una de las pruebas ciclísticas de ruta más importantes del mundo, junto a la Vuelta a España, junto al Tour de Francia, ya ecuatorianos ganan 5 etapas durante los últimos años. Richard Carapaz ganó 4 etapas en el Giro de Italia, y en el 2019 ganó el Giro. Y Jonathan Narváez con la etapa de hoy completa 5. Y lo que nos dice que las estadísticas es que 2 ecuatorianos, orgullosamente ecuatorianos, Richard Carapaz y Jonathan Narváez, entre ellos han ganado 9 etapas en los Giros de Italia que se han corrido en los últimos 15 años. Una alegría grande, enorme, una satisfacción. El deporte sigue siendo lo más bonito que tiene el Ecuador. Hay cosas bellas en Ecuador. Su gente es maravillosa. 18 millones de ecuatorianos, buena gente, trabajadores. Hay lo de la cultura, los escritores, nuestros héroes, nuestros deportistas. Ecuador tiene cosas maravillosas. Tiene costa, tiene sierra, tiene oriente, tiene Galápagos, tiene minas, tiene petróleo. Nos falta mejores políticos para manejar el Ecuador. Pero el deporte saca la cara por todos. Gracias, deporte. Gracias al ciclismo y a otros deportes que nos hacen quedar bien a nivel mundial. Así es, mis queridos directores. Este fue el Rincón de Vidal, la verdad del deporte, aquí en Síntesis Informativa al Día. Directores, ustedes continúan con mucha más alegría.
1: Muchas gracias, mi estimado Jairo Vidal García, muy amable, gracias por ese valioso aporte en las disciplinas deportivas. Dios mediante, mañana estaremos con más en nuestro segmento. Señoras y señores, de hora 18:56, vamos ya con la última nota. Escucharemos al canciller Epsilon Meléndez del ITSE, quien dio a conocer justamente la inauguración del nuevo periodo académico. Algunos detalles enseguida.
2: La teoría y la práctica. Centenares de instituciones públicas y privadas que hemos hecho convenios en todo el país para que ustedes practiquen, asistan a estos centros de salud públicos y privados y experimenten con la praxis. Y cuando salgan de profesionales, estén en condiciones de dar toda su capacidad y apoyar al ente de la salud. Y hoy más que nunca, después del COVID, la salud se transformó en algo prioritario. Miles de miles, millones de gentes en el planeta nos contaminamos y logramos salir, y obviamente tiene sus secuelas, han tenido sus secuelas. Y ahí están ustedes, hombres y mujeres, que escogieron lo mejor. Escogieron lo mejor porque ser profesional de la salud son palabras de excelencia, palabras donde se nota al hombre y mujer un ser humano profundo, un ser humano preocupado por su hermano paciente con el que van a trabajar y con el equipo de médicos que van a trabajar. Mire, es algo hermoso, algo extraordinario poder ver a estos centenares de jóvenes que inician por primera vez

0: su educación superior universitaria. Y también queremos decirles que venimos trabajando para los próximos meses en una maestría de la salud de cuarto nivel para ustedes también. Así es que yo quiero expresarle una felicitación al ingeniero Héctor Meléndez por el trabajo diario, difícil, pero entregado. No sé si duermo unas 4 o 5 horas diarias, pero está preocupado todos los días por dar lo mejor para ustedes. Y quien nos habla también en conjunto, vamos a acompañarles a ustedes, vamos a estar en las aulas, vamos a estar con los profesores, vamos a hacerles el seguimiento para que den todo lo mejor de cada uno de nuestros docentes, para que ustedes capten al 100% el conocimiento en la teoría y en la praxis. Darles un abrazo a nuestros docentes que se encuentran aquí. Yo sé que están lo mejor. Ustedes tienen ese gran compromiso con la sociedad y con estos jóvenes hombres y mujeres que, confiando en el ISSSTE, el mejor tecnológico superior universitario del país, confiando en el ISSSTE, han venido, y nosotros tenemos que ser muy recíprocos con ustedes.
1: Informes siempre junto a nosotros con Estéreo Fiesta 94.5, síntesis auditiva. Llegamos a la parte final de la presente entrega informativa. Como siempre, gracias su gentil sintonía. Mañana, Dios mediante, estaremos con más información, más invitados y más datos que compartir. Señoras y señores, continúen con la super música de Estéreo Fiesta y la noche espectacular. Hasta mañana.
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Hey, ¿qué tal? Buenas noches. Qué gusto saludarlos en este día, miércoles 20 de mayo. ¿Ah? ¿Qué tal? Ya estamos casi por finalizar este mes de mayo. Quizás entrar en el mes de abril. Nosotros aquí, ya iniciando la noche, a acompañarte hasta tu casita. Luego de una larga jornada de trabajo, nosotros vamos a acompañar con buena música, buenos clásicos o la música que tú deseas escuchar en esta noche. Bienvenidos, ¿quién nos acompaña? Fernando, pues es un gusto estar ya contigo hasta las 21. Aquí iniciamos, buenas noches.